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0: En Radio Visión te damos la hora, 19 horas con 31 minutos. 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

0: En Radiovisión te damos la hora, 20 horas en punto. 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

0: En Radio Visión te damos la hora, 20 horas con 29 minutos. 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

0: En Radio Visión, te damos la hora, 21 horas, con un minuto. 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

0: En Radiovisión te damos la hora, 21 horas con 30 minutos. 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

0: En Radio Visión te damos la hora, 21 horas con 58 minutos. 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

0: En Radio Visión te damos la hora, 22 horas con 30 minutos. 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

0: En Radiovisión te damos la hora, 22 horas con 59 minutos. 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
1: Esta es una de las muchas historias que suceden conmigo. 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

En Radio Visión, te damos la hora, 1:00 a.m. con 58 minutos. 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

En Radiovisión, te damos la hora. 2:58 PM. 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

0: En Radio Visión, te damos la hora, 5 de la mañana, en punto. 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

0: En Radio Visión, te damos la hora. 5:33 a.m. En Radio Visión, inicio de publicidad.
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0: Señoras y señores, oyentes y televidentes de Radio Visión Maravic 650 en su dial a través de la www.radiovisionmaravic.com, nuestra página de Facebook y YouTube. Sean bienvenidos y bienvenidas al mundo de las noticias en Visión Informativa Primera Emisión. Hoy estamos miércoles, mitad de semana, 10 de junio del 2026, a un día para el arranque del Mundial que se jugará en Estados Unidos, en México y Canadá, y se siente ya la fiebre del Mundial. Señoras y señores, mañana será la inauguración con el partido México-Sudáfrica a partir de las 14:02 p.m, mientras que la tricolor jugará el día domingo a las 18:06 p.m, hablamos de hora de Ecuador, ante Costa de Marfil. Así que ya estamos en modo mundialista, señoras y señores, aquí en Radiovisión. Agradecerle también a Radio Bolívar FM Calceta 94.9 en frecuencia modulada y a Ritmo Informativo por retransmitir nuestro noticiario. Muchísimas gracias a todos los ciudadanos, ustedes que ya comienzan a conectarse a través de nuestra página de Facebook, también de YouTube y todas nuestras plataformas digitales. Mil gracias por compartir ya las noticias a esta hora de la mañana. Reiteramos, mitad de semana, miércoles 10 de junio del 2026. Mucho que contar en lo que tiene que ver a las noticias de primera mano que se han generado en las últimas horas acá en la ciudad de Manta, provincia de Manabí, el país, y por qué no, el mundo entero, siempre conectados a través de Radio Visión con todo su equipo de periodistas y todo lo que es logística en Radio Visión. Quien les habla, Roberto Reyes Cereño, nuestra directora Tanya Zambrano, y en la producción general, Oscar Plaza, para darles la cordial bienvenida. ¿Cómo está? Le va, directora Tanya Zambrano, bienvenida, buenos días.
1: Muy buenos días, Roberto, buenos días a cada uno de ustedes, un gusto saludarles en esta mañana del 10 de junio. Falta un día para el Mundial, pero también a nivel interno están sucediendo muchísimas cosas. El día de ayer, por ejemplo, se pronunciaron los señores, los armadores pesqueros, emitiendo denuncias públicas, solicitando, exigiendo respuestas por parte de las autoridades competentes, tal es el caso de Autoridad Portuaria de Manta, que ellos mencionan pagan un valor por el área de fondeadero que Autoridad Portuaria en el día de la emergencia desconoció y dijo que no era ese espacio de su competencia. Acá los señores salieron en rueda de prensa y dieron la explicación del caso y también explicaron sobre, en este caso, esas embarcaciones que podrían haber sido de gran utilidad en la lucha contra incendios. En consecuencia de esas declaraciones, el presidente, en este caso, quien dirige el Cuerpo de Bomberos de Manta, el abogado Julio Roca, él destacó y explicó cómo estaban, cuáles eran sus circunstancias. Esto los vamos a ir escuchando, analizando en el transcurso de esta emisión. Pero es importante destacar que no solamente esa versión, sino que también hay pronunciamientos de la ciudadanía, tal es el caso de que hoy, en nuestro espacio de Visión a la Verdad, vamos a tener a Deniro Vinces, quien es un bombero voluntario en servicio pasivo. Él se encuentra en Guayaquil, ha continuado con su proceso de formación y la pregunta con él es directa, o sea, ¿se pudo evitar esta tragedia? ¿Cuál es la verdad en referencia a estas lanchas contra incendio? Él la va a contestar en nuestro espacio de Visión a la Verdad. Y como a nivel nacional la situación, especialmente en la Asamblea, no para, ¿qué es esto de la ley antimafia? Ayer hablábamos con el doctor Germánico Maya, expresidente del Consejo de la Judicatura, y cuestionábamos de que actualmente el tema de la justicia en el Ecuador no se percibe. Él fue muy frontal a decir de que la justicia en el Ecuador prácticamente ya no existe. Y hoy hemos invitado al constitucionalista Andrés Santos para hablar sobre una reforma penal y sobre todo la ley antimafias. ¿Por qué? Porque ¿será que la ley protege actualmente más a la víctima, más al delincuente que a la víctima? ¿Será que hay personas que están detenidas una y otra vez y que vuelven a las cárceles? ¿Por qué ocurre esto? Él nos lo va a explicar en nuestro espacio de Visión a la Verdad. Son las 6:09 p.m. Recordarles que estamos en todas las plataformas digitales. Nuestro número de celular es el 096-799-8870, 096-799-8870. Revisemos los titulares.
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1: Iniciamos revisando los titulares de Diario El Universo que nos trae los siguientes. Todos los caminos conducen al Mundial. Ay, qué lindo, señores. Falta un día. Por otra parte, Colombia retira su tasa arancelaria fronteriza. Además, la Agencia Nacional de Tránsito migrará a un sistema único para registro de vehículos. ADN tiene opciones para liderar la asamblea. Embarcaciones afectadas por incendio no tenían seguro, señores. Eso nos trae El Universo. Además, se monitorea el traslado de estudiantes. La frase del día, cada fracaso le enseña al hombre algo que necesitaba aprender. Esos fueron los titulares del Universo.
0: De inmediato revisamos titulares del diario El Expreso a nivel nacional. La reducción del gobierno no se refleja en el ahorro de salarios. En el 2025 creció el pago de sueldos y de servidores públicos. Fiscalizar Proquén depende de Mancheno, nueva titular de la Asamblea Nacional. Y una oposición frágil desafiará al oficialismo. El correísmo lo hará sin partido y el reto se arma a contrarreloj. También la incertidumbre en Perú puede durar 2 semanas, esto en torno al último proceso electoral a nivel internacional. De igual manera, estela de duda tras la muerte de Silva, señoras y señores. También titulares, cambios a normativa del pasaje entran en discusión por parte del Consejo, sí, en la capital de la República. Aluvión en Cotopaxi deja un fallecido. Y en los titulares deportivos, equipo completo para el debut de la tricolor y el duelo de Messi y Cristiano Ronaldo, el particular llamado a Ederson, todo en torno al Mundial que arranca el día de mañana.
1: Asimismo, el diario Manavita a nivel provincial trae lo siguiente: 1,000 familias afectadas por el incendio, armadores y dirigentes aseguran que el puerto no tiene un plan de contingencia ante desastres. 500,000 para el niño, previsión en la capital manavita, están identificados 26 sectores de alto riesgo, 18 por inundaciones y 8 por deslizamientos. Además, la Unión Europea pide investigar muerte de activista a nivel nacional. A nivel provincial, Cruzita reclama presencia militar fija ante asaltos. Por otra parte, en temas internacionales, Sánchez mantiene la ventaja con poco margen. Y en temas deportivos, la Tri, señores, Edner Valencia ya entrena con la selección y dice que está muy bien. Esos fueron los titulares del diario Manavita.
0: Revisamos los titulares del diario La Marea de la ciudad que mata. Matan a un abogado. Fue asesinado en la mañana de ayer en la avenida 113 de la ciudad de Manta. Y el incendio de barco saca a la luz la falta de prevención. También la violencia, un menor de 17 años fue asesinado anoche a tiros en el barrio Nueva Esperanza en la ciudad de Manta. Así mismo, también trae como titular en Santa Elena conmoción por la muerte de una activista. Y la cantante Shakira será una de las voces del Mundial 2026 que arranca el día de mañana. Los titulares de diario La Marea.
1: Son las 6 de la mañana con 13 minutos, 6 con 13 minutos. Vamos al desarrollo de las informaciones aquí en Visión Informativa.

0: Vamos inmediato al desarrollo de los titulares aquí en Visión Informativa, primera emisión. La bienvenida para muy tempranito ya conectado Raúl Lucas. Dice, hola, buenos días, licenciado Reyes, saludos y saludos a la niña hermosa, bendecido día miércoles. Gracias de igual manera para usted, don Raúl Lucas, mi estimado amigo, y toda su familia en el centro de la ciudad de Diamante, en el barrio Santa Marianita. Para Yuli Cereño con el pulgar arriba, muchísimas gracias ya por estar conectados a través de nuestra página de Facebook de Radio Visión 650 en amplitud modulada. Vamos con el desarrollo de las noticias y justamente para seguir tratando lo que sucedió el fin de semana con el incendio en la rada del puerto de Manta. Hay más reacciones que justamente la ubicamos aquí e informamos en Radio Visión y Visión Informativa. Las consecuencias del incendio registrado en la rada de Manta continúan evidenciándose en la historia de los armadores pesqueros afectados. Una de ellas es Cecilia Pilligua, propietaria de la embarcación Tres Pedros. Con evidente preocupación, Pilligua señaló que la emergencia no solo dejó daños materiales, sino también una compleja situación económica para decenas de familias que dependen de la actividad pesquera. Explicó que muchos armadores mantienen créditos vigentes adquiridos previamente, obligaciones financieras que ahora resultarán difíciles de cumplir debido a las pérdidas sufridas. La armadora hizo un llamado para que las autoridades realicen una evaluación objetiva y ajustada a la realidad de este caso, considerando las condiciones particulares de los afectados y el impacto económico que representa la paralización de sus actividades. Pilligua indicó que la esperanza del sector está puesta en que el gobierno nacional adopte medidas de apoyo que permitan aliviar la carga económica generada por la tragedia.
1: Decir que queremos créditos blandos o a bajos intereses, porque ya muchos tenemos créditos y solo sería endeudarnos más y recuperar algo a futuro, que sí es cierto que lo vamos a levantar con la bendición de Jesús, pero es muy difícil tener un crédito sobre otro crédito que ya tenemos, y esperemos que el Estado sea benevolente y ayude a todos, ¿no? De una u otra forma hay ministerios que tienen rubros o qué sé yo que pueden ayudar, no solamente a nosotros como armadores, sino también a las personas de las embarcaciones pequeñas que perdieron. Hay muchas embarcaciones, es difícil contabilizar, porque muchas no llegaron a la playa, muchas se hundieron ahí mismo en la bahía.
2: A 6 de la mañana, señores, 6 con 16 minutos, y ahí escuchábamos a una de las afectadas. Por otra parte, el jefe del Cuerpo de Bomberos de Manta, Julio Roca, confirmó que el incendio registrado el pasado fin de semana en varias embarcaciones del puerto de Manta representó una emergencia de magnitud sin precedentes para la institución. Roca explicó que debido a la intensidad de las llamas y a las características del material combustible presente en las naves, fue necesario emplear grandes cantidades de espuma especializada para combatir el fuego. Según detalló, el valor de insumos utilizados asciende aproximadamente $30,000. Roca destacó el esfuerzo realizado por los equipos de bomberos que trabajaron durante 2 días seguidos para enfrentar la emergencia y sus posteriores reactivaciones.
3: Decidimos usar lo que es un espumógeno, es una espuma sintética que tiene un costo de cada tanque $5,000 aproximadamente.
4: ¿Cuántos tanques?
3: Gastamos aproximadamente 6 tanques de espumógeno, valorando esto en $30,000 de espumógeno ocupado para las operaciones contra incendios durante este suceso.
4: ¿Cuánto impacta eso en la capacidad que ustedes tengan en lo posterior del año para poder enfrentar alguna emergencia?
3: Bueno, afortunadamente fue una cuestión muy racional, muy planificada, y nos queda todavía una reserva, porque el día de mañana la espuma está concedida para mañana, las industrias que sí tributan con nosotros, para las gasolineras, y es lo único que pueda parar un incendio de estas proporciones. Entonces sí contamos todavía con una reserva para poder enfrentar algún incendio que se iba a presentar de hidrocarburos.
0: 6:18 a.m. Saludos para Luchito López Junior con el pulgar arriba. Gracias, Luchito López Junior desde San Lorenzo. Don Pepe Alonso, buen día, mi pana, ya en sintonía de visión con mucha emoción, a caramba, con verso y toro sin esfuerzo. Dice mi pana, tóquele la corneta a Anita, está ruca, ruca. Y me voy a mi trabajo y nada, mi cafecito. Ok, gracias, don Pepe Alonso. Entonces, doña Anita Rivera está ruca, hay que levantarse, Rayanita, porque su querido esposo don Pepe Alonso ya se va al trabajo y le falta esa tacita de café calientito. Así, las 6:18 a.m, a mi estimado compadre don Jorge Nacho Rodríguez en New Jersey, para usted, para su esposa doña Erenia Cereño, su hija Mayra Rodríguez de Medina, su hijo político Paul Medina, su nieto Citán Lian y mía. Gracias, así un bendecido día miércoles, estimado compadre, en New Jersey. Y en el mismo tema, el jefe del cuerpo de bomberos de Manta, Julio Roca, sostuvo que la reciente emergencia registrada en el puerto de la ciudad evidenció la necesidad de contar con equipamiento especializado para atender incendios marítimos de gran magnitud. Según explicó, la adquisición de una embarcación equipada para combatir este tipo de siniestro requeriría una inversión aproximada de $1.5 millones, un monto que actualmente está fuera del alcance del presupuesto institucional de los bomberos mantenses. Las declaraciones surgen tras el incendio que consumió varias embarcaciones en el puerto de Manta, una emergencia que demandó un amplio despliegue de recursos humanos y materiales por parte del cuerpo de bomberos para evitar que las llamas se propagaran a otras naves y estructuras cercanas.
3: Un barco con incendios, aproximadamente entre 1.000.000 a 800.000.
4: ¿El puesto de bomberos Manta podría abarcar eso o no es competencia?
3: No es competencia, y si lo hiciéramos tendríamos que disminuir la carga a nivel prehospitalario, a nivel de estaciones, a nivel contra incendios. Entonces, creo de que cada entidad debe asumir sus competencias. Y el otro ejemplo también claro es el aeropuerto. Si pasa un incendio, se cae un avión que no y vuelva a pasar nunca más, ¿quién responde eso? ¿Es Bomberos Manta o es el aeropuerto con sus bomberos aeroportuarios? Ese es el ejemplo más claro para su reflexión. Y les quiero citar un aspecto importantísimo para mí. Yo quiero resaltar la valentía, la entrega que han hecho nuestros bomberos. Lo que pasó hace un par de días no fue un incendio cualquiera, fue un incendio de más de 25 horas permanentes de control, donde los bomberos de Manta se metieron al agua con mangueras, sin sus equipos, rodeados de agua, posiblemente con hidrocarburos, con fibra de vidrio, expuestos a que pudieran quemarse.
2: Son las declaraciones del jefe del Cuerpo de Bomberos de Manta, Julio Roca. Y además también mencionó que, respondiendo a los cuestionamientos planteados por representantes de los armadores pesqueros respecto a la falta de utilización de la lancha que fue donada a la institución hace aproximadamente una década, explicó que la embarcación ya cumplió su vida útil operativa y que actualmente se encuentra en proceso de chatarrización. Escuchemos.

0: por la suscripción de un convenio con autoridad portuaria de Guayaquil en el año 2016. En estas condiciones, es una embarcación que esta acta de donación revela de que esta embarcación es del año de 1973. Es decir, a la presente fecha tiene 53 años.
1: Por la suscripción de un convenio y llegó en estado inoperativo.
0: Con autoridad portuaria de Guayaquil en el año 2021 salió del mar. Es una embarcación que esta acta y en el año 2023, una vez que asumo funciones en el mes de junio, la retiro de Puerto Atún y la pongo en la estación de Eloy Alfaro.
2: ¿Se
0: retira porque no había una gestión de reparación alguna y habían informes técnicos que revelaban que había graves daños a nivel del casco, a nivel de la succión de la bomba contra incendios? Los gastos eran considerables y operativamente para un bombero no es una cuestión de improvisar, sino debemos tener elementos técnicos que nos den seguridad al bombero.
2: ¿La situación o condición real y actual de ese equipo?
0: Se encuentra en estado de se encuentra para un proceso de chatarrización.
3: Y estaban las expresiones del jefe del Benemérito Cuerpo de Bomberos de la Ciudad de Manta, el señor Julio Roca. Las 6:23 PM, saludos cordiales en la Quinta La Ponderosa de Calceta para el amigo Alcia Candela Menéndez. Gracias, bendecido día para usted, don Alcia. Candela Menéndez en La Ponderosa de Calceta. El saludo para Rosita del Valle en el barrio Urbi Río, su número 2, para usted y toda su familia, Juan Carlos López Fuentes en el barrio Cocay, J3 y J8, bendecido día para usted y toda su familia. De igual manera para don Richard Rebel en Madrid, España, para su esposa, para su hija, ya en el advenimiento de la tarde en Madrid, España, ¿sí? Don Herbert Rodríguez y su familia en Nueva York, junto a su hermano James Rodríguez, gracias por su sintonía, bendecido día miércoles. Y con el mismo tema seguimos avanzando en noticias para indicarle que los armadores pesqueros abrieron un nuevo frente de reclamo tras el incendio en la Rada. Jorge Abraham Pinto López, presidente de la Asociación de Producción Pesquera de Armadores, reveló que las embarcaciones pagan mensualmente una tasa de fondeo a autoridad portuaria de Manta y cuestionó qué beneficios reciben a cambio de materia de seguridad y prevención. Si nos cobran por permanecer en la bahía, también deberían existir sistemas de contingencia, equipos contra incendios y mecanismos de respuesta inmediata, sostuvo. El dirigente mostró facturas donde consta el rubro de fondeo y aseguró que solicitarán explicaciones sobre el destino de esos recursos. Nos sorprende que digan que no es una competencia cuando existe un cobro permanente por el uso de la rada, afirmó. El reclamo surge en medio de las pérdidas millonarias que dejó el incendio y reabre el debate sobre la falta de infraestructura de emergencia en el principal puerto pesquero del país. Los armadores anunciaron que exigirán una revisión del manejo de estos fondos y que de las medidas de seguridad implementadas en la Bahía de Manta.
4: La autoridad portuaria de Manta a nosotros nos cobra un rubro por estar en fondeo. El muelle pesquero tiene un rubro y estar en esa bahía para nosotros representa un rubro, que aquí está la factura donde usted puede ver por fondeo.
2: ¿Cuánto?
4: Por fondeo mensual actualmente está en una factura de 2025 que estaba en $10, hoy está en $26 por embarcación, pero este es un barco de 20 metros. Los barcos están catalogados su tarifa por metro, o sea, barco de 25, 30 va subiendo lo que va pagando mensualmente cada embarcación por estar fondeado en eso. ¿Qué quiere decir esto? Que el corredor portuario de Manta también tiene que retribuirnos a nosotros en beneficio, en este caso prevención, una lancha contra incendios, plan de contingencia y todas estas cosas, porque nosotros estamos pagando por estar en esa bahía.
2: La corredor portuaria desconoce esa área, dice que no es su competencia.
4: Aquí están, señores, ya lean, y aquí está donde dice fondeo. No sé si ustedes pueden, le enseño para que ustedes donde dice abajo en el tercer rubro que uno está pagando fondeo. Uno en la bahía de Manta, en la rada de Manta, ahí dice abajo fondeo. Eso significa que no estamos pagando un rubro a la institución. No es, en este caso usted me sorprende decirme que autoridad portuaria desconoce. ¿Y por qué cobra fondeo entonces? Entonces ellos con nosotros hemos pedido, ya estamos directamente para unirnos con ellos para que nos digan dónde están estos fondos, este dinero de fondeo que nosotros pagamos y en qué se está retribuyendo para la flota que usa la bahía, ¿no?
5: Eso es lo que pagan, es mensual,
4: semanal. Es mensual, caballero, es mensual que cada embarcación paga. Entonces, si nosotros fuéramos atribuidos con estos valores, tuviéramos también sistemas de prevenciones, que es lo que más lo queremos de las instituciones que nos rigen en este caso. Ahora hay algo.
6: Ahí escuchábamos al presidente de los armadores pesqueros, quien se pronunció al respecto, señores, pero cuestiona firmemente la situación donde Autoridad Portuaria de Manta hace el cobro de la rada. Sin embargo, ellos salieron en un comunicado indicando de que esa área no les pertenecía, que no era de su competencia. Y continuando con más, señores, aquí en Visión Informativa, es importante saludar a quienes están reportando a esta hora, pero al mismo tiempo pedirles a ustedes su opinión al respecto de esta situación. ¿Qué es lo que ustedes consideran que ocurrió aquí? También el dirigente aseguró que ellos han solicitado, en este caso, apoyar para que se reactive con las lanchas contra incendio y que pudo haber sido y que estas pudieron haber ayudado a contener la emergencia. Así lo dijo George Abraham Pinto López, quien es el presidente de la Asociación de Producción Pesquera de Armadores.
4: Una lancha de casco de aluminio con dos motores y una lancha de fibra de vidrio que estaban en la rada trabajando en ese entonces. Pero ¿qué pasa? Comenzaron las falencias, faltaba combustible. Las personas que trabajaban en la lancha, que hacían 24 horas. No les pagaban, ¿no? Yo tengo que mantener familia porque el bombero es voluntario, ustedes lo saben, pero ya en este caso pasar 24 horas ya tenían que ser retribuidos con algo económico para su familia. Entonces, en definitiva, los barcos nuestros y los armadores nuestros colaboramos ya con el diésel diario para esa lancha. ¿Qué pasó? Tuvimos la decisión agrupados que quitan a ciertos armadores, que fuimos a los cuerpos bomberos, y en ese año, en el año 2023, nosotros pedimos una reunión con el señor director del cuerpo de bomberos en ese entonces, en el 25 de enero de 2023. ¿Para qué?
3: Declaraciones del señor Yori Abraham Pinto López, presidente de la Asociación de Producción Pesquera de Armadores, ¿no?, que hacía la respectiva denuncia. Las 6 de la mañana, ya con 30 minutos, tiempo para ir a nuestra primera pausa comercial. No se vayan, que ya tendremos más informaciones para compartirla con todos y cada uno de ustedes aquí en Visión Informativa, primera emisión.
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0: 6:32, atento a la hora, 6:32 de este día miércoles. Hoy estamos 10 de junio del 2026, estamos listos para continuar con más noticias, pero antes permítame saludar a don Gastón Cereño en el barrio Villa Marina, para usted que su y toda su familia, su esposa, sus hijos, un bendecido día miércoles. Gracias por sintonizarnos a través del dial 650 amplitud modulada. El saludo cordial también para doña Diana Vélez, para su esposo, sus hijos y toda su familia en el barrio Villa Marina, también escuchándonos a través del dial 650 en amplitud modulada. Bendecido día miércoles, y querido, siempre la bendiga. Gracias por su sintonía. Vamos con más noticias. Atento, que tiene que ver informaciones de operativos policiales. De inmediato revisamos las informaciones. Atento que Orieta Marengo, señalada por las autoridades como una de las piezas operativas de la red investigada por presuntas irregularidades en la comercialización de mascarillas y 21 mil pruebas rápidas durante la pandemia del COVID, fue extraditada desde Perú y ya se encuentra en el Ecuador. Su arribo se produce mientras avanza uno de los procesos de corrupción más emblemáticos surgidos durante la emergencia sanitaria. Marengo deberá responder ante la justicia en una causa que también involucra al expresidente Abdalá Bucaram Ortiz, a su hijo Jacobo Bucaram y a otros procesados. El tribunal que conoce el caso principal ya se encuentra en fase de deliberación, señoras y señores.
1: 6:35, y continuando con más, el ministro del Interior, John Reinberg, informó este 9 de junio sobre la captura de 10 presuntos integrantes de una estructura criminal dedicada a extorsiones, asesinatos, robos, tráfico de drogas y porte ilegal de armas. El operativo ligado se ejecutó de forma simultánea en los ríos Guayas, Cotopaxi, Azuay y Chimborazo, con 10 allanamientos coordinados por la Policía Nacional. Entre los detenidos figuran alias Popeye, Veneno, Chana, Macuto y Pelusa, varios de ellos con antecedentes y procesos judiciales por delitos relacionados con delincuencia organizada. Durante las investigaciones se incautaron 21 teléfonos celulares, 4 laptops, 12 chalecos balísticos, libretas con registros de presuntos de extorsiones, 3 vehículos y una motocicleta. Según Reinberg, el golpe busca debilitar una organización que operaba de manera sistemática en varias provincias del país.
0: Son las principales informaciones aquí en Visión Informativa, primera emisión. Saludos cordiales a Manuelito Rodríguez. Esto es en el sitio La Resbalosa, nos está compartiendo información. Gracias, Manuelito Rodríguez, para usted y toda su familia en el sitio La Resbalosa. Carlos Alberto Lucas Rivera en la parroquia Colorado del Cantón Montecristo, y también bendecido día para usted y toda su familia en este miércoles. Saludos también a estimado compañero Iván Espincalero, su esposa doña Ingrid Ramírez de Espín, sus hijos, el doctor Iván Alejandro, el licenciado Yair y Dalinger Alessandro. Bendecido día miércoles 10 de junio, estimado compa, en la ciudad de Manta. Vamos con más informaciones, más noticias. Atento que la búsqueda de Natalie Mafla Castillo terminó de manera trágica el día de ayer, martes 9 de junio, luego de que su cuerpo fuera hallado en una quebrada del sector de La Vicentina, en el centro norte de Quito. La joven de 20 años de edad y estudiante de la Escuela Politécnica Nacional había sido reportada como desaparecida desde el pasado 4 de junio. Fueron sus familiares quienes confirmaron la identidad de la víctima tras el hallazgo realizado pasado el mediodía de ayer. Según informó Germán León, las primeras evaluaciones indican que el cuerpo tendría entre 3 y 4 días de fallecimiento. No obstante, las circunstancias en las que la joven llegó hasta la quebrada aún son materia de investigación.
1: 6:37. Y continuamos con más aquí en Visión Informativa. Importante saludar a quienes están reportando sintonía mientras se prepara el video. Recordamos a cada uno de ustedes que nos pueden escribir al 096-799-8870, 096-799-8870.
2: Realmente lo que vemos que la precipitación puede ser del lado superior de acá de la avenida, lo cual estamos investigando y viendo todos los indicios y todo está realizando DINASED el trabajo pertinente.
3: Por aquí no hay cámaras de seguridad, coronel, que permita saber exactamente qué fue lo que ocurrió, porque hay vallado ahí, pero hay un sector que no lo hay.
2: Bueno, nosotros estamos dándole los primeros datos. Esto ya, como les manifesté, es una explotación de cámaras ya DINASED, ya en conjunto con Fiscalía, pues ellos realizarán ya todas las investigaciones que sean necesarias para esclarecer todo este hecho. Lo que nos tenía también como institución preocupados era la desaparición de esta persona, ya la hemos hallado y pues ahora sí ya viene DINASED con todo su equipo investigativo para coordinar todas las acciones que sean necesarias y dar a conocer a la comunidad cuál fue el hecho.
1: Son las 6:38 y continuando con más, señores, un ciudadano polaco con nacionalidad ecuatoriana fue capturado en Santa Elena durante un operativo policial. Las autoridades lo consideran un objetivo de alto valor y lo señalan como presunto vínculo entre la mafia albanesa, grupos criminales de Ecuador y redes internacionales de narcotráfico. El detenido buscado mediante notificación roja de Interpol habría participado en la coordinación de rutas para el envío de droga desde puertos ecuatorianos hacia Europa. Durante el operativo también se decomisaron armas de fuego.
0: Las 6:39, don Pepe Alonso no se levantó Anita y tuvo que ir él solo a hacerse su tacita de café para ir con el cuerpo y el alma caliente. Algo hizo don Pepe Alonso. Las 6:40, el saludo para doña Emma Espincalero que este miércoles 10 de junio, para su esposo Rob Ismael Ayala, sus hijos Wellington, Xiomara y Danixa, al igual que sus nietecitas en la ciudadela El Palmar. Gracias por su sintonía y bendecido día miércoles. De igual manera, el saludo para doña María Salvatierra en el barrio La Dolorosa, para usted doña María Salvatierra y toda su familia. Gracias por siempre estar en sintonía de Radio Visión y Visión Informativa en las noticias de la primera y segunda emisión y todas las noticias y también los deportes en Radio Visión. Atentos que durante un operativo de control de armas ejecutado por el ejército ecuatoriano en el sector del Parque Las Vegas, en el cantón Puerto Viejo, provincia de Manabí, personal militar realizó la inspección de varios contenedores ubicados en la zona, logrando el hallazgo y de armamento y municiones. Como resultado de la intervención, se incautó un arma de fuego artesanal calibre 9 milímetros, un revólver artesanal calibre 38, un cartucho calibre 38, dos cartuchos calibre 32, 17 cartuchos calibre 9 milímetros sin percutir y un cartucho calibre 9 milímetros percutido. Además, una ciudadana fue aprehendida durante la operación y posteriormente puesta a disposición de las autoridades competentes, junto con las evidencias encontradas para el respectivo proceso legal.
1: Son las 6:41 y continuando con más, un vehículo se incendió la mañana de este 9 de junio en las calles Loja y Rocafuerte en el centro de Guayaquil, generando alarma entre conductores y peatones que circulaban por la zona. Personal de emergencia acudió al lugar para controlar las llamas y evitar que el fuego se propagara. Hasta el momento no se han reportado personas heridas por este incidente.
0: Noticias en Visión Informativa, primera emisión. El saludo para Luis Lozano, el Lucho del micrófono, reportando sintonía en el patio de comidas del Mercado Central. Bendecido día para usted, Luis Lozano, el peluche del micrófono, y toda su familia. Marcos Vinicio Carvajal, también en la calle 15, avenida 7 y 8, para toda su familia. De igual manera, bendecido día al ingeniero Pablo Emilio Macías García, su esposa, la ingeniera Janet Molina de Macías. Saludos cordiales y bendecido día a mi estimado ingeniero Pablo Emilio Macías y su esposa, al igual que al abogado Tito Chalén y su esposa, la ingeniera Marianita Silva de Chalén y sus hijos. Bendecido día. Más informaciones, la inseguridad volvió a quedar expuesta en pleno centro histórico de Cuenca. Una pareja fue víctima de un violento asalto durante la madrugada del 6 de junio, cuando un delincuente sorprendió a una mujer, la agredió y le arrebató sus pertenencias antes de huir del lugar. Las cámaras de seguridad captaron toda la secuencia. En las imágenes se observa cómo el acompañante de la víctima intenta reaccionar para impedir el robo, pero el atacante logra escapar. El caso ha generado preocupación entre los ciudadanos que cuestionan la seguridad en una de las zonas más concurridas y turísticas de la capital azuaya.
1: 6:42 y un operativo ejecutado por la Policía Nacional en la vía Baños Puyo permitió la incautación de 24 paquetes de cocaína que eran transportados ocultos en compartimientos clandestinos en un vehículo liviano. La intervención fue desarrollada por agentes del Grupo Especializado Móvil Antinarcótico GEMA durante un control vehicular donde se localizaron varias caletas acondicionadas para ocultar la sustancia ilícita. Finalmente se encontraron los 24 paquetes de cocaína. El conductor del vehículo, un ciudadano ecuatoriano que registra antecedentes por el delito de robo, fue aprehendido. De acuerdo con información policial, la droga decomisada tendría un valor superior a los $80,000 dentro del mercado nacional.

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1: Seis de la mañana con 43 minutos. Atento a la hora, 6:43. Saludos desde Altamar. Nos escribe el capitán, el terrible Yandri, desde, dice, Altamar. Saluda a su familia Franco Mena. Ahí está la sintonía entonces del terrible capitán Yandri, saludando a la familia Franco Mena y a sus padres, don Vicente Franco, de igual manera a su mamá, doña Marcelina Franco, su hermana Yubeisi, y a sus queridos sobrinos Ezequiel y Cataley, en el barrio Los Laureles de la parroquia San Mateo. El saludo también en Santa Marianita para don Franklin Franco, su esposa doña Ana Rivera, sus hijos Jean-Pierre, Sandy, Katy y Mayerly. Bendecido día miércoles. Un saludo cordial para el ingeniero John Orbaza Muñoz. Qué honor que nos esté sintonizando a través de la página de Facebook. Saludos cordiales para usted y su familia, y un bendecido día, mi estimado y apreciado amigo ingeniero John Orbaza Muñoz, amigo de Radio Visión. Vamos con más noticias. Atento que un adolescente de 17 años de edad fue asesinado anoche, sí, 9 de junio del 2026, en el barrio Nueva Esperanza, ubicado en la parroquia Eloy Alfaro de Manta. El crimen ocurrió pasada las 7 de la noche, cuando sujetos armados interceptaron a la víctima y le dispararon en repetidas ocasiones mientras caminaba por una de las calles del sector. Según información preliminar, el joven recibió al menos 13 impactos de bala. Moradores de la zona relataron que escucharon varias detonaciones y segundos después el ruido de una motocicleta que abandonó el lugar a gran velocidad. Tras el ataque, vecinos encontraron al adolescente tendido sobre la calzada sin signos vitales. Habitantes del sector indicaron que no lograron identificarlo, ya que aparentemente no residía en el barrio. Mientras esperaban la llegada de las autoridades, moradores cubrieron el cuerpo con una sábana. Posteriormente, agentes de la Policía Nacional acordonaron el área para preservar la escena del crimen. Personal de criminalística realizó levantamiento de indicios balísticos, mientras que agentes de la Dirección Nacional de Delitos contra la Vida, Muertes Violentas, de EPA, Desapariciones, Extorsión y Secuestro, DINASEC por sus siglas, iniciaron las investigaciones.

0: Previamente conocido en Santa Ana, hijo de la recordada y respetada docente Esperanza Mieles, su nombre ha generado muchísima consternación entre familiares, amigos y ciudadanos que lo conocimos. Además, deja en la orfandad a una menor de edad. Según información preliminar, varios sujetos armados se acercaron al vehículo y dispararon en repetidas ocasiones contra, en este caso, Ferdinand. Los atacantes huyeron del lugar mientras la víctima quedó gravemente herida dentro del vehículo. Minutos después se confirmó su fallecimiento. Personal de criminalística y de la DINASEP acordonó la escena para levantar indicios e iniciar las investigaciones que permitan determinar las causas del crimen y dar con los responsables. El cuerpo fue trasladado al centro forense para los procedimientos legales correspondientes. La víctima mantenía una postura crítica frente a temas de administración pública, un aspecto que también forma parte del contexto que hoy genera interrogantes en medio de una provincia que continúa enfrentando una escalada de violencia.
1: Las noticias en Visión Informativa, primera emisión, 6 de la mañana con 47 minutos. Saludos para Elio Franco Bailón, el pequeño gigante del micrófono en el barrio Las Cumbres número 2, para su esposa Raya Marta Moreira, sus hijos José Andrés Snyder y Gabriela Franco Moreira. Gracias por sintonizarnos a través del dial 650 en amplitud modulada, bendecido día miércoles, Leli. De igual manera para Francisco López en el barrio Las Cumbres número 2, de igual manera reportando sintonía junto a toda su familia, bendecido día miércoles. También para usted, don Francisco López, Agustín Pillico y su esposa, la licenciada Isabel Lemero Menéndez, sus hijos, nietos y toda su familia. Esto es en el barrio Divino Niño. Señoras y señores, más noticias de la Crónica Roca. Y tres hombres fueron enviados a prisión preventiva en Ambato por su presunta participación en el asesinato de un ciudadano, sí, en el parqueadero de un centro de diversión nocturna. Según la fiscalía, la víctima fue atacada con un arma blanca durante una riña, aunque logró abandonar el lugar en un vehículo. Minutos después sufrió un accidente de tránsito y falleció debido a la gravedad de las heridas. Videos de seguridad y testimonios y otros indicios permitieron identificar y capturar a los sospechosos, quienes enfrentarán una instrucción fiscal de 30 días.
0: Son las 6:49 minutos, y continuando con más informaciones aquí en Visión Informativa, vamos a revisar en este caso videos de lo que está sucediendo y que siguen generando conmoción. Videos que se publican en redes sociales y que generan alarma, señores. Tal es el caso de que se vivieron momentos de tensión en Guayaquil, en uno de los suburbios, este fin de semana, cuando una niña salió corriendo de una vivienda, señores, y estuvo a punto de ser impactada por un vehículo que circulaba en la zona. Todo ocurrió en cuestiones de segundo y quedó registrado en cámaras de seguridad. La rápida reacción de personas, vamos a ver rápidamente el video, la rápida reacción de personas presentes evitó la tragedia, y ahí vemos cómo la niña sale corriendo de su casa, señores. Vemos que la niña comienza a correr, ella era como que había salido a un parque. Salió corriendo de su casa, miren cómo pasan los carros, ahí esa moto logra detenerse, el papá en este caso, o el abuelito, porque no la podía controlar, ella corría por todas partes, hasta incluso tuvieron que intervenir vecinos, señores, para tratar de coger a la niña, porque ella corría por todas las calles sin importarles quién estuviera o de que fuera impactada por un vehículo. Y aquí es una solicitud. Este video vuelve a encender las alertas sobre la importancia de la supervisión de menores y la necesidad de mantener la máxima precaución al conducir en sectores residenciales, donde cualquier descuido puede terminar en una desgracia. 6:51 minutos.
1: Y vamos con más videos también para observar quienes nos siguen a través de Facebook y de YouTube en Radio Visión. Una escalera que era transportada en una camioneta, aparentemente sin las debidas seguridades, alcanzó a golpear a un motociclista que circulaba por la vía, acompañado de un perrito. Afortunadamente, tanto el conductor como su mascota resultaron con lesiones leves y no fue necesaria una atención de mayor complejidad. El incidente reabre también el debate sobre la responsabilidad al transportar objetos de gran tamaño en las carreteras donde un descuido

0: Puede poner en riesgo la vida de otros usuarios en la vía, como ustedes pueden darse cuenta, y allí hay ese impacto, ¿no? Y pudo pasar a alguna otra situación. Entonces, señores, ustedes cuando van a conducir y llevan algo, tomen las precauciones debidas para evitar este tipo de accidentes.
1: Son las 6:52 minutos, imágenes impactantes. Ustedes pueden también encontrar estos videos en nuestras plataformas digitales. Son las 6:52, vamos al desarrollo de noticias nacionales. Gracias a quienes nos están reportando sintonía a esta hora de la mañana. Son las 6:52 minutos, 6:52.

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1: Soy a 6:53, señores, 6:53, y vamos al desarrollo de las noticias nacionales. La crisis que atraviesa la justicia ecuatoriana no puede atribuirse a una sola institución, así lo confirmó Germánico Maya, expresidente del Consejo de la Judicatura, quien señaló que la Asamblea Nacional, el Ejecutivo y la Corte Constitucional tienen responsabilidades en el deterioro del sistema judicial y en las dificultades para enfrentarla, señores. Recordemos de que él fue presidente del Consejo de la Judicatura. También cuestionó varias resoluciones de la Corte Constitucional que, según dijo, han limitado la capacidad sancionatoria de la función judicial. Mencionó como ejemplo las restricciones impuestas para sancionar a jueces por errores inexcusables, lo que a su criterio ha debilitado los mecanismos de control interno, reduciendo las herramientas para combatir la corrupción dentro del sistema.
2: Más noticias, atento que la función judicial ecuatoriana se encuentra bajo una grave influencia de estructuras ajenas a los intereses ciudadanos. Así lo afirmó Germánico Maya, expresidente del Consejo de la Judicatura, quien aseguró que el sistema de justicia ha sido progresivamente capturado por actores que han debilitado su independencia y credibilidad. Durante una entrevista en Invisión a la Verdad, Maya cuestionó la gestión de anteriores autoridades de la judicatura y sostuvo que resulta ingenuo pensar que a los más altos cargos del sistema judicial llegan únicamente los profesionales más capacitados. A su criterio, la presencia de funcionarios cuestionados y de figuras vinculadas a intereses particulares ha contribuido al deterioro institucional y a la pérdida de confianza ciudadana. El ex vocal de la judicatura advirtió que la justicia atraviesa una crisis profunda de legitimidad y señaló que mientras no se recupere la transparencia en la designación y control de sus autoridades, será difícil fortalecer la lucha contra la corrupción y el crimen.
1: Son las 6:55 minutos, y continuando con más información, señores, la Asamblea Nacional aprobó el día de ayer una reforma legal que endurece las sanciones contra las estructuras criminales que utilizan uniformes, insignias y distintivos de la Policía Nacional y las Fuerzas Armadas para cometer delitos. La decisión llega en momentos en que bandas delictivas han recurrido a falsos operativos, retenes ilegales, secuestros y extorsiones, haciéndose pasar por miembros de la fuerza pública para ganar la confianza de las víctimas y evitar sospechas. La nueva ley establece penas de hasta 7 años de prisión para quienes simulen procedimientos policiales o militares utilizando uniformes oficiales. Además, sanciona la fabricación, venta y distribución ilegal de los implementos, una actividad que, según los legisladores, ha facilitado el accionar del crimen organizado. La ley también obliga a reforzar los controles, señores, y fue aprobada con 87 votos. El legislativo busca cerrar una de las brechas del que las mafias han aprovechado para infiltrarse, engañar a la ciudadanía y ejecutar delitos contra una falsa apariencia de autoridad.
2: Estamos en las noticias en Visión Informativa, primera emisión, y el Campo Sacha, considerado el principal activo petrolero del Ecuador, incrementó su producción con la puesta en marcha de un nuevo pozo que aporta más de 1.200 barriles diarios de crudo al sistema nacional. Se trata del pozo Sacha 408, desarrollado por Petroecuador como parte de las actividades de exploración y optimización que la empresa estatal ejecuta en el bloque 60. De acuerdo con la compañía, durante las pruebas iniciales la producción fue de 114 barriles diarios, pero el rendimiento aumentó progresivamente gracias a ajustes técnicos y a las características favorables del yacimiento. Con la incorporación de este nuevo pozo, la producción del Campo Sacha alcanzó los 72.811 barriles diarios, cifra que representa aproximadamente el 20% de toda la producción de crudo registrada por la estatal petrolera, que supera los 364.000 barriles por día, se indicó.
1: 6:57 minutos, y la asamblea fue convocada a la sesión 100 del pleno para elegir a su primer vicepresidente, cargo que permanece vacante dentro de la estructura legislativa. La convocatoria fue realizada por la presidenta del Parlamento, Michelle Mancheno. La sesión se va a desarrollar hoy a las 4:30 en la sede de la Función Legislativa, donde los asambleístas deberán definir a la autoridad que ocupará la primera vicepresidencia. Entre las principales atribuciones del cargo se encuentra reemplazar al presidente de la Asamblea Nacional en casos de ausencia temporal o definitiva, además de asumir funciones delegadas por la máxima autoridad legislativa y por el Pleno. Asimismo, el primer vicepresidente forma parte del Consejo Administrativo Legislativo CAL, organismo encargado de la gestión administrativa y organizativa del Parlamento. 6:58.
2: Noticias en visión informativa. Y las fuertes lluvias registradas durante el día de ayer, martes 9 de julio, ocasionaron la inundación de espacios en la unidad educativa Machala 51, situada en la parroquia San Sebastián de Yuluc, cantón Saraguro, provincia de Loja. Tras la emergencia, docentes y padres de familia actuaron de manera inmediata para evacuar las áreas afectadas y aplicar los protocolos de seguridad con el objetivo de proteger a los estudiantes y al personal de la institución. Como consecuencia de los daños provocados por el ingreso de agua a las instalaciones, las autoridades educativas dispusieron la suspensión de las actividades académicas.
1: Son las 6:59, señores, 6:59, y continuando con más información aquí en Visión Informativa. La mañana de este 9 de junio, el río Buenavista se desbordó en el cantón Pasaje, provincia del Oro, provocando inundaciones en la vía principal de acceso a la parroquia y generando complicaciones para la movilidad de los habitantes. Personal del Cuerpo de Bomberos se desplegó en la zona para atender la emergencia y monitorear la situación. Hasta el momento, las autoridades han informado que no se registran personas afectadas. 6:59, estamos cerrando Visión Informativa. Vamos a una brevísima pausa y a retornar con Visión a la Verdad.
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0: 7 de la mañana con 3 minutos. Sean todos ustedes bienvenidos a nuestro espacio de Visión en la Verdad. Un gusto saludarles. Quien les habla, Tanya Zambrano. Hoy en nuestro espacio de entrevista, tras las denuncias de armadores sobre una lancha contra incendio que habría quedado fuera de servicio años antes de la emergencia, surgen preguntas y también exigimos respuestas. En esta mañana vamos a recibir a Deniro Vinces, quien es bombero voluntario en servicio pasivo, para conocer qué ocurrió realmente con estas embarcaciones destinadas a combatir incendios en el mar, quién debía mantenerles operativos, cuál hubiese sido la historia de este incendio, pudo haber sido diferente. Esta es una entrevista que busca entender lo que pasó antes, durante y también después de este voraz incendio que dejó millonarias pérdidas y más de 30 embarcaciones afectadas y más de 1,000 familias afectadas, señores. Vamos a darle la bienvenida a Deniro. Deniro, me gustaría, por favor, que enciendas tu cámara para iniciar este espacio de entrevista, de poder conversar y entender qué ocurrió antes de esta situación.
1: Hola, buenos días. ¿Cómo estás? Tania, gracias por la entrevista. Para mí es un placer aclarar todas las dudas para la ciudadanía.
0: Deniro, y para nosotros también es importante entender qué ocurrió antes. ¿Nos podemos ya iniciar de lleno? O sea, en este caso, los armadores cuestionan al Cuerpo de Bomberos de Manta. ¿Cuál es la respuesta que tú, como bombero voluntario que estuviste ahí, conoces? ¿Se pudo evitar una tragedia mayor? ¿Qué pasó con estas lanchas? Te escuchamos.
1: Claro, para que la gente entre en sintonía a lo que voy a decir, vale recalcar que efectivamente yo estaba escuchando lo que habían dicho los armadores ayer, que nosotros vamos, los bomberos van a coger y como excusa decir que no es nuestra jurisdicción al mar, y no está fuera de la realidad. El Cuerpo de Bomberos de Manta no tiene jurisdicción en lo que es el mar. Nosotros tenemos jurisdicción en lo que corresponde el territorio de Manta, o sea, lo que es territorio, todo lo que tiene que ver en tierra. Por eso tenemos ambulancias, por eso tenemos carros de rescate, carros contra incendio, en fin. Sin embargo, por muchos años, o por decir por toda la vida, el Cuerpo de Bomberos de Manta, no son bomberos voluntarios, tienen su vocación de servicio. Siempre cuando ha habido un incendio en el puerto, los bomberos de Manta han estado ahí. Nosotros, para ir a servir al puerto, incluso en su momento hemos tenido inconvenientes para poder ingresar al puerto. Ya sea cuando lo manejaba la autoridad portuaria directamente, ahora que lo maneja TPM, hemos tenido inconvenientes para ingresar al cuerpo de bomberos. Entonces, como no es nuestra jurisdicción, nosotros no podemos entrar a un lugar como perros en su casa, o por decir, porque tenemos la obligación de hacerlo. Si me van a entender, es como que en el aeropuerto hay un incendio, nosotros no podemos ir hasta que el aeropuerto nos solicite y nos dé las facilidades para nosotros poder ir a servir allá. Como lo dijo el comandante ayer, si cae, ni Dios quiera, un avión en la ciudad, sí, tenemos que combatir el incendio, pero quien tiene toda la responsabilidad de lo que sucede con el avión es el aeropuerto de Manta. En este caso, la DAR.
0: Yo estoy súper clara y me gusta esa explicación. Pero entonces, ¿por qué los armadores pesqueros salen con un discurso, cuestionan a un ex representante del Cuerpo de Bomberos? ¿Por qué hacen esto?
1: A ver, En el año 2016, no me equivoco, el coronel Sofonier Zavala recibió una donación por parte de la Autoridad Portuaria de Guayaquil de un barco que no estaba operativo. El coronel Zavala, con ese entusiasmo de servir, y vocación y todo, él cogió ese barco y hizo autogestión. En ese momento hubieron armadores que colaboraron para poner operativo ese barco. Y efectivamente el barco estuvo operativo. Es un barco que el mantenimiento es demasiado alto. Entonces el barco incluso para ponerlo operativo se demoró un buen tiempo, porque se lo recibió el 2016, pero no después del terremoto. 2017 no estuvo operativo inmediatamente, porque tuvieron que conseguirse por autogestión, por donaciones, para ponerlo operativo. Una vez que el barco estuvo operativo, le digo, el mantenimiento es costoso. Entonces, obviamente, que usted como armador, usted va a decir, bueno, yo ya te apoyé, te voy a apoyar hasta cierto momento, que ciertos armadores sí lo hicieron, armadores atuneros, pero ya después ya no lo hicieron. Entonces, el cuerpo bombero puso lo suyo, el cuerpo bombero puso a un bombero, rotaba bomberos para que cuidara la embarcación, ¿ya? Sin tener la obligación de hacerlo, porque vamos, para que la gente vaya entendiendo, ese es un barco, por decirlo, para que lo sepan así, el barco no tenía que haber salido dinero del cuerpo de bomberos, porque incluso el mismo comandante o quien maneje los recursos públicos no puede sacar recursos para poner en algo que no está dentro de su competencia. Ese barco se estaba manejando por autogestión. Estoy hablando del barco contra incendio que están haciendo referencia. Dicen que habían dos barcos de contra incendio, uno grande y uno pequeño. No, el barco grande era de contra incendio y el barco pequeño era un catamarán, que todavía lo tienen en el cuerpo bombero, pero ese es de rescate, que lo tenían acodarado al lado del barco grande, pero ese era un barco de rescate. Obviamente, que en ese caso sí era nuestra competencia en el tema de salvar vidas, en el tema en lo que es el parte perfil costero del cuerpo de la ciudad de Manta. Entonces, para mantener ese barco operativo tenía que hacerse por autogestión. En su momento, cuando llega el coronel, se cambia el cuerpo de bomberos, ya no es manejado por como se lo manejaba antes, por gestión de riesgos, sino que ya pasa directamente al municipio y entra el economista Javier Briones. Él hace un inventario de todo lo que está sucediendo y como obviamente le estoy diciendo, ese era un rubro que no estaba dentro del presupuesto del cuerpo de bomberos, porque aparte que era muy alto, no estaba dentro de su competencia. Sin embargo, se lo mantuvo, el barco sufrió robos, sufrió daños, que ya era insostenible tener el barco. ¿Qué es lo que hace el comandante Javier Briones? Crea una comisión de bomberos, de oficiales, para mantener reuniones con los involucrados directamente, que son APM, TPM, ATUNEX, parte de los armadores de pescadores de la bahía de Manta, capitanía del puerto, se mantuvieron algunas reuniones. Dentro de las reuniones se había dicho que la Autoridad Portuaria iba a hacer una infraestructura justamente al frente de la parte de cabotaje del muelle marginal, e iban a darnos una estructura para que el barco de nosotros se acodere ahí e incluso dar una ambulancia, pero eso era como convenio entre las instituciones, pero nunca quedó en absolutamente nada. De ahí se vino el tema del barco. Comenzamos porque la preocupación y punto número uno era tener operativo ese barco, pero como le digo, era siempre por autogestión. Cuando se nos dicen qué pasa con el barco, se le da la lista de todas las necesidades que tenía el barco. Ahí llegó todo. Hasta ahí llegó todo porque los valores eran más de $42,000.
0: Ellos aseguran, en este caso los armadores aseguran, que en el 2023 ofrecieron hacerse cargo de esto. Y que no recibieron, y que fue negado por parte del economista Briones.
1: No, el cuerpo bombero, eso no es real. Eso no es real, porque se les dijo, ok, el barco, porque ellos insistían, el barco, porque el barco no está funcionando. Estas son las necesidades del barco. Se les dijo todas las necesidades que tenía el barco. Ellos hicieron con sus cotizaciones y una vez que salió los valores que tenía para tener ese barco operativo, ahí absolutamente se acabó todo. Había un bombero que hacía, habían bomberos que hacía guardia de 24 horas. Era un bombero menos en la ciudad, que podía estar en una ambulancia, que podía estar en una unidad de contraincendio, en lo que sí nos corresponde. Dentro de todas estas cuestiones, me estaba olvidando, dentro de todas estas cuestiones también se estaba viendo la forma para que se cobre un rubro. En tal caso, pues se habló con los armadores para que se cobre un rubro que pase al cuerpo bombero. Pero todas esas cosas no son, no se las puede hacer así, porque son, tienen que ser por leyes, tiene que verse la figura de ley para que eso suceda, cómo se va a administrar ese rubro, en fin, eran muchas cosas, porque, insisto, nosotros los bomberos no tenemos competencia en el mar. Todo lo que nosotros hemos hecho por años en el puerto y todo lo que ha sido por vocación de servicio que tienen los bomberos de Manta de toda la vida. Entonces sí me indigna que se le quiera ahora echar la culpa al cuerpo de bomberos de Manta cuando lo que ha hecho es servir. Dice que estaba escuchando que dice que los barcos fueron mal apagados. Oiga, los bomberos trabajaron más de 25 horas en Manta para apagar esos barcos cuando ya estuvieron en la orilla del mar, de la playa. Esos barcos tienen materiales que quizás ellos no entienden, son materiales tóxicos. Cuerpo bombero, lo dijo el comandante, gastaron químicos para poder, espuma, para poder apagar los barcos. Insisto, todo esto porque no es parte de nuestra competencia, pero lo hace el cuerpo de bomberos. El cuerpo de bomberos nunca va a dejar de servir en el puerto. Pero no nos pueden dar la responsabilidad de algo que pasó lamentablemente al cuerpo de bomberos.
0: Me gusta que hagas énfasis en eso que te lo iba a preguntar, pero lo estás reiterando varias veces, que no era competencia del cuerpo de bomberos atender el flagelo en esa área, porque ustedes no tienen eso. Algo que a mí me genera preocupación y yo quiero consultarte, a nivel de otros puertos he visto de que los cuerpos de bomberos, en este caso Cuerpo de Bomberos de Guayaquil, ellos tienen su equipo, no tienen un equipo, el mismo puerto tiene un equipo propio de bomberos. ¿Por qué Manta no tienes? ¿Tienes conocimiento al respecto? Y también, técnicamente, ¿qué sientes, ya que no estás dentro del país, sino que estás afuera y que has observado este tema de los videos, toda esta circulación? Primero, el desgaste, porque en estos momentos, en estas últimas horas, hemos caído en un, no sé si la palabra correcta sea juego, pero en comenzar a responsabilizar a las instituciones, y una de las instituciones que está saliendo afectada, lamentablemente, siendo una de las más nobles, es la del Cuerpo de Bomberos, que genera preocupación, genera alerta. ¿Cuál es tu percepción? ¿Cómo te sientes?
1: Yo te puedo decir algo. Yo podría decir, podría estar cambiando mi versión en caso que el cuerpo bombero haya hecho algo negligente o que haya habido un tema de corrupción en el cuerpo bombero. Créanme lo que yo soy el primerito en decir, no, eso no está bien. ¿Me entiendes? Pero en este caso el cuerpo de bomberos no está cometiendo ningún error. El Cuerpo de Bomberos de Manta, comandado por Julio. Julio es un comandante que viene de abajo de bomberos. Él sabe todo lo que tiene que ver y él como jefe, viendo toda esta cuestión, también debe estar indignado como lo estoy yo y como los que están allá, los que trabajaron más de 25 horas sudando la camisa por su ciudad, por su gente. Entonces, respecto a la pregunta que tú me dices del tema de Guayaquil. Guayaquil es una ciudad que tiene una mentalidad totalmente diferente a la que tiene nuestra gente en nuestra provincia. Cuerpo de Bomberos de Guayaquil recibe ayuda de todo tipo, donaciones de todo tipo. Tanto es así que ellos tienen dividido estructura de cuerpo bombero, tienen bomberos industriales, bomberos portuarios, bomberos para diferentes tipos de incendios. te voy a poner un ejemplo. No es lo mismo un bombero aeroportuario que un bombero de puerto a un bombero estructural. Los bomberos de Manta son todólogos y eso tiene que la ciudadanía valorar. Usted va a ver bomberos de Manta que tienen certificación en materiales peligrosos, certificación para paramédico, certificación para bombero forestal, certificación para bombero estructural. Tienen a muchos bomberos también para incendios aeroportuarios, incendios portuarios. Entonces, el cuerpo de bomberos de Manta se ha manejado por lo que tiene, es por su vocación. Si Guayaquil tiene su barco, es porque ha recibido el apoyo de autoridad portuaria, ha recibido el apoyo de la empresa privada y recibe apoyo bastante de la empresa privada. Si en su momento se hubiera llegado a un acuerdo como se estaba tratando de hacer, porque esa iniciativa la tuvo el economista Javier Briones en su momento, para poder unir todas las instituciones para que podamos trabajar en conjunto, esto quizás no hubiera pasado, porque se hubiera trabajado, como lo estoy diciendo, en conjunto, como debería de ser. No ahora, que ya pasó lo que pasó, lamentablemente, se quiere apuntar con el dedo a una institución que lo que hizo fue apoyar, cuando realmente lo que hay que entrar en conciencia es decir, ¿sabes qué? Vamos a trabajar en conjunto, unirse todas las instituciones para que lo que pasó el día sábado no vuelva a pasar más en el mundo.
0: Una articulación integral. De Niro, aquí te pregunto, yo te preguntaba cómo te sientes, porque uno que no es parte de la institución y que ha escuchado, observa y ve, siente esa especie de malestar, pero también entiendo por otra parte la situación, el dolor, quizás eso hace de que se juzgue. Finalmente, para que esto no vuelva a ocurrir, desde tu experiencia como bombero voluntario, ¿qué se debe hacer en Manta? ¿Qué es lo que se debe cambiar para que esto no vuelva a ocurrir? O sea, esta tragedia ha marcado un precedente que si a partir de ahora no se toman cartas en el asunto y no articulan las instituciones, en este caso autoridad portuaria, que lamentablemente ha tenido una postura totalmente que deja mucho de qué hablar y cuestionar. Por otra parte, la capitanía, si no se logra tener una articulación, ¿qué podría pasar de aquí a 5 años? No estamos listos para enfrentar otra emergencia de esta magnitud.
1: Es que ya se demostró, Tania, el día pasado lo que pasó se lo pudo haber evitado. Cualquiera que haya sido la situación realmente, que eso tiene que estar en investigación, cualquiera que haya sido la situación. Porque ahora fueran esos barcos, ¿qué pasaría si hay un crucero? ¿Qué pasaría si es un barco petrolero? Si es un barco de mayor, mucho mayor calado. Claro, ha habido incendios de barco. Usted se recuerda cuando pasó el barco el Lautaro, que explotó en el puerto. Los bomberos de Manta tuvieron bomberos que sufrieron lesiones. Entonces, hay que seguir trabajando. Los bomberos de Manta nunca van a dejar de trabajar. Pero las autoridades comenzar a hacer conciencia y decir, bueno, sentémonos y busquemos una solución para que esto no vuelva a pasar. Y esto también va para los armadores. Si ustedes están viendo que los que tienen su competencia no los está apoyando, únanse al que sí los apoya y traten de ver la forma de apoyar a la institución para que pueda... Ese barco... Me dio mucha pena saber que ya lo van a chatarrizar, pero hay muchas formas que se pueden conseguir equipamiento para lo que es lo que necesitan, pero eso no lo va a poder hacer el cuerpo bombero, porque el cuerpo bombero de Manta recibe sus rubros para lo que es dentro de la ciudad, que eso están las ambulancias, eso están los carros contra incendios, los carros de rescate. Pero sí debería de unirse todos después de todo esto que ha pasado, para que no vuelva a pasar, unirse y demostrar como ciudad, como demostrar como mantenses que somos, que sí podemos, que unidos sí podemos ser más y podemos evitar este y muchos más desastres.
0: De Niro, para ir cerrando y ir haciendo las debidas conclusiones de este tema, esta tragedia se pudo evitar si existieran los equipos especializados, pero no son parte de las funciones del Cuerpo de Bomberos de Manta. Las declaraciones emitidas el día de ayer por el presidente de la Asociación de Armadores Pesqueros estuvo totalmente alejada de la verdad, que es lo que, según tus declaraciones, has manifestado en esta mañana.
1: Totalmente, porque si usted le va a echar la culpa a una institución a la cual tú no les estás pagando una tasa que te está cobrando de otra institución, porque tú le vas a cobrar a la que no te está cobrando. Cóbrala a la que pídele responsabilidades y pídele explicaciones a la que tú le estás pagando la tasa. Si hubiese sido un incendio en una fábrica, hubiese sido un incendio de 20 casas y el Cuerpo de Bomberos tuvo la negligencia en eso, yo te puedo decir, están en tu derecho de reclamar. Pero acá lo que hizo el Cuerpo Bombero, fuera de sus competencias, fue por su vocación de servicio. Entonces tú tienes que reclamarle y pedirle explicaciones a la Capitanía del Puerto, a TPM, a APM, de qué pasó, por qué no se dieron el apoyo necesario para lo que le acaba de suceder. A mí me da mucha pena. Me da demasiada pena. No es que no se tenga empatía. Y yo que estoy lejos, que no estuve ahí en el incendio, no me quiero imaginar mis compañeros cómo se sienten de haberse sacado a la madre más de 24 horas en un incendio y que se lo ataque, porque cuando usted ataca a la institución, ataca a todos los bomberos.
0: Y algo que también quiero hacer énfasis, mencionas de que esto fue una donación que se articuló. ¿Por qué las instituciones correspondientes, en este caso Autoridad Portuaria, Capitanía, no intervinieron y fueron los armadores quienes voluntariamente quisieron ayudar, pero al ver la magnitud de los valores no dieron respuesta?
1: Hay que preguntarles a ellos cuáles son los intereses reales de cada institución o cuáles son sus prioridades.
0: Pero no tuvieron la intención, por ejemplo, Autoridad Portuaria, de decir, no, aquí hay un rubro para pagarle al bombero que estaba en alta mar, para pagar el tema de la seguridad, pero ya que sufrían robos.
1: Cuando se habló ya del tema de los daños del barco, porque se hablaron dentro de las cosas, cuál era la lista de los daños, solamente hubo un armador que dijo, bueno, yo voy a apoyar. Lleven el barco para subirlo a dique, para meterlo a dique y hacerle mantenimiento en lo que es el barco.
0: ¿Cuál fue ese armador? ¿Cuál es el nombre?
1: El ingeniero Raúl Paladines. El ingeniero Raúl Paladines, que él incluso por eso se llevó el barco al puerto de ellos, para que lo haga, pero Tania, él no va a subir una responsabilidad completa de algo cuando él no va a ser el único beneficiario. Es más, ni siquiera él va a ser beneficiario porque él tiene su propio puerto. Y ese barco era para que esté en la rada del puerto de Manta. Entonces él no iba a hacerlo solo. Se le pidió a TUNEC, se le pidió a las otras instituciones que apoyara. Ni siquiera fue como para decirle, denle el dinero, era para que le den el dinero al Cuerpo de Bomberos de Manta. No, aquí está el pliego de peticiones, la lista de los daños del barco. Encárguense, ustedes cómo harán, con algún proveedor aquí, allá, traen a sus mecánicos. No hubo nada de eso.
0: Esta situación, De Niro, ha generado muchísimas preguntas. Muchísimas preguntas, porque nosotros somos el puerto que tiene la mayor flota pesquera tunera del Pacífico. Y lo que hemos evidenciado al mundo, no al Ecuador, al mundo, es que no estamos preparados para tener la capacidad de enfrentar este tipo de situaciones adversas. Y quizás van a cuestionar mis palabras, pero es la realidad. A nivel de otros puertos, hasta el puerto de Esmeralda tiene un equipo FIFI. En el puerto de Guayaquil hay varios, pero ¿por qué Manta no lo tiene? Solo el gestor privado, que es lo que han mencionado, que también lo mencionaron los armadores. Pero ¿por qué la autoridad portuaria no ha invertido si cobra un rubro? Así que aquí hay muchas preguntas. ¿Cuál es el accionar de la Armada? ¿Se hubiese ganado tiempo si hubiésemos tenido esta capacidad logística para combatirlos? ¿O la situación igual hubiese sido la misma?
1: No, obviamente que no hubiese sido la misma, porque si tú tienes una capacidad de logístico y operativo para esa situación específica, lo vas a combatir en el momento que te llegue. En este caso no lo hubo. TPM tiene sus brigadas de contraincendio, pero también hay algo que recalcar, que había bajamar, sé que ellos tenían sus remolcadores, pero el remolcador no podía llegar hasta donde estaban los barcos porque había bajamar. Entonces el calado de los remolcadores que ellos tienen no le daba para llegar allá. Entonces hay muchas cosas que se tienen que poner sobre la mesa para cubrir la parte operativa y logística del puerto. Tienen que verse todas las situaciones que puedan pasar para poderlas cubrir. Que este sea un antes y un después de lo que pasó. Y que lo que pasó el 6 de junio no vuelva a pasar nunca más.
0: Muchísimas gracias, De Niro, por este espacio. Gracias por esta conversación, por la frontalidad de tus palabras. Te agradezco un montón. Yo concuerdo contigo y también como ciudadana, como periodista, yo siento que todavía las autoridades deben una explicación a la ciudadanía, autoridad portuaria, en la Capitanía del Puerto, ellos no se han pronunciado al respecto. Necesitamos una rueda de prensa para conocer el análisis, las investigaciones. Ya han pasado varios días y todavía no hay información valiosa, solamente los primeros comunicados, que fueron comunicados bastante escuetos de lo que ellos informaban, de que había sido un evento fortuito, pero la gente quiere saber, necesita más información al respecto de esta situación. Y esto fue el 6, han pasado 4 días, porque hoy día estamos 10. De Niro, te agradezco mucho por este espacio.
1: Gusto. Gracias a usted. Buen día.
0: Son las 7 de la mañana con 30 minutos, 7 con 30. Vamos a una breve pausa y ya retornamos con más aquí en Visión a la Verdad para hablar sobre la ley antimafias. ¿Por qué los delincuentes entran y salen de las cárceles como que si fuera entrada y salida de sus casas? Es algo que nos hemos cuestionado y que lo va a responder el constitucionalista Andrés Santos.

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0: 7:33. Saludamos a quienes nos acompañan a través de las diferentes plataformas digitales, también a través del dial 650M y 94.9 FM. Hemos invitado a Andrés Santo porque la Asamblea discute la ley antimafia mientras el país sigue golpeado por la violencia. Las leyes actuales están permitiendo que delincuentes entren y salgan del sistema de justicia, entren y salgan de las cárceles como que si fueran sus casas. ¿Las reformas que están presentando la Asamblea son la solución o se está construyendo un discurso político sin resultados? Andrés, muy buenos días, un gusto saludarte. Quien te habla, Tania Zambrano, bienvenido.
1: Muy buenos días, Tania, un gusto a todos pues, con los que nos están escuchando. Mira, a ver, tenemos que partir de una realidad material. La ley que tenemos es insuficiente. A ver, ¿qué está sucediendo en la práctica? Para darte una cifra, el año pasado se capturaron a 72.000 individuos. De 72.000, 64.000 salieron con las famosas medidas alternativas. Es decir, jueces han dictado, y también fiscales obviamente, 64.000 medidas alternativas para liberar a estos sujetos capturados por la Policía Nacional en operativos. ¿A qué se debe pues esta facilidad con que tienen los funcionarios judiciales en expedir estas órdenes de liberación y sobre todo a miembros del crimen organizado, ¿no? A ver, se debe a que Ecuador es prácticamente el único país en el mundo, que se escuche bien, es el único país en el mundo en que su ley procesal no valora los antecedentes penales del individuo para dictar prisión preventiva. Tú te vas a Colombia, por ejemplo, en Colombia, Chile, Perú, Costa Rica, Brasil, Argentina, todos los países en general, Europa ni hablar, mucho más. Cuando ocurre que un ciudadano es un peligro para la comunidad, es un peligro social, tiene riesgo de reiterancia, riesgo de reincidencia, este individuo incurre en una causal para que se le ordene la prisión preventiva. Eso ocurre en los países normales, en Ecuador no. En Ecuador la prisión preventiva está muy limitada solo al riesgo de fuga. ¿Ya? ¿Y eso qué presupone, Tanya? Un desafío probatorio en el proceso, un desafío para la fiscalía, un desafío para la policía. ¿Por qué? Porque y una ventaja para el procesado. ¿Y esto en qué se traduce? En una ventaja en muchos casos al crimen organizado. Y esto solo se da en el Ecuador.
0: André, esto es un tema, como lo has mencionado, me encanta escucharte en X, es una puerta giratoria para los delincuentes, lo mencionas fuertemente, pero ¿quién es el responsable de esta realidad? ¿La ley, los jueces, los fiscales, la Corte Constitucional, el sistema de justicia, la clase política que no reforzó el sistema a tiempo?
1: A ver, la ciudadanía tiene que saber algo. Cuando se aprueba la Constitución de Montecristi, ya la Constitución de Montecristi era muy favorable en el 2008 al tema de las medidas sustitutivas, demasiado. De hecho, el propio Rafael Correa se quejó de la Constitución de Montecristi y dijo que la Constitución, en su artículo 77, numeral 1 y 11, prácticamente daba una facilidad para que los delincuentes obtengan la libertad. ¿Qué hizo Correa? Reformó parcialmente este artículo. Por eso fue la consulta del 2011. Las personas no se acuerdan, pero Correa en sus sabatinas decía, él admitió que Montecristi era una constitución, lamentablemente, que se había un error en el artículo 77 y eso permitía, pues, la liberación rápida de delincuentes. Ya. Fíjate, la postura de él en esa época era a favor de la prisión preventiva. 2011. ¿Pero qué pasó? Perfecto, después vino el COIP en el 2014, se prohíbe dar las medidas, las famosas medidas sustitutivas en delitos graves. Eso fue algo bueno en realidad. De hecho, si tú te pones a ver la cronología, efectivamente disminuyeron las muertes violentas. ¿Pero por qué? Porque la política criminal que se aplicó fue una política de encarcelamiento. Esa fue la política que se aplicó en la época. ¿Pero qué sucedió? Perfecto, hasta ahí todo bien. Nosotros tuvimos esa prohibición de dar medidas sustitutivas en delitos graves hasta el 2021, que la Corte Constitucional de esa época, ¿qué hizo? Declaró inconstitucional ya esa prohibición en el COIP y la Corte permitió que se empiecen a dar medidas sustitutivas en casos graves, en delitos graves. Eso abrió la puerta y eso abrió la puerta para todo tipo de corrupción, abuso judicial y un contubernio entre abogados, funcionarios corruptos y miembros del crimen organizado, ¿no? También esto coincide en el 2021 con el inicio del auge de las muertes violentas y el crimen en el Ecuador. Esto, los primeros, digamos, que empezaron a dañar nuestro proceso penal fue la Corte Constitucional. Ya. En el 2025, la Corte vuelve a intervenir y la Corte en el 2025, en enero del año pasado, decide en sentencia que en sentencia caso 4921 CN25, una consulta de norma, la Corte decide que ahora los criminales reincidentes también pueden acceder a la libertad a través de las medidas sustitutivas. ¿Ya? Hasta este momento, el país, pues, hay un caos en la función judicial, porque la ley le permite a los jueces muchas facilidades para liberar delincuentes, para liberar procesados que cuenten con, por ejemplo, antecedentes, reiterancias, reincidencias, habitualidad delictiva. Porque no hay prohibición, no, o sea, no existe una prohibición que diga los jueces no pueden dar medidas alternativas a estos señores. No, no existe. Otros países tienen prohibiciones. No se puede. Nuestro país tenía ciertas prohibiciones, ya te digo, hasta el 2020. Ya. ¿Qué ocurrió? En junio del 2025, con la Ley de Solidaridad, se vuelve a prohibir el otorgamiento de las medidas sustitutivas a favor de criminales durante el conflicto armado. Esto es algo muy positivo, porque evidentemente estamos pasando por un auge del crimen organizado y estas bandas terroristas, ¿no? Eso fue en junio. Pero aquí tú ves, en cambio, la hipocresía del correísmo. En julio, el mes siguiente, el bloque de la Revolución Ciudadana, encabezado por el violador Sebastián Díaz, que ya está sentenciado por violación, acordémonos, firman una ley, un proyecto de ley, perdón, para, por un lado, legalizar el sexo con los menores de 14 años y permitir que se pueda dar medidas sustitutivas nuevamente a favor de delincuentes en el conflicto armado. Eso fue el 3 de julio del 2025. Ahí tú te preguntarás, Tania, ¿pero cómo es posible si hace 10 años el correísmo, Rafael Correa estaba a favor de la prisión preventiva? De hecho, él fue, hay que decir la verdad, él fue el que puso la limitación, la prohibición de las medidas sustitutivas. ¿Pero a qué se debe este cambio raro, este misterioso cambio que ahora el correísmo apoya más bien las leyes prodelincuentes, las medidas sustitutivas? Tú lo escuchas a Correa decir que no necesitamos ninguna reforma legal ahora. Todo está perfecto. Imagínate, él dice que él defiende el sistema penal actual. Pero qué curioso, si él se quejó del sistema penal en su momento, cuando él estaba gobernando, pero ahora que está prófugo, él dice que no, todo está perfecto. ¿Ya? Ahí tú ves ese doble estándar, tan ya la ciudadanía lo tiene que saber, porque hay muy poca memoria en los analistas, ¿no? Entonces, esa es la situación que tenemos. El culpable directo es la Corte Constitucional, amparada en la Constitución de Montecristi. Ahora, no... aquí tenemos que evidenciar lo siguiente, el rol de la Corte Constitucional. Fíjate, Colombia, y voy a insistir mucho en este país porque es vecino, ha suscrito los mismos tratados que nosotros, la misma Convención Interamericana de Derechos Humanos, está sujeto a la Corte Interamericana, tiene una constitución también que dice que los instrumentos de derechos humanos prevalecen sobre el orden interno. Pero Colombia, Tanya, en su código procesal penal, sí tiene disposiciones muy fuertes contra los individuos procesados que sean miembros de estas bandas, contra los que sean un peligro para la vida de la víctima, contra los que sean un peligro para la sociedad. Es decir, tiene mayores causales para que los jueces puedan ordenar la prisión preventiva. Y no solo eso, sino que su código dispone que el juez deberá ordenar la prisión preventiva cuando se verifiquen estos casos. ¿Sí me explico? En Ecuador, en cambio, solo tiene una causal en el Código Orgánico Integral Penal, artículo 534, que dice que únicamente es para evitar el riesgo de fuga. Es decir, garantizar, asegurar la comparecencia del procesado al juicio.
0: André, es decir, ya, que con todo esto lo que estamos viendo es eso, el que delincuentes con múltiples detenciones vuelven a salir a las calles.
1: Correcto, es por eso, porque cuando tú dices, a ver, este delincuente puede tener 10 antecedentes y detenciones previas, ya, él puede tenerlas. ¿Cuál va a ser la defensa de él, de su abogado? Ah, no me pueden discriminar por mi pasado judicial, porque mis antecedentes son pasado judicial. Me defiendo invocando la sentencia 4921 CN25 de la Corte Constitucional, que dice que no se me puede discriminar por mi pasado y por mi historial delictivo. Y tú dices, bueno, y ahí ese abogado procede a sobornar al juez y le dice, toma $10,000, ¿ya?, para que liberes a este sicario que tiene antecedentes en secuestro, extorsión, muerte también, ¿ya? Entonces el juez dice, bueno, voy a fallar en derecho, voy a decidir en derecho, dice este corrupto, ¿no? Y dice, bueno, me voy a basar en la Corte Constitucional, artículo 11 de la Constitución de Montecristi, para decir, para motivar de que este señor no se lo puede discriminar en este aspecto. Y como la ley no me lo prohíbe, la ley procesal solo me dice que yo podría, ¿ya? Yo podría, si es que yo quiero, pero no me ordena aplicar la prisión preventiva, ¿ya? Tampoco me dice una causal, por ejemplo, solo me establece riesgo de fuga, y el señor me presenta arraigo, me dice, no, yo vivo en una casa, tengo un contrato de arrendamiento, aquí tengo un RUC, soy empresario, los vecinos han recaudado 10 firmas y dicen que soy honorable, tengo hijos y pago una factura de NetLife. Entonces significa que no me voy a fugar, ¿ya? Entonces, pero ese tipo pertenece a una banda, es un asesino, extorsiona y vacuna a ciertos moradores y va a seguir matando y va a seguir destruyendo la vida de los ecuatorianos. Esa es la realidad.
0: André, y ya que expones esta situación, si esta ley se aprueba tal como está planteada y la Corte Constitucional no le pone ningún obstáculo, no termina demandando ningún tipo de artículo, ¿podríamos decir de que sería la solución? ¿En cuánto tiempo debería sentirse el impacto real en la seguridad ciudadana? ¿En meses o en años? Y también decirte, o sea, con mucha atención, hay quienes afirman que el problema no es un tema de ley, sino de corrupción judicial. ¿Cuál es tu opinión? Porque ellos dicen, ¿de qué sirve endurecer normas si jueces y fiscales pueden seguir siendo infiltrados por parte de organizaciones criminales?
1: Es que es muy sencillo, porque la corrupción siempre va a existir, toda la vida. La ley ex-

0: va a ver toda la vida. Pero cuando tú le permites al corrupto, aún más, le permites hacer un acto de corrupción, inclusive no tiene el disuasivo, él sabe que no puede ser sancionado porque la ley se lo permite, tienes incentivos pues para la corrupción. ¿Cómo estos señores van a decir de que el problema no es de leyes? Si el propio proceso penal te da incentivos para la corrupción judicial, pues. ¿No ves que les das total discrecionalidad en decidir o no sobre la libertad del enemigo de la patria? Así tenga 50 antecedentes en delitos graves. Ese juez sabe, no me van a castigar. Él sabe muy bien, es muy difícil que me castiguen, es muy difícil que me sancionen, porque no hay una ley objetiva que me diga, mire, usted no puede hacer eso, a diferencia de otros países, ¿no? Entonces, esos abogados que dicen de que el problema no es de leyes, no tienen idea de lo que están hablando. Son sociólogos, pero no son abogados. Entonces, primer punto. Segundo, corrupción siempre va a existir, pero para eso se necesitan mecanismos legales para castigar y perseguir la corrupción, que no los tenemos. Tercero, ¿cuánto se va a demorar la tramitación de esta ley? De 3 a 4 meses. Es una gran oportunidad para los aportes a esta ley. Ya, la ley como tal tiene cosas muy positivas y cosas que tienen que ser mejoradas para que pueda pasar el filtro de la Corte Constitucional, aunque aquí sabemos entre nos, si la Corte quiere, digamos, la declara inconstitucional, buscará y agarrará cualquier razón. Mira en Colombia, esto es importante que sepamos todos. En Colombia, que tiene, como ya vimos, tiene los mismos tratados internacionales, una constitución garantista, etcétera, la Corte Constitucional colombiana, que revisó la constitucionalidad de esas causales, la contrastó con la jurisprudencia de la Corte Interamericana. ¿Y qué dijo? Mira, la Corte Interamericana dice que no podemos tener estas causales. O sea, no se puede mandar con prisión preventiva porque un individuo diga que es un peligro para la comunidad, ¿no? Sin embargo, dijo la Corte Constitucional de Colombia, aquí tiene que prevalecer el principio de configuración legislativa, es decir, el orden interno. Aquí tiene que prevalecer el derecho constitucional que protege a la víctima y a la sociedad. Y declaró la constitucionalidad, la validez de estas causales, ¿no? Es decir, cuando las cortes constitucionales quieren, ellos validan las reformas que son positivas para la nación. Pero como estos, los que tenemos actualmente, yo no entiendo si son limitados intelectualmente, no sé si pertenecen a una banda delictiva o no sé si tienen una agenda fanática ideológica, desconozco, pero la Corte Constitucional actual tiene una postura completamente reacia, refractaria a todo tipo de reformas, ¿eh? Todo tipo de reformas. Me sorprende leer las sentencias que ha hecho a nivel penal para favorecer a la delincuencia organizada, parece el brazo jurídico del crimen. Y por otro lado, las sentencias también que ha hecho a favor de la infancia transexual, ¿no? Que le han querido, que ha pretendido imponerle a los niños la ideología de género, el cambio de sexo y todas estas cosas. Entonces, tú te das cuenta que nuestra corte es una corte de muy baja calidad, es decir, que digamos en otros países daría hasta vergüenza, que no están a la altura ellos de semejante cargo, porque la Corte Constitucional en el Ecuador es uno de los cargos más altos que existe, que puede dejar sin efecto toda decisión del presidente de las cortes, puede dejar decisiones de la asamblea, las puede dejar sin efecto, ¿no?
1: Es el poder tras el poder.
0: Es el poder máximo, pero los que están ahí no están a la altura, ¿eh? Dejan mucho que desear, sinceramente. A mí hasta me da vergüenza tener tan malos profesionales en la más alta magistratura del Estado ecuatoriano, ¿no? Entonces, Tanya, cuarto, responderte a la pregunta. Entonces, aquí tiene que venir innovaciones, por ejemplo, no es posible que la fiscalía tenga el monopolio de las medidas cautelares, porque hay veces que sobornan al fiscal y el fiscal no pide la prisión preventiva también. ¿Qué se hace en otros países? Chile, Colombia, España. La víctima también puede pedir prisión preventiva subsidiaria, es decir, cuando el fiscal no la pide, la víctima o el Ministerio de Seguridad Interna, que en nuestro caso es el Ministerio del Interior, puede solicitar medidas cautelares cuando la fiscalía no la pide. Eso es una innovación, ¿para qué? Para desconcentrar y desmonopolizar la corrupción, porque en la fiscalía también hay corrupción, es lógico. Hay fiscales que trabajan para los narcos, esa es la realidad. Entonces, con esto, la víctima y el Ministerio del Interior

0: pueden también pedir pues la prisión preventiva, ¿no? Para que no haya excusa alguna. Se tiene que incorporar, mira, hay una cosa muy buena que tiene esta ley, la pertenencia funcional se llama este delito. Este delito, a ver, ¿cómo funciona actualmente? Actualmente digamos que una persona es parte de una banda. Perfecto. Recuerda que el derecho penal te tiene que procesar por un crimen concreto. No solo porque yo diga, mira, soy de tal banda, eso no es un delito actualmente. Tiene que demostrarse qué conducta tú realizaste. Ah, tú mataste, ayudaste al narcotráfico o ayudaste, por ejemplo, en concreto a extorsionar. Tú sabías que se estaba extorsionando. Todo eso se tiene que probar. Eso se llama el estándar de prueba. Ese es el desafío probatorio que tiene la fiscalía, ¿verdad? Ok. Y eso es cómo funciona actualmente. Pero aquí hay un vacío, porque hay personas que son miembros de las bandas, ellos ayudan, por ejemplo, son campaneros, y los tipos avisan, mira, ahí viene la policía, mira, o transportan recursos de un lado al otro, transportan logística, transportan a veces armas, ¿ya? Y el porte de armas, ahora en este momento, por ejemplo, el porte de armas puede ser penado, hay penas de 1 a 5 años, dependiendo. Se quiso hacer un aumento drástico, se tumbó esa ley, ¿ya? Pero en muchos casos, la defensa de los miembros de los grupos organizados, ¿cuál es? El individuo no sabía para qué delito se iba a cometer, no tenía idea. El tipo simplemente colaboró porque le pagaban, pero el tipo desconocía la finalidad delictiva particular. O sea, el tipo no sabía qué delito concreto se iba a cometer. Ahora, con esta reforma, con el solo hecho que tú sepas, eso sí, se tiene que probar que tú sepas que esta es una banda delictiva que se dedica habitualmente a cometer crímenes, ya sea más aún las que son declaradas terroristas, tú, con que se pruebe de que tú estás prestando una colaboración permanente, activa, que tú eres parte del rol, que tú ayudas, sea en vigilancia, campanero, transporte, logística, obviamente custodia, muchos otros verbos rectores, ya se establece una pena de 10 a 13 años. ¿Y ahí qué significa? La fiscalía tiene una facilidad, ahora la fuerza pública tiene una mayor facilidad, ¿para qué? Para procesar masivamente a toda esta gente, a muchos alcaldes, de que colaboran activamente con el crimen organizado, ya se los va a poder procesar con mayor facilidad, porque los tipos sí saben de que son una banda determinada, una organización criminal concreta, pero ellos se encubrían diciendo, yo no sabía para qué delito concreto. Ahora también, dar facilidades logísticas, instalaciones, inmuebles, bodegas, dárselas a estas bandas, cuando tú sepas que son estas bandas criminales, esto también ya es un delito inmediato, sin necesidad que se pruebe de que, por ejemplo, de que se va a utilizar para el asesinato, con tal de que se pruebe de que tú le estás dando, con tal de que se pruebe que tú sepas que le estás ayudando a una banda, ya te vas preso por colaborador. Este es una nueva forma penal, que es el delito de pertenencia funcional, así se llama. ¿Quién hizo esto? Nayib Bukele en El Salvador.
1: También te iba a preguntar, Andrés, sobre Argentina. Revisaba tu X y hablabas de ejemplo Argentina. O sea, ¿qué hizo Milei que Ecuador todavía no ha hecho? ¿Qué reforma concreta debería aprobarse mañana para comenzar a bajar estos índices de violencia que sufrimos los ecuatorianos?
0: Correcto, correcto. A ver, la violencia en el Ecuador está disparada principalmente, ¿por qué? Porque el crimen organizado aquí tiene demasiados miembros, muchos miembros funcionales. 60.000 aproximadamente, de los cuales hay cálculos que el núcleo duro de estos miembros pueden ser 20.000 sicarios, 20.000, 25.000 hombres armados, ¿ya? Y ese es el núcleo duro que se tiene que encarcelar. El problema es que son encarcelados y vuelven a salir. Y entonces el crimen es como que tú estés en una guerra y tú atrapas a soldados enemigos, pero vuelven a salir en 24 horas. Entonces tú nunca vas a ganar la guerra, pues. Es lógico. Y te aparecen supuestos penalistas diciéndote, no, que la solución es construir parques, construirles escuelas, canchas y hospitales Yo les pregunto, ¿cuántos hospitales o cuántas escuelas tienes que darle a los sicarios para que dejen de matar y extorsionar? O sea, ¿cuántas? Dime, ¿qué? ¿10, 20 mil? O sea, ¿con cuántas ellos ya se van a conformar? Pues, ¿no? Entonces, es algo sin sentido, es un descabellado lo que están proponiendo. Yo te digo, no son abogados, son sociólogos, poetas, soñadores, pero ellos no son, digamos, expertos en temas de política criminal. No entienden cómo funciona en realidad. Lo primero que tú tienes que hacer es privarlos de libertad de manera efectiva. Es decir, esa es la teoría de la incapacitación. Ya, premio Nobel Gary Becker determinó claramente. O sea, si tú los logras incapacitar, es decir, impedir que sigan matando, privándolos de la libertad, tú en ese momento tú tienes la primera parte del problema resuelto. Nosotros no llegamos a eso, ni a la primera parte, porque salen de inmediato por la puerta giratoria. ¿Qué es eso? La puerta que es la percepción ciudadana de que el delincuente es capturado, entra por una puerta de la función judicial y vuelve a salir por la otra, por las mismas, ¿no? Entonces, ¿qué hizo Javier Milei el año pasado? Porque en Argentina también tenía una legislación como la ecuatoriana, ¿no? Argentina, recuerda que es la nación madre que parió a este individuo Eugenio Zaffaroni, ¿no? Que con sus teorías, si bien es un jurista, sí, sin duda alguna. Hola, disculpa, creo que se cortó.
1: No, te estoy escuchando, sí.
0: Es un jurista muy interesante, sumamente interesante. Sin embargo, perdón, que me está entrando una llamada y eso me está interrumpiendo aquí.
1: No te preocupes, Andrés. Igual es importante seguir hablando de este tema porque realmente la percepción que hay sobre el sistema de justicia en el Ecuador es terrible. Ayer hablábamos incluso con el doctor Germánico Maya, quien es ex presidente del Consejo de la Judicatura y también cuestionaba el sistema de justicia en nuestro país. Él fue muy frontal en sus palabras, mencionando de que actualmente si hay 4 o 5 jueces probos es muchísimo y que el sistema, que actualmente el sistema de justicia es manipulado por criminales y también por intereses políticos. Y esto genera preocupación. Hablar de la ley antimafia y hablar de lo que está sucediendo en el país, porque vemos delincuentes con múltiples detenciones que vuelven a las calles, que se vuelve como una cacería entre el juego del gato y el ratón. La policía los captura, a pesar de que son sicarios, de que tienen muchas situaciones encima, vuelven nuevamente a las calles y esto es preocupante. Y entender todo esto desde tu enfoque como constitucionalista y que nos deje una visión clara es algo que necesitamos como sociedad y también pedirle a la ciudadanía que se involucre, que comparte, que se interese por estos temas para comenzar a exigir.
0: Sí, mira, exactamente. Ahora, lo que te estaba comentando, disculpa que me está entrando una llamada y me interrumpió la conexión. Mira, ¿qué hizo Javier Milei? Entonces, como Argentina tenía también una pésima legislación procesal, causada sobre todo por desviaciones doctrinarias que se llaman el abolicionismo penal, estas teorías que creen que el delincuente es una víctima de la sociedad, y por lo tanto el sistema procesal tiene que ser benigno, bueno, laxo, indulgente, en otras palabras, prodelincuencial, Javier Milei cambió todo esto. Entonces dijo, a ver, señores, desde ahora los jueces van a tener la obligación de la motivación reforzada. ¿Qué es eso? Los jueces van a tener que valorar obligatoriamente, no es optativo, los antecedentes penales, la reiterancia delictiva, la habitualidad de la conducta de cometimiento de delitos del procesado. Porque en realidad eso es todo. Mira, hay un estudio interesantísimo, un estudio sumamente, sumamente atrayente, que determina lo siguiente. A ver, un individuo con la mayor cantidad de antecedentes penales, por sentido común, ¿qué es lo que va a seguir haciendo? Va a seguir delinquiendo. Es un individuo que, dado su prontuario, el tipo es un riesgo para la ciudadanía, es un riesgo para la sociedad. Va a seguir con esa conducta, no la va a cambiar. Por lo tanto, lo que hay que hacer con ese individuo es encerrarlo, ¿ya? Para ver si se lo rehabilita. Pero el tema es que lo más importante, más allá de la rehabilitación, eso es secundario, lo principal es separarlo de la sociedad. Tú no puedes juntar manzanas podridas con personas sanas. Tú tienes que separarlo para que no pueda seguir matando, ¿ya? Entonces, el problema es que en muchos de nuestros países se quiso prohibir esta supuesta discriminación por pasado judicial. Recuerda, Montecristi es la única constitución en el mundo que tiene la prohibición de discriminación por pasado judicial. No existe otra constitución así, no existe. Se lo digo porque me tomé la molestia en verificar una por una. No existe constitución en el mundo que tenga la prohibición de discriminación por pasado judicial. Y esto, si tú te pones a ver las sentencias de la Corte Constitucional, por ejemplo, la 49-21, la Corte Constitucional dice que en el tema de los reincidentes no se los puede discriminar, por lo tanto sí se les puede dar medidas sustitutivas a favor para que recuperen la libertad. Criminales reincidentes en pleno conflicto armado. Entonces, ahí tú te das cuenta que aquí hay una batalla filosófica moral y una batalla, yo creo, entre lo que estamos a favor de que un país se ordene, vuelva al orden, y otros que están a favor que el país esté en manos de los narcotraficantes. Esa André, es la pura verdad.
1: André, ¿y de qué sirve el trabajo de que estén capturando, si finalmente cuando llegan al sistema de justicia vuelven a las calles? Entiendo también esa percepción de injusticia que pasan, en este caso, el personal de la Policía Nacional. ¿Y qué es lo más peligroso para el país en los próximos años o meses? Si dentro de un año Ecuador sigue registrando niveles similares de violencia, ¿A quién habría que responsabilizar? ¿A los jueces, a los políticos que no aprobaron estas reformas, al gobierno que no ha logrado aplicarlas? ¿A quién?
0: A ver, justamente hoy que se fue Nils Olsen de la Asamblea, a ver, yo lo único que les reprocho es que se han demorado con este proyecto. Este proyecto tuvo que haber sido enviado el año pasado mismo, Ley Antimafias. ¿Por qué se han demorado hasta junio? No lo sé. O sea, han perdido, estamos hablando casi 9 meses. 9 meses desde que la Corte les declaró inconstitucional la Ley de Solidaridad. Entonces, son 9 meses que ya se pudo haber hecho aprobar esta ley. Y, a ver, los perjudicados directos somos los ciudadanos y el propio gobierno, ¿no? Porque hasta que no hayan resultados en seguridad, el ciudadano va a seguir molesto con el actual régimen. Entonces, ellos mismos se perjudican. Eso yo le reprocho en cuanto a la velocidad, ¿ya? Ahora, obviamente voy a apoyar esta ley, porque más allá de un tema de gobierno, es un tema de Estado, independientemente del gobierno de turno. Esto es algo que necesitamos como país, como nación. Sin esto, pues, va a ser imposible. O sea, sin una reforma a nuestro proceso penal, por ejemplo, en materia de prisión preventiva, que sea obligatoria para casos de alta peligrosidad, por ejemplo, casos que el tipo tenga procesos abiertos, reincidencias, antecedentes, si es que esto no se cambia, mira, los jueces seguirán liberando delincuentes. Ahora, tú tienes también jueces corruptos y también jueces amenazados de muerte por estas bandas. Ahí la cuestión es el Consejo de la Judicatura. A ver, ¿qué sucede? Hace poco mataron una jueza en Machala. La mataron y ella había sido amenazada por una banda de allá que decía: juez que ordene prisión preventiva será asesinado. Y cumplieron, la mataron. Entonces, tú te das cuenta de esto. ¿Cómo es posible que jueces locales que viven en el mismo lugar donde estas bandas hacen control territorial, cómo es posible que estos jueces tengan competencia para conocer la flagrancia, para dictar medidas cautelares? Imposible, pues no ves que los hijos de estos jueces estudian en el mismo lugar que estas bandas controlan. Entonces, eso, ahí se da el fenómeno de la amenaza, la intimidación hacia los jueces y una pérdida de la independencia judicial. Entonces, ahí no está sucediendo una verdadera administración de justicia. Para mejorar esto, lo que se tiene que hacer es algo que ya fue dispuesto. Casos de crimen organizado lo tienen que conocer los juzgados anticorrupción y contra crimen organizado, que son unos juzgados que están en Quito, para que no sean los mismos jueces locales los que decidan sobre la libertad o no de estas bandas locales también. Es lógico, Tania. Entonces, hay que proteger la vida de los jueces también, porque de lo contrario de nada te va a servir, ¿eh? Porque un juez va a decir: bueno, yo prefiero soltarlos, así me castiguen, así me destituyen, pero prefiero que me destituyan a que no me maten, ¿verdad? Entonces, eso es algo que ya tiene que hacer el Consejo de la Judicatura. Ya está la resolución, ya hay varias resoluciones que lo ordenan, pero no se implementa, no se implementa porque sigue siendo dependiente del fiscal, y eso no puede depender del fiscal, eso ya tiene que establecerse según la ley, y todos los procesos así tienen que ir inmediatamente a nivel central, o instituir una unidad telemática de flagrancias para que jueces en distintas partes del país puedan conocer ese tipo de flagrancias, ¿no? Entonces, hay varias alternativas que se pueden hacer. Y obviamente está el juez sin rostro. Pero eso está discutido, que eso riñe con la Corte Interamericana. Ya sabemos que la Corte Constitucional inmediatamente va a dar de baja el tema de jueces sin rostro. Pero sería lo mejor, sería, a ver, tener el anonimato de los jugadores sería la forma más eficiente para proteger su vida, integridad y la independencia judicial, pues. Pero no, ¿qué dice la Corte Interamericana? El terrorista, el delincuente, el sicario, el jefe de la banda, tiene derecho a conocer el nombre, apellido y rostro de sus juzgadores. ¿Para qué? A ver, ¿para qué tú crees que tiene derecho a conocer? ¿Qué es lo que tú crees que va a hacer ese jefe de banda con esos jugadores? Los va a amenazar de muerte, pues evidentemente. El plato plomo. Pero no, tenemos un gran problema con la Corte Interamericana de Derechos Humanos también, ¿eh? Un grave problema. Porque es ahí, según la Constitución de Montecristi y el criterio de la Corte Constitucional, Ecuador tiene que hacer todo, hacer un copy-paste de todo lo que haga la Corte Interamericana. Y eso está mal, va contra el principio de configuración legislativa, va contra el principio de soberanía de los estados. Eso no puede suceder. Está bien, la Corte puede dar un margen amplio ya para que no se cometan abusos, pero tampoco ya intervenir ya, digamos, con nuestro derecho interno. Y ha causado un total caos. Somos el único país en la Tierra donde no se puede discriminar por pasado judicial. O sea, imagínate, y peor, nuestra ley procesal no ordena la valoración por antecedentes penales para dictar la prisión preventiva. Resultado, la prostitución total de las medidas sustitutivas es un burdel, nuestra función judicial, donde se venden todo tipo de sentencias, hay tarifarios, cada banda tiene un tarifario distinto. Esa es la realidad. Abogados que me están escuchando, una cosa es lo que aprendimos en la universidad, que eso es pura doctrina, a veces hasta ideología, pero otra cosa es la funcionalidad de la norma en la práctica, en la materia. Y eso es lo que está fallando. Tenemos que empezar a cambiar de rumbo, porque si no cambiamos de rumbo, mire, no vamos a obtener un resultado diferente. Vamos a obtener el mismo resultado. Hay que cambiar de paradigma, ¿no? Sin duda alguna, hay que contribuir a esta ley antimafias. Tiene cosas que hay que mejorar, hay que corregir. Una inversión de la carga de la prueba que habían establecido no me convence. Me parece que eso hasta puede ser riesgoso. Y aparte, va a ser tumbado en la Corte Constitucional. Y hay otros mecanismos para mejorar el tema de la prisión preventiva. Y bueno, eso es lo que necesitamos actualmente en el Ecuador. ¿Y cuándo veremos los efectos? Ya con la figura penal de la pertinencia funcional a estas bandas, la policía, el Ministerio del Interior va a tener una herramienta increíble para atrapar pues a miles de los miembros de estos del crimen organizado, a miles. Más la función reforzada de los jueces en aplicar, en valorar los antecedentes penales, en valorar la peligrosidad del individuo, que actualmente no hay obligación de que se valore, eso va a causar mayores órdenes de prisión preventiva, mayor encarcelamiento, aumento de la población penitenciaria. Si hay un correísta que me está escuchando, adivina quién hizo eso, adivinen quién hizo eso, ¿eh? Lo hizo Rafael Correa en el 2011. La población penitenciaria creció porque se priorizó en la prisión preventiva, se reformó el Código Penal, hasta la Constitución se reformó para dar este cambio. ¿Y cuál fue el resultado? Evidentemente fue una disminución de muertes violentas. Pasamos de 17 muertes violentas a 5 muertes violentas cada 100.000 habitantes. Sin duda alguna un logro. Ahora estamos en 51 muertes violentas por cada 100.000 habitantes. Somos la nación más peligrosa de la Tierra, pero necesitamos reducirlas. ¿Cómo? Aumentando la población penitenciaria. Yo diría, hay que duplicarla o hasta triplicarla. Para eso necesitamos más cárceles también.
1: Y también poniendo leyes más duras, más firmes.
0: Leyes más firmes, por un lado, más cárceles también, porque ¿dónde vas a meter a esa gente? Es importante. Y de ahí, pues, también viene de manera paralela. Pues si ya tienes la ley, ya tienes la cárcel, tienes los equipos de la policía para hacer la ejecución inmediata. Mire, la policía tiene la información de todo, dónde viven, quiénes son, tiene todo. Pero les hace falta estos instrumentos legales para judicializar la prueba y que sea efectiva. ¿Ya? Entonces, porque la finalidad, ¿cuál es? Sacarlos de la calle, limpiar las calles de estos malos elementos. No puedes mezclar manzanas podridas con la ciudadanía honrada, pues, ¿no? Estos elementos tienen que ser separados de la sociedad, ¿no? Entonces, con esas innovaciones, digamos, a ver, con esas metas, claro, el gobierno tuviera en un año ya para el siguiente año, ya tienen que verse resultados. Ahora, si no hay resultados, a pesar que están estas leyes, a pesar que están estas mejoras, ya ahí sí, definitivamente, es mala gestión. Pero no creo, o sea, ahí sí, para hablar en honor a la verdad, el ministro Reinberg, a pesar de todas las críticas que se le pueda hacer en materia política, sí se ve que, o sea, hay un esfuerzo constante en territorio, sobre todo del ministro, o sea, ya le digo, más allá que yo no pueda estar de acuerdo con él en algunas cosas, sí se lo ve en territorio, tipo, o sea, y él con estos mecanismos sí podría lograr mejores resultados, definitivamente, pero eso es solo la primera fase, pero al menos eso ya es ganancia para nosotros en un país que, mire, nunca se ha visto algo en un país así, que haya aumentado tantas muertes violentas, solo en Colombia en los años 90 con Pablo Escobar, con Medellín, y solo en El Salvador, pues, con las maras que llegaron a niveles, pues, más de... ellos llegaron creo que a 80 muertes violentas por cada 100.000 habitantes, ¿no? Y ya con Bukele están ¿en cuánto? En uno.
1: ¿Cero?
0: Uno. En cero, o sea, es increíble.
1: Está en cero. ¿Ya? El Salvador ahorita tiene el reconocimiento internacional de no tener homicidios ni muertes violentas.
0: Aunque no lo creas, todavía hay abogados, estos poetas, que dicen que no, que en El Salvador se vulneran los derechos humanos, que ese no es el modelo a seguir, que el modelo a seguir es México, con Claudia Sheinbaum, que ella ¿qué dice? Que ella no va a combatir al narco, ella va a abrazar al narco, va a cooperar con el narco.
1: André, eso lo dijo literalmente. André, yo tengo que agradecerte por este espacio, vamos a seguir conversando, porque este es un tema de que necesita un profundo análisis, y como tú mencionas, necesitamos también leyes más firmes, necesitamos tomar cartas en el asunto y necesitamos mejorar todo el sistema como tal. Y ayer cuestionábamos al Consejo de la Judicatura, hoy día hablábamos de una ley, necesitamos exigirle también a la Corte Constitucional, ya que tú mencionas que es uno de los poderes más importantes que tiene el país, pero que no están haciendo absolutamente nada, no están haciendo mayor cosa, y la desesperación ciudadana, y te lo digo desde el día a día y por experiencia, es que hacia dónde nos dirigimos con tantos hechos de violencia que se viven en las calles, y que víctimas inocentes pierden sus vidas en esta ola que es sin precedentes y que vive afectándonos moral, emocional, físicamente y hasta económicamente.
0: Sí, completamente, estoy de acuerdo contigo, Tania, te agradezco pues por este espacio, para poder informar sobre todo a la ciudadanía de estas materias, ¿no? Que son jurídicas, pero tratarlo en un lenguaje que se entienda, ¿no? Comprensible para todos.
1: Muchísimas gracias, André. Ahí escuchábamos a Andrés Santos, constitucionalistas, hablábamos de diversos temas. Todos los detalles de esta entrevista usted la puede encontrar en nuestras redes sociales. Son las 8 de la mañana con 15 minutos. Hemos llegado a la parte final de Visión a la Verdad. Gracias a cada uno de ustedes por acompañarnos. Sigan con nosotros porque viene Visión al Deporte.
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0: Buenos días, oyentes y televidentes de Radio Visión Manaví, sean bienvenidos a una nueva emisión de Visión al Deporte para llevarles a ustedes todas las novedades en el ámbito local, en el ámbito internacional. Claro que sí, bienvenidos a Visión Mundialista. Ya falta poco para que inicie la ceremonia del Mundial. Este jueves 11 de junio se llevará a cabo la ceremonia a las 2:30 del día y después, posterior a eso, se jugará el partido entre México y Sudáfrica. Tendrá algunos componentes que se jugó en Sudáfrica 2010 y creo que hay bastante expectativa. Pero saludamos, como todas las mañanas, a nuestro buen amigo, compañero de saga central en Visión Fútbol Club, a Carlitos, el domador Mera. Carlitos, ¿cómo estás? Muy buenos días. ¿Cómo te trata la vida? ¿Cómo te trata el fútbol? ¿Cómo te trata el amor? ¿Cómo te trata...? ¿Qué es que se me ha puesto justamente ahí? Póngamelo en pantalla. Póngaselo en pantalla, por favor. Ahí está, el perfume, bien perfumado. Hasta acá se lo huele.
1: Muy, pero muy. Buenos días. Adrián Gavilanes, buenos días. A toda la audiencia de Radio Visión, buenos días. A Oscar Sonrisita Plaza. Feliz, contento de compartir información deportiva. ¿Cómo me trata la vida? Pues me trata excelente, porque puedo compartir con la audiencia de Radio Visión y de Visión Mundialista, ¿ah? Créanme que falta poquito, la emoción de a poco se va haciendo más grande, listos para lo que va a ser esa inauguración en el Estadio Azteca, y harán mucha información a esta hora de la mañana.
0: Carlos, usted ayer hablaba sobre lo que se está llevando a cabo en Ciudad de México, en el Estadio Azteca. ¿Qué información tiene? Vi que había subido algo sobre el tema de la ceremonia, ¿no?
1: Sí, la información que manejo hasta el momento es que para la inauguración, que se va a dar este jueves, hora ecuatoriana, 2 de la tarde, inicia el partido. 1 de la tarde ya empieza toda la ceremonia. Lo que pude divisar es que habrá, como todos los años, como todos los mundiales, un show, pero este es muy cultural, como se acostumbra, con las tradiciones, con las vestimentas características. Y va a haber referencias a la cultura azteca y a la cultura maya. Creo que lo más evidente, si se va a hacer en el Estadio Azteca, que haya esta difusión cultural. De seguro veremos un espectáculo con todas las banderas, pero haciendo relevancia y referencia a nuestras raíces prehispánicas, que tanto han destacado, que yo creo que cuando nosotros pensamos en México, pensamos en la cultura azteca, porque son aguerridos, porque son luchadores, y va identificando así a cada una de las regiones con sus etnias. Ahora, otro dato que manejo es que esta inauguración, Adrián, hay que decirlo, a diferencia de otros mundiales, no se permite, para todo el mundial, no se permite el ingreso de objetos contundentes, no se permite ya ni siquiera las cornetas, no hay tambores, gaitas, ninguno de estos instrumentos que son característicos de la cultura sudafricana, Adrián, y que siempre habíamos dicho que gustaban por cómo se desenvolvían. Así que este dato es un dato importante a manejarlo. Veremos cuál es la creatividad y cuál es la resiliencia para luchar contra esto, y cómo se la van a ingeniar para igual brindar entretenimiento, Adrián Gavilanes.
0: Yo creo que mañana va a haber un pequeño inconveniente en el tema externo, ¿no?, del estadio. Ayer conversaba con un amigo que está radicado en México y él me decía, vamos a leer justamente, estaba leyendo, dice: la Copa del Mundo inicia en 2 días y así las cosas en México. Juzgado da la razón a la FIFA y suspende medidas que permitían a dueños de palcos y plateas ingresar alimentos y vehículos al Estadio Azteca. La gente de los palcos ya había dicho que si no les respetaban su contrato, iban a movilizar gente para afectar el partido inaugural. La CNT está usando el Mundial como palanca de visibilidad y presión. Mantiene fuertes protestas en la Ciudad de México. La presidenta de México pone en duda su asistencia para ver el partido inaugural en el FanFest del Solaco. Esto ante las protestas del CNTE. Carlos Valenzuela, vicepresidente ejecutivo de Tigres, confirmó que Japón y Suecia no entrenarán en instalaciones de Tigres. protestas de otros grupos, familias desaparecidos, pensiones de Pemex, CFE, organizaciones de transportistas y campesinos. Las cosas en México no están del todo bien, Carlos, y seguramente nosotros nos enfocamos netamente en el Mundial, pero a nivel social, México está dando mucho de qué hablar, y seguramente la gente que está radicada ya, que entiende que no va a estar yendo, que no va solo por el Mundial, entiende que hay un contexto afuera del Mundial.
1: Adrián, ayer escuchaba Visión al Deporte, la segunda emisión que la realiza junto con el licenciado Roberto Reyes.
0: No diga nombre, porque iba a subir justamente ese extracto y casi me dice algo el que sabemos. era noticia, pero me dijo que no, para cuidarlo.
1: No, yo lo sé. Y atentamente...
0: Mire, que podría... ayer salí del programa y lo primero que iba a buscar era ese extracto para subirlo. Pero me dijo, ni se te ocurra.
1: Por supuesto. No, pero te digo algo, o sea, no lo vamos a nombrar, pero lo que yo escuché en el programa, lo escuché también horas después de aquí en la casa. Voy a preguntar cómo. En TikTok ya es bastante viral. ¿Sí? A través del escroleo, aunque todo es muy viral, porque usted puede darse cuenta de que muchísimos mexicanos están elevando la voz. ¿Por qué? Porque en los alrededores del Estadio Azteca, varios sectores que quizás no son de los más pintorescos, entiendo que se han levantado como un tema de telones, de mallas, como para que no se vea estas zonas que quizás no son tan bonitas. Y
0: sí, esos videos sí me salieron a mí también, Carlitos, que era que tapaban las casas con como con playwood y de colores, como para poner bonita la ciudad.
1: Sí, y yo creo que eso no lo comparto del todo, y obvio en redes sociales se está empezando a agarrar fuerza. Recordemos lo que pasó hace muchos años en Medio Oriente, la primavera árabe. Bueno, este es un dato no tanto deportivo, sino político-social, pero lo traigo para contextualizar el poder de las redes sociales, y cada vez protagoniza más. Y no solo lo que estaba ocurriendo en México, ayer decíamos, Adrián, los Estados Unidos, que, Adrián, no sé si aquí ya debatimos o socializamos el tema de Irán.
0: No, todavía no lo hemos hablado, Carlos.
1: Bueno, entonces yo quiero dárselo a conocer a nuestra audiencia.
0: Cuando usted quiera, para el extracto a redes también, ¿ah?
1: Sí, y hay que dar a conocer lo siguiente. La selección de Irán, que disputará el Mundial 2026, que se realizará en México, Estados Unidos y Canadá, tiene una cláusula que no puede quedarse en Estados Unidos 24 horas después de jugar sus partidos. Entonces, Irán, lo que va a hacer, después de jugar un partido en Estados Unidos, tiene que regresarse en un vuelo hasta México, en donde van a dormir. Y allí, en México, entrenan, se concentran. Pasan 2 días y vuelven a tomar un viaje hasta Estados Unidos, un vuelo. Y luego de que termine el partido, tienen que volver y volar hasta México. Es insólito lo que le está sucediendo a la selección de Irán. ¿Por qué? Netamente conflictos sociopolíticos que están afectando. Y esto es una opinión personal, de todo corazón. FIFA, si se sabía que iba a haber todo esto de inconvenientes, tuvo que haber existido un análisis y decir, ¿saben qué? Cambiemos la sede, porque hay países que no se van a sentir cómodos. Le está pasando a Irán, Uzbekistán, que fueron revisados con canes antinarcóticos, le está pasando al árbitro somalí, que no pudo entrar al país y tuvo que regresarse. Y yo creo que ni siquiera hicieron el Mundial y estamos viendo estas noticias, pero que desconciertan. Lo dirán personalmente, a mí me deja loco, me deja estupefacto. Siento que estoy en los años 1600.
0: Carlos, usted decía algo interesante, ¿no? No solamente la está pasando mal Irán, sino también Japón, sino también otra selección más que no va a entrenar porque no se le han dado las condiciones. Y al parecer, el único lugar donde no hay problema es Canadá.
1: Total, total. Canadá creo que es la que está sacando la cara por las tres anfitrionas en cuanto a las facilidades, en cuanto a las comodidades. No olvidar que Canadá es uno de los países más seguros del mundo, de los más seguros del mundo, y donde las personas por lo general prefieren ir allá a hacer vida social, a hacer vida laboral, a tener empresas. ¿Por qué? Porque las restricciones, condiciones políticas van de acorde al país. O sea, son muy estrictos, pero así como son estrictos, son bastante sociables, me refiero. O sea, tú, eso es justo de la palabra. Hay bastante justicia social, que es lo que por allí se está criticando, estamos evidenciando que no existe en la otra dos anfitrionas. Veremos, Adrián, qué pasa finalmente, pero repito, lo dirán, no le encuentro mucho sentido. Yo sé que si viene y traemos un analista político, él va a encontrarle sentido, que yo también se lo encuentro, de lo político-social, pero de lo deportivo no tienen culpa alguna los jugadores, no tienen culpa alguna los aficionados.
0: Así es, Carlos. Entre otras noticias, la selección femenina de Ecuador cerró su participación en la Liga de Naciones Sudamericana con una derrota por 1-0 frente a Argentina. Cuando todo apuntaba a un empate sin goles, Florencia Bonsegundo apareció en el minuto 90+4 para darle la victoria a la albiceleste en la última jornada del torneo. Con este resultado, Argentina terminó la competencia en el segundo lugar de la tabla con 18 puntos y aseguró su clasificación directa al Mundial de Brasil 2026. La selección ecuatoriana de fútbol, por su parte, no pudo sumar en la fecha final, pero logró quedarse con un boleto al repechaje mundialista. En los otros encuentros decisivos, Colombia derrotó 4-3 a Paraguay y se proclamó campeón de la primera edición de la Liga de Naciones Femeninas. Las cafeteras finalizaron invictas con 20 puntos de 24 posibles, mientras que Venezuela y Ecuador deberán buscar su clasificación a través de la repesca. Entonces, buenas noticias para el fútbol femenino, Carlos.
1: Sí, importante, importante para el fútbol femenino a nivel nacional, lo de Ecuador que va a este repechaje. Yo creo que es una oportunidad para dimensionar lo que hemos crecido también en el fútbol femenino en los últimos años, desde sub-15, sub-20, ahora en las ligas mayores con la Liga de las Naciones Femenina, que me parece una muy buena iniciativa. Y desearle lo mejor a nuestra selección, que la estaremos siguiendo de cerca. Adrián, recordar que lo decías, Colombia se coronó campeona, lo celebraron con mucho ímpetu, con mucha alegría, este título, que no es para menos, y decir que Ecuador pronto también puede levantarlo, porque creo que calidad futbolística tenemos, Adrián, tenemos bastante.
0: Así es, Carlos. 8:33, yo creo que ya hay bastante espera por lo que va a ser el Mundial 2026, mañana va a ser la gran ceremonia, 12:30, 1:00 p.m, y luego posterior a eso, 2:00 p.m, 14:00, el partido estelar entre México y Sudáfrica, Sudáfrica versus México, ese partido inaugural que se jugó en el 2010, en Sudáfrica 2010, justamente se volverá a dar, sobre todo por ese icónico baile, Carlos. ¿Usted lo recuerda?
1: De Shala... ¿Cómo se pronuncia? Shalabala.
0: No sé, usted es el experto en nombres.
1: Sí, sí. Y es porque no tengo el nombre anotado, pero no es tan difícil.
0: Aunque sea, recuérdenme el bailecito.
1: A ver,
0: muy bien. Muy bien, excelente, excelente, Carlitos Gallo Mera, recordando el baile del jugador que anotó el primer gol de Sudáfrica 2010. Son 8:35, muchísimas gracias, Carlos.
1: Gracias, Adrián Avilane, gracias a mi amigo Oscar Sorrecito Plaza en los controles, al licenciado Roberto Reyes, a nuestra directora, la magíster Tanya Zambrano, a don Alberto Elquitu Herrera y a toda la audiencia de Radio Visión. Recuerde, querido oyente, que con ustedes todo, sin ustedes nada.
0: El equipo periodístico de Radio Visión Maraví, Carlos El Gallo Mera, quien les habla, Adrián Gavilanes, junto a Oscar Plaza en controles. Nosotros nos despedimos. Nos vemos a las 13:00 con muchísima más información.

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0: En Radio Visión, te damos la hora, 9 de la mañana, en punto. 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

0: En Radio Visión, te damos la hora, 9 de la mañana, con 31 minutos. 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

0: En Radio Visión, te damos la hora, 9 de la mañana, con 58 minutos. 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

0: En Radiovisión, te damos la hora. 10 de la mañana con 28 minutos. 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

0: En Radiovisión, te damos la hora, 10 de la mañana, con 59 minutos. 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

0: En Radiovisión te damos la hora, 11:32 a.m. En Radiovisión, inicio de publicidad.
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0: En Radio Visión te damos la hora, 11 de la mañana, con 59 minutos. 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

Señoras y señores, ¿qué tal? ¿Cómo están? Bienvenidos y bienvenidas. Muy buenas tardes. Aquí estamos ya para Visión Informativa, segunda emisión. Hoy el calendario nos marca que estamos miércoles, mitad de semana, 10 de junio del 2026. Ah, caramba, estamos a un día, mi estimado don Alberto El Quitu Herrera, que es el coordinador de logística de controles, para que se inicie el Mundial mañana, ¿sí? A las 2:30 la ceremonia de inauguración y a las 2 de la tarde México frente a Sudáfrica en el partido inaugural. Así que bienvenidos y bienvenidas a nombre del equipo periodístico de Visión Informativa Segunda Emisión, y les habla Roberto Reyes Cereño. En la producción, Oscar Plaza de la Vega. En la dirección general, Tánchez Sembrano. Dirección de logística, don Alberto Herrera. Y la dirección de alimentación está nuestra compañera Anaí Barcia, ¿no? Así que bienvenidos y bienvenidas. ¿Cómo está? Muy buenas tardes. Ya viene la comida. No se preocupe, don Oscar Plaza. Entonces, hoy mucha información. Hoy ha habido mucho movimiento acá en la ciudad de Manta y siempre el micrófono está allí. Tanto las dependencias de TPM en el municipio de Manta y también en el Benemérito Cuerpo de Bomberos de carácter de noticias locales. También tendremos información de primera mano de la Crónica Roja, de los hechos lamentables que suceden en la ciudad, la provincia y el país. Así que toda una amplia información para compartir con todos y cada uno de ustedes. Agradecerle a Radio Bolívar FM Calceta 94.9 en el dial, gracias a José Luis Mejía Cano, su principal, y a Ritmo Informativo, tu medio digital, también a su principal, doña Ruth Cereño. Gracias, bienvenidos y bienvenidas.

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1: Vamos con noticias locales y lo de el incendio en La Rada todavía sigue dando que hablar, porque las consecuencias del incendio registrado en La Rada de Manta continúan evidenciándose en las historias de los armadores pesqueros afectados. Una de ellas es Cecilia Pilligua, quien es propietaria de la embarcación Tres Pedros. Con evidente preocupación, Pilligua señaló que la emergencia no solo dejó daños materiales, sino también una compleja situación económica para decenas de familias que dependen de la actividad pesquera. Explicó que muchos armadores mantienen créditos vigentes adquiridos previamente, obligaciones financieras que ahora resultarán difíciles de cumplir debido a las pérdidas sufridas. La armadora hizo un llamado para que las autoridades realicen una evaluación objetiva y ajustada a la realidad de cada caso, considerando las condiciones particulares de los afectados y el impacto económico que representa la paralización de sus actividades. Pilligua indicó que la esperanza del sector está puesta en que el gobierno nacional adopte medidas de apoyo que permitan aliviar la carga económica generada por la tragedia.
2: Que queremos créditos blandos o a bajos intereses, porque ya muchos tenemos créditos y solo sería endeudarnos más y recuperar algo a futuro, que sí es cierto que nos vamos a levantar con la bendición de Jesús, pero es muy difícil. Es muy difícil tener un crédito sobre otro crédito que ya tenemos. Y esperemos que el Estado sea benevolente y ayude a todos, ¿no? De una u otra forma hay ministerios que tienen rubros o qué sé yo que pueden ayudar, no solamente a nosotros como armadores, sino también a las personas de las embarcaciones pequeñas que perdieron. Hay muchas embarcaciones, es difícil contabilizar, porque muchas no llegaron a la playa, muchas se hundieron ahí mismo en la bahía.
1: Las noticias aquí en Visión Informativa, segunda emisión, pidiendo la atención del gobierno. La señora armadora pesquera, ¿no? Pilligua, justamente la atención del gobierno, y justamente estamos aquí compartiendo con ustedes las noticias. Eran las declaraciones de Cecilia Pilligua, propietaria de la embarcación Tres Pedros, ¿no? En la última parte ustedes escucharon, indicó que la esperanza del sector está puesta que el gobierno nacional adopte medidas de apoyo que permitan aliviar la carga económica generada por la tragedia. Y hoy en un acto que se desarrolló acá en la ciudad de Manta, el ministro de Agricultura, Ganadería y Pesca, Juan Carlos Gómez, se refirió este 10 de junio del 2026, es decir, el día de hoy, en horas de la mañana, donde estuvo nuestra compañera Ana Ibarcia, a las consecuencias del incendio que afectó a decenas de embarcaciones en Manta, y aseguró que el gobierno nacional se encuentra levantando información para determinar el alcance real de los daños. Estamos trabajando para identificar exactamente cuáles son las afectaciones y cómo desde el gobierno nacional podemos apoyar a los pescadores para que sigan adelante, manifestó la autoridad. El pronunciamiento llega en medio de la preocupación de armadores y trabajadores del sector, quienes han advertido pérdidas millonarias y el impacto económico que deja la paralización de parte de la flota pesquera. Aunque el ministro no detalló medidas específicas, sí envió un mensaje directo a la comunidad pesquera de Manta, reconociendo la importancia de la actividad para la economía local y nacional. Las declaraciones se producen mientras continúan las evaluaciones sobre las pérdidas provocadas por uno de los siniestros marítimos más graves registrados en la historia reciente en la capital pesquera del Ecuador, como es Manta. Escuchemos las declaraciones del ministro de Agricultura, Ganadería y Pesca, Juan Carlos Gómez, que de inmediato vamos a proyectarla justamente, señoras y señores, aquí en Visión Informativa, segunda emisión. Saludos para mi estimado compadre don Jorge Ignacio Rodríguez, nos está reportando sintonía a través de la www.radiovisionmaravilla.com, sí, junto a su esposa, doña Erenia Cereño, doña Herenia Cerviño y su esposa, su hija Mayra Rodríguez de Medina, su hijo político Paul Medina, sus nietos Itán Lian y mí. Ahora sí vamos a escuchar al ministro.
3: La solidaridad es más grande al grupo de pescadores que fue afectado el día sábado por ese horroroso incendio. Muchas gracias a todas las autoridades, el cuerpo de bomberos de Manta, a todos los que ayudaron a sostener ese horrible flagelo. Estamos trabajando desde el Ministerio de Pesca para levantar todos los daños y ver exactamente cómo desde el gobierno nacional podemos apoyar esa adelante. Pasando la solidaridad más grande al grupo de pescadores que fue afectado.
1: Las expresiones del ministro de Agricultura, Ganadería y Pesca, Juan Carlos Gómez. 12:13, 12:13, Rosita del Valle, en el barrio Urbirríos, su número 2, reportando sintonía. Gracias, Rosita del Valle, esto es en el barrio Urbirríos, para usted y toda su familia. Una bendecida tarde, el saludo cordial para don Franklin Franco, para su esposa doña Ana Rivera, sus hijos Jean-Pierre, Sandy, Katy y Mayerly, en Santa Marianita, zona rural de Manta, y en San Mateo, en el barrio Los Laureles, para don Vicente Franco, su esposa doña Marcelina Franco, sus hijos Yubeis y el terrible Capitán Yandri, que está en Altamara. Saludos cordiales, terrible Capitán Yandri. Para los pequeños Ezequiel y Cataleya, ¿no? También reportando sintonía. Aurita Mantuano, Rosario y la pequeña Brianita en el barrio María del Mar de la Parroquia de los Esteros también nos reporta sintonía. Vamos con más noticias en Visión Informativa, Segunda Visión. Y el jefe del Cuerpo de Bomberos de Manta, Julio Roca, confirmó que el incendio registrado el pasado fin de semana en varias embarcaciones del puerto de Manta representó una emergencia de magnitud sin precedentes para la institución. Roque explicó que, debido a la intensidad de las llamas y a las características del material combustible presente en las naves, fue necesario emplear grandes cantidades de espuma especializada para combatir el fuego. Según detalló, el valor de los insumos utilizados asciende aproximadamente a, ¿sabe cuánto? $300,000. Roca destacó el esfuerzo realizado por los equipos de bomberos que trabajaron durante 2 días seguidos para atender la emergencia y sus posteriores reactivaciones.
3: Los incendios, muchas gracias a todas las autoridades, del cuerpo de bomberos de Manta, a todos los que ayudaron.
4: ¿Cuántos tanques de espuma? Gastamos aproximadamente 6 tanques de espumógeno, valorando esto en $30,000 de espumógeno ocupado para las operaciones contra incendios durante este suceso.
5: ¿Cuánto impacta eso en la capacidad que ustedes tengan en lo posterior del año para poder enfrentar alguna emergencia?
4: Bueno, afortunadamente fue una cuestión muy racional, muy planificada, y nos queda todavía una reserva, porque el día de mañana, la espuma está concedida para mañana en las industrias, que sí tributan con nosotros, para las gasolineras, y es lo único que puede parar un incendio de estas proporciones. Entonces sí contamos todavía con una reserva para poder enfrentar algún incendio que se llegue a presentar de hidrocarburos.
1: Y estaba el jefe del Benemérito Cuerpo de Bomberos, Julio Roca, donde decían 300 mil, sí, el valor que se ascendió en $30,000, ¿no? Sobre el humo especializado que utilizaron. Y asimismo, Julio Roca sostuvo que la reciente, aquí mi querido Oscar, que la reciente sostuvo que la reciente emergencia registrada en el puerto de la ciudad evidenció la necesidad de contar con equipamiento especializado para atender incendios marítimos de gran magnitud. Según explicó, la adquisición de una embarcación equipada para combatir este tipo de siniestro requeriría una inversión aproximada de $1,500,000, un monto que actualmente está fuera del alcance del presupuesto institucional de los bomberos mantenses. Las declaraciones surgen tras el incendio que consumió varias embarcaciones en el puerto de Manta, una emergencia que demandó un amplio despliegue de recursos humanos y materiales por parte del Cuerpo de Bomberos para evidenciar que las llamas para evitar que las llamas se propagaran a otras naves y estructuras cercanas.
4: Un barco contra incendios, aproximadamente entre $1,800,000.
5: ¿El presupuesto de Bomberos Manta podría abarcar eso o no es competente?
4: No es competencia, y si lo hiciéramos tendríamos que disminuir la carga a nivel a nivel prehospitalario, a nivel de estaciones, a nivel contra incendios. Entonces, creo de que cada entidad debe asumir sus competencias. Y el otro ejemplo también claro, el aeropuerto. Si pasa un incendio, se cae un avión que no vuelva a pasar nunca más, ¿quién responde eso? ¿Es Bomberos Manta o es el aeropuerto con sus bomberos aeroportuarios? Ese es el ejemplo más claro para su reflexión. Y les quiero citar un aspecto importantísimo para mí. Yo quiero resaltar la valentía, la entrega que han hecho nuestros bomberos. Lo que pasó hace un par de días no fue un incendio cualquiera, fue un incendio de más de 25 horas permanentes de control, donde los bomberos de Manta se metieron al agua con mangueras, sin sus equipos, rodeados de agua, posiblemente con hidrocarburos, con fibra de vidrio, expuestos a que pudieran quemarse.
1: Las expresiones de Julio Roca, jefe del Cuerpo de Bomberos, que también respondió a los cuestionamientos planteados por representante de los armadores pesqueros respecto a la falta de utilización de una lancha que fue donada a la institución hace aproximadamente una década. Roca explicó que la embarcación ya cumplió su vida operativa y actualmente se encuentra en proceso de chatarrización. Asimismo, indicó que el proceso de baja de la embarcación se realiza conforme a los procedimientos administrativos correspondientes. Las declaraciones de Roca se producen luego de que armadores pesqueros expresaran su preocupación por la ausencia de recursos marítimos durante la emergencia registrada recientemente en el puerto de Manta, donde varias embarcaciones resultaron afectadas por un incendio de grandes proporciones.
4: Por la suscripción de un convenio con Autoridad Portuaria de Guayaquil en el año 2016. En estas condiciones, es una embarcación que esta acta de donación revela de que esta embarcación es del año de 1973. Es decir, a la presente fecha tiene 53 años. 53 años y llegó en estado inoperativo.
5: ¿Cuál es la condición actual?
4: Después de esto, en el año 2021, salió del mar y pasó a Puerto Atún, y en el año 2023, una vez que asumo funciones en el mes de junio, la retiro de Puerto Atún y la pongo en la estación de Eloy Alfaro.
5: ¿Por qué se realiza el retiro?
4: Se retira porque no había una gestión de reparación alguna y habían informes técnicos que revelaban que había graves daños a nivel del casco, a nivel de la succión de la bomba contra incendios. Los gastos eran considerables y operativamente para un bombero no es una cuestión de improvisar, sino debemos tener elementos técnicos que nos den seguridad al bombero.
5: ¿La situación o condición real y actual de ese equipo?
4: Se encuentra en estado de se encuentra para un proceso de chatarrización.
1: 12 del mediodía con 20 minutos, atento a la hora, 12 del mediodía con 20 minutos, gracias por su sintonía, gracias por estar activos a través del dial 650 en amplitud modulada. A todos y cada uno de ustedes están justamente compartiendo el link para que más personas tengan acceso a la información. Saludos a mi estimado compadre Iván Espincalero, para su esposa doña Ingrid Ramírez, sus hijos el doctor Iván Alejandro, el licenciado Yair y Dalinger Alessandro, en la ciudad de Manta, en este día miércoles de 10 de junio del 2026 a esta hora, 12 con 21 minutos. Gracias, compa, por su sintonía. De igual manera, para Manuelito, sí, allí Rodríguez en La Resbalosa está reportando sintonía con toda su familia. Gracias, Manuelito. Manuelito, sí, Rodríguez en La Resbalosa. También, de igual manera, para Luis Lozano, el peluche del micrófono, nos reporta sintonía en el patio de comida del Mercado Central. Gracias, Luis Lozano. También para Aurita Mantuano, para Rosario, la pequeña Brenita, que el barrio María del Mar, para doña María Salvatierra en el barrio La Dolorosa, también que está reportando sintonía. Más noticias, atento, que Manta acoge este miércoles, es decir, hoy, 10 de junio del 2026, el lanzamiento nacional del proyecto global Marine Conmog Declay, ¿no? 2, GMC 2 por sus siglas. Una iniciativa internacional que busca fortalecer la sostenibilidad de la pesca y mejorar la gestión de recursos marinos estratégicos para la economía ecuatoriana. El evento se desarrolla en el terminal de cruceros de Manta con la participación de autoridades nacionales, representantes de organismos internacionales y actores vinculados al sector pesquero. Según el Ministerio de Agricultura, Ganadería y Pesca, Ecuador liderará la implementación de este programa que promoverá prácticas de pesca más sostenible en especies de alto valor comercial y social, como el dorado, atún, peces picudos, peces para y camarón pomara. La jornada cuenta con la presencia del ministro de Agricultura, Ganadería y Pesca, Juan Carlos Gómez, el ministro de Producción, Comercio Exterior e Inversiones, Luis Carabillo, y la representante residente del programa de las Naciones Unidas para el Desarrollo, Linca Matila. Muy bien. El proyecto cuenta con el respaldo del Fondo para el Medio Ambiente Mundial, ¿no? De igual manera, el Programa de Naciones Unidas para el Desarrollo y la Sustentabilidad Fisher Partnership, organismo que impulsan acciones para fortalecer la conservación marina, la productividad pesquera y el desarrollo económico sostenible de las comunidades que dependen de esa actividad. La elección de Manta como sede de lanzamiento ratifica el papel estratégico que tiene la ciudad como capital pesquera del Ecuador y uno de los principales polos productivos del sector atunero de la región. Son las 12 del mediodía con 23 minutos, 12:23 minutos. Estamos en Noticias Locales, en Visión Informativa, segunda emisión. El saludo para don Herbert Rodríguez, dice saludos, mi estimado y apreciado amigo don Herbert Rodríguez. Buenas tardes, don Roberto, saludos. Hora de almorzar, qué bien, entonces, buen provecho, don Herbert Rodríguez, para usted y toda su familia, y para su hermano también, Jane Rodríguez, desde la ciudad de Nueva York, la ciudad de los rascacielos, reportando sintonía. Gracias, don Herbert Rodríguez, y buen provecho, porque es hora de lunch, hora del almuerzo. Eso. Y atento que Manta apunta a convertirse en un referente del turismo de bodas. Así lo afirmó Ginger Pacheco, una de las organizadoras del Paradise Wedding Time, durante la presentación oficial del evento que reunirá a expertos nacionales e internacionales del sector. Pacheco destacó que la ciudad tiene las condiciones para competir como destino de bodas tanto a nivel nacional como internacional y agradeció el respaldo recibido de instituciones públicas, empresas privadas y aliados estratégicos que se han sumado a la iniciativa. El encuentro se desarrollará del 27 al 29 de julio del 2026 y contará con la participación de conferencistas y especialistas provenientes de Panamá, Colombia, Guatemala y México, además de otros invitados internacionales que aún están por confirmar. Las organizadoras resaltaron el apoyo de la Alcaldía de Manta, la Cámara de Comercio Casa Rosara y Manta Host Hotel, que formarán parte de las actividades académicas, experiencias y espacios de networking previstos durante las tres jornadas. Estamos ansiosos de que el evento ya se realice, expresó Pacheco al señalar que el objetivo es mostrar al mundo el potencial de Manta para albergar celebraciones de alto nivel y dinamizar la economía local a través del turismo de eventos.
6: Manta está lista para ser considerada destinos de bodas, tanto a nivel nacional como a nivel internacional. Estamos ansiosas porque el evento ya se realice y estamos muy agradecidas con todo el apoyo que hemos recibido tanto de la alcaldía, tanto de la Cámara de Comercio y de aquí mi compañera de la Corepam. También queremos agradecer a Casa Rosada por ser la anfitriona para la recepción de los speakers internacionales que nos van a visitar. Tenemos ponentes internacionales de Panamá, de Colombia, de Guatemala y de México. Y algunos también están por confirmarnos. La fecha tentativa para el evento como tal, no, ya no tan tentativa, ya la fecha real, es el 27, 28 y 29 de julio. También queremos agradecer, cuando se den las masterclass, a Manta Host por ser parte y estar aportando con su experiencia y hospitalidad, y por hacer posible que esta experiencia formativa sea de alto nivel. Queremos agradecer a todas las marcas y a todos los expositores que van a estar con nosotros presentes y también a todas las personas que de una u otra manera se han sumado a este proyecto.
1: 12 del mediodía con 27 minutos, 12 del mediodía con 27 minutos, las noticias. Y en el mismo tema, decirle que la innovación también se construye desde la cultura. la espiritualidad y las experiencias. Así lo destacó Mónica Paladines, organizadora de Paradise Wedding, al presentar la boda holística ancestral que se realizará el próximo 28 de julio del 2026 en el Megaparque de Manta. Durante su intervención, Paladines señaló que la innovación no se limita a la tecnología, sino que también está en la forma de crear experiencias capaces de conectar con los sentidos, la identidad y las raíces culturales de un territorio. La propuesta busca mostrar una faceta distinta de Manta, integrando elementos ancestrales, culturales y espirituales en una ceremonia que promete convertirse en un atractivo innovador para la ciudad. Esto no solo se ve, se siente, expresó la organizadora al invitar a la ciudadanía a formar parte de una experiencia que busca resaltar la riqueza cultural y simbólica de Manabí.
7: Hablar de Paradise Wedding es hablar de innovación. Y la innovación no solamente es en la tecnología, la innovación es en todo. Y Manta es la capital mundial de la tecnología y de la innovación. Entonces queremos invitarlos. No les voy a dar tanto detalle de una boda holística ancestral. Lo único que les puedo decir es que es una experiencia nunca antes vivida en la ciudad y la cual espero contar con la presencia de cada uno de ustedes, porque eso no se ve, eso se siente. Queremos que la gente sienta y vea lo que es Manta. Y pues mi persona va a estar ofreciendo la boda como una sacerdotisa ancestral. Bueno, curiosidad, claro que sí, hasta a mí me da curiosidad. Entonces los esperamos este 28 de julio en el Parque Agustín Intriago para que puedan vivir esta experiencia de la mano de todas las.
1: Ahí estaba Mónica Paladines, nos explicaba justamente del evento que tendrá carácter de local nacional e internacional. Las 12:30, ya las 12:30 nos permiten una pausa y retornamos con más noticias aquí. Emisión informativa, segunda emisión.
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0: operativos policiales.
1: Con 32 minutos, atento a la hora, 12:32, estamos de vuelta, señoras y señores, luego de escuchar justamente las publicidades, ¿no? Vamos a seguir compartiendo con ustedes más noticias. Gracias a Pascualita Chávez en el barrio El Porvenir, nos está reportando sintonía. Gracias para usted y toda su familia. De igual manera para doña María Salvatierra en el barrio La Dolorosa y toda su familia. Saludo para doña Emma Espín Calero, para su esposo Ismael Ayala, sus hijos Wellington, Xiomara y Danix, al igual que su nietecita en la Ciudadela El Palmar, una bendecida tarde de este miércoles 10 de junio. Doña Egma Espín Calero. Saludo para doña Juanita Santana de Mero en la parroquia Los Esteros. Gracias por su sintonía. A sus hijos Ítalo, Robert, William, Marilín, Yomari, Verónica Mero Santana, al igual que Arianita Holguín. A Carlos Alberto Lucas Rivera en la parroquia Colorado del Cantón Montecristi. Gracias por su sintonía. Vamos con más noticias. Atento que Daniel Salcedo es trasladado a la cárcel del Encuentro por disposición del SNAI. Daniel Salcedo, quien cumple sentencias en varios procesos relacionados con hechos de corrupción en el sistema de salud y la administración de justicia, fue trasladado el día de ayer a la cárcel del Encuentro, ubicada en la provincia de Santa Elena. Sí, la medida fue ejecutada por el Servicio Nacional de Atención Integral de Personas Privadas de la Libertad, SNAI por sus siglas. Hasta antes de su traslado, Salcedo permanecía recluido en la cárcel número 4 de Quito. Según informó su abogado Renato Montero, el cambio de centro penitenciario estaría relacionado con un informe que advertía posibles riesgos para su seguridad. El defensor señaló además que presentará una apelación a la decisión. Salcedo también figura entre los procesados dentro del caso magnicidio FV en el centro penitenciario al que fue trasladado. Permanecen otros privados de libertad vinculados a procesos de relevancia nacional. La cárcel del Encuentro alberga actualmente a varias personas sentenciadas o procesadas en casos de alto perfil, así como a individuos relacionados con estructuras delictivas investigadas por las autoridades. 12:34 y capturan en Quito a dos ciudadanos requeridos por Estados Unidos en investigación internacional. Las autoridades ecuatorianas informaron sobre la captura de dos ciudadanos colombianos que son requeridos por la justicia de Estados Unidos con fines de extradición en el marco de una investigación relacionada con una presunta red internacional de tráfico de drogas. El operativo se desarrolló en Quito mediante una acción coordinada entre la Policía Nacional y la Administración de Control de Drogas de Estados Unidos, DEA por sus siglas. De acuerdo con información oficial, los detenidos son identificados con los alias de Familia y Mono, considerados por las autoridades como actores relevantes dentro de una estructura presuntamente vinculada a Ellison Washington, iniciales PA, conocido con el alias Gerald, quien fue extraditado años atrás al país norteamericano. Las investigaciones señalan que los ahora detenidos habrían tenido participación en actividades relacionadas con la logística y operación de rutas utilizadas para el envío de sustancias ilícitas hacia Centroamérica, México y Estados Unidos. El ministro del Interior, John Reinberg, indicó que ambos ciudadanos continuarán enfrentando el proceso legal correspondiente mientras se tramitan los procedimientos solicitados por las autoridades estadounidenses. Son las 12:36, 12:36. Estamos en Visión Informativa, segunda emisión. Francisco López en el barrio Las Cumbres, número 2, reportando sintonía junto a su familia. Gracias, Francisco López, al ingeniero Pablo Emilio Macías García, para su esposa, la ingeniera Janet Molina de Macías. Gracias también por su sintonía a través del dial 650 en amplitud modulada, para el abogado Tito Chalén y su esposa, la ingeniera Marianita Silva de Chalén, también nos reporta sintonía en el dial 650 en amplitud modulada. Y atento que la delincuencia volvió a actuar con precisión en el cantón La Libertad el día de ayer. Una mujer fue víctima de un robo luego de retirar dinero sí, de una entidad bancaria y llegar a su domicilio en el barrio Ernesto González. Las cámaras de seguridad captaron el momento en que dos sujetos a bordo de una motocicleta la interceptan y le arrebatan el dinero que llevaba consigo antes de darse a la fuga. El caso ha generado preocupación entre los habitantes del sector, quienes advierten sobre la modalidad de seguimiento a clientes bancarios para cometer sus... Ahí miren, ustedes ven, llega el taxi, bajan una señora, luego baja otra señora, llega el perro a recibirlo, pero lo que no sabían es que allí llegaba una moto con dos ocupantes, uno se baja con arma en la mano, baja la otra señora y allí entonces le apuntan, ¿no? Ahí le está apuntando con un arma, un revólver, le revisa, a ver, le quita el dinero y el taxista ni para contarle, me voy nomás y dejo ahí las pasajeras, ni cobró la carrera el pana. Se fue así nomás, ¿por qué? Porque está, mire, ahí los dos, ya se bajó también el que iba conduciendo la motocicleta. La revisan, ahora sí, obtuvieron lo que querían y se van. Y las dos pobres señoras tristes y desconsoladas porque se les llevó el dinero. Lamentablemente esto sucedió, ¿sí? En el cantón La Libertad, señoras y señores. 12:38 minutos, vamos con más información. Y hoy... 10 de junio del 2026, se cumplieron 5 meses desde la desaparición de Josué Marcelo Cedeño León, biólogo marino mantense de 31 años de edad, quien fue visto por última vez en la comuna Palmar, provincia de Santa Elena. Josué desapareció el 10 de enero, pocos días después de haber sido trasladado por motivos laborales. Su vehículo, documentos y pertenencias quedaron en el lugar donde residía temporalmente. Desde entonces no existe información pública sobre su paradero. A 5 meses de su desaparición, la familia cuestiona la falta de respuestas y asegura que las gestiones realizadas ante distintas autoridades no han dado resultados. Afirman que solicitudes de información, llamadas y pedidos de ayuda quedaron sin respuesta, mientras la incertidumbre crece con el paso de los días. Seguimos esperando que alguien nos diga qué pasa con Josué, sostiene la familia. 5 meses después, el caso continúa sin esclarecerse. Un hijo y toda una familia siguen esperando una respuesta que aún no llega. ¿Quién sabe qué pasó con Josué? ¿Por qué 5 meses después aún no hay respuesta? Son interrogantes que quedan flotando en el ambiente. 12:40 minutos, 12 del mediodía con 40 minutos, estamos en Misión Informativa, segunda emisión.

0: Vamos con más noticias, pero antes permítame saludar a Arturito Toala, querido primo, en el barrio Jaime Chávez Gutiérrez, de la parroquia de Los Esteros, junto a sus padres, don Alejandro Toala, la tía Alicia Reyes, sus hermanos, sintonizando Radio Visión en el dial 650 en amplitud modulada, para don Roberto Bonifacio Reyes Reyes y Eloy Alejandro Reyes Cedeño, querido viejo hermano, una bendecida tarde, gracias por su sintonía. Para Francisco López, en el barrio Las Cumbres, número 2 también, gracias Francisco López, hincha del Delfín Sporting Club, siempre pendiente de los deportes y también de las noticias, ¿ah? Vamos con más informaciones. Y atento a un hecho que genera preocupación, y póngale mucha atención a esta información. Un hecho que genera preocupación se registró la noche de ayer, martes 9 de junio del 2026, en el cantón Jaramijó, aquí cerquita de Manta. Panfletos con mensajes amenazantes fueron abandonados dentro de las instalaciones del Cuerpo de Bomberos, obligando a la intervención inmediata de la Policía Nacional. La alerta se reportó desde las 10 de la noche con 40 minutos en la estación ubicada en el sector John F. Kennedy. De acuerdo con información preliminar, una persona llegó hasta el lugar y dejó los documentos antes de retirarse. Tras la novedad, unidades policiales, ¿sí?, de la policía judicial y criminalística acudieron para levantar indicios e iniciar las investigaciones que permitan establecer el origen de las amenazas y determinar a quiénes están dirigidas. El caso ha causado inquietud debido a que ocurrió dentro de una institución dedicada a salvar vidas y atender emergencias. Mientras avanzan las diligencias, las autoridades mantienen reservas sobre el contenido de los panfletos y busca identificar a los responsables. Las investigaciones se encuentran en curso, se manifiesta. Terrible entonces lo que está pasando en el cantón Jaramijó. 12 del mediodía con 42 minutos. Atento a la hora. 12 con 42 minutos.
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0: Vamos a revisar la crónica roja, lo que ha pasado en la ciudad, la provincia y el país. Crónica roja. Don Richard Intriago, en el sitio El Bosquito de la parroquia Chone, reporta sintonía a través del dial 650. Nítida señal, gracias. Un abrazo, mi querido y amigo, mi querido apreciado amigo, don Richard Intriago, sí, en Chone. También para don Richard Revelo, claro, cómo nos vamos a olvidar usted, mi estimado amigo, también don Richard Revelo en Madrid, España, ya en la noche, ¿ah? Ya en la noche, don Richard Revelo ya está descansando, ¿no?, junto a su esposa y a su hija en Madrid, España. Tres mantenses haciendo patria fuera de su patria. Vamos con la crónica roja. Decirles que un hombre fue encontrado sin vida la mañana de este miércoles 10 de junio en el cantón Montecristi, provincia de Manabí, cerca del sector Urbi Ríos número 2, provincia de Manabí. El cuerpo presentaba múltiples impactos de bala. Tras la alerta del EQ911, agente de criminalística y de la DINASEP de la Policía Nacional acudieron al sitio para realizar el levantamiento de indicios e iniciar las investigaciones correspondientes. La víctima aún no ha sido identificada. El cuerpo fue trasladado al Centro Forense de Manta, donde se espera su reconocimiento por parte de familiares. Recién, noticia fresca, noticia de primera mano, aquí en Radio Visión. Usted se quiere informar de lo actualizado, sintonízanos de 12 a 1 de la tarde, emisión informativa, segunda emisión, lo que pasa en horas de la mañana. Y otro dato, decirle es de que joven de 19 años fallece tras ataque armado en una vivienda de la parroquia Colón del cantón Puerto Viejo, ¿ah? Un joven identificado como David Alberto Ceballos Cheme, de 19 años de edad, perdió la vida anoche, 9 de junio, tras un ataque armado registrado en el interior de una vivienda de la parroquia Colón, en el cantón Puerto Viejo. De acuerdo con información preliminar, varios individuos ingresaron al inmueble y dispararon en repetidas ocasiones contra la víctima. El hecho ocurrió en la vivienda ubicada en la calle Puerto Viejo, en el centro de la parroquia. Habitantes del sector alertaron a las autoridades tras escuchar varias detonaciones debido a la cercanía con la estación del Cuerpo de Bomberos de Colón. Personal de emergencia acudió rápidamente al lugar, sin embargo, al ingresar a la vivienda confirmaron que el joven ya no tenía signos vitales. Posteriormente, agentes de la Policía Nacional, DINASEC y Criminalística realizaron el levantamiento de indicios y el respectivo procedimiento investigativo para determinar las circunstancias, sí, y responsable de este hecho, señoras y señores, que sucedió, que aconteció en la capital de todos los manabitas, la ciudad de Puerto Viejo, sí, anoche. Fue esta situación que enluta nuevamente a una familia manabita, señoras y señores. La Crónica Roja aquí en Visión Informativa, segunda emisión. Y también hay otros y más asesinatos. ¿Por qué? Porque un adolescente de 17 años fue asesinado anoche también, pero esto en el barrio Nueva Esperanza de Manta. Esto en la parroquia Eloy Alfaro. El crimen ocurrió pasada a las 7 de la noche, cuando sujetos armados interceptaron a la víctima y le dispararon en repetidas ocasiones mientras caminaba por una de las calles del sector. Según información preliminar, el joven recibió al menos 13 impactos de bala. Moradores de la zona relataron que escucharon varias detonaciones y segundos después el ruido de una motocicleta que abandonó el lugar a gran velocidad. Tras el ataque, vecinos encontraron al adolescente tendido sobre la calzada sin signos vitales. Habitantes del sector indicaron que no habitaba en el barrio. Mientras esperaban la llegada de las autoridades, moradores cubrieron el cuerpo con una sábana. Posteriormente, agentes de la Policía Nacional acordonaron el área, sí, para preservar la escena del crimen. Señoras y señores, ambos casos, con el también que habían asesinado anteriormente, son investigados por las autoridades, que analizan evidencias, testimonios y registros de cámaras de seguridad para esclarecer estos hechos. 12:47 minutos. Vamos con más de Crónica Roja. Y un joven oriundo de El Oro fue asesinado la mañana de este miércoles. No les digo, noticia fresca aquí. Fue asesinado la mañana de este miércoles 10 de junio del 2026 mientras conducía por la vía a San Borondón, cerca del sector Arena Park. Según información preliminar, la víctima se movilizaba solo cuando fue interceptada por ocupantes de otro vehículo que abrieron fuego en plena carretera. El ataque ocurrió alrededor de las 7:30 de la mañana en una hora de alto flujo vehicular. La policía acordonó el sector durante varias horas para levantar indicios y reconstruir la ruta de los atacantes. Las primeras versiones apuntan a que los disparos no fueron realizados desde una motocicleta, sino desde otro automóvil que circulaba por la zona. El crimen provocó congestión vehicular y alarma entre conductores que transitaban por uno de los corredores más exclusivos y concurridos de la provincia del Guayas. Hasta el momento no se reportan detenidos ni se ha informado el móvil del asesinato, señoras y señores. Esto, reitero, sucedió en ciudad de Guayaquil, de acuerdo al dato que nos dan a conocer. No, hoy en la ciudad de Guayaquil. Noticia fresca, sin lugar a dudas, señoras y señores, ¿no? También decirles que perdió la vida un hombre la mañana de este miércoles 10 de junio tras un ataque armado registrado en el kilómetro 14 y medio de la vía a San Borondón en la provincia del Guayas. El suceso obligó al cierre parcial de la carretera mientras agentes de la Policía Nacional realizaron las primeras diligencias e investigaciones en el lugar. Como consecuencia se reportó una importante congestión vehicular en ambos sentidos de la vía.

0: en el sector de las calles Cuenca y Avenida del Ejército. De acuerdo con información preliminar de la Policía Nacional, las víctimas se movilizaban por la zona cuando fueron interceptadas y atacadas por sujetos que se desplazaban en un vehículo. Uno de los fallecidos era un adolescente de 17 años. El segundo afectado fue trasladado por familiares a una casa de salud con la esperanza de recibir atención médica inmediata. Sin embargo, posteriormente se confirmó su fallecimiento. Equipos de criminalística y de la Dirección Nacional de Delitos contra la Vida, DINASEP, realizaron el levantamiento de indicios e iniciaron las investigaciones para identificar a los responsables y determinar las circunstancias en las que ocurrió este hecho. Según versiones recogidas en el lugar, los disparos habrían sido efectuados desde un taxi movimiento. Confirmación que forma parte de las líneas investigativas que se manejan por parte de las autoridades. Durante la atención de la emergencia, una servidora policial sufrió un accidente de tránsito mientras se dirigía al sitio del procedimiento. La uniformada recibió atención médica y se reporta que está estable. Las autoridades también analizan si este caso tendría alguna relación con otros hechos violentos registrados recientemente en el mismo sector de la ciudad. Así que hay muchos asesinatos han existido en las últimas horas en la ciudad de Guayaquil. Y decirles también que hay un siniestro de tránsito en la vía Durán Juján, deja un fallecido y 4 personas heridas, más muertos, ¿eh? Un hombre perdió la vida y otras 4 personas, entre ellas 3 menores de edad, resultaron heridas tras un siniestro de tránsito ocurrido la madrugada de este miércoles en la vía Durán Juján, en la provincia del Guayas. De acuerdo con información preliminar, el vehículo liviano en el que viajaban las víctimas impactó contra la parte posterior de una plataforma que transportaba camarón. El fuerte choque provocó que el automóvil quedara completamente destruido. El conductor falleció en el lugar, mientras que una mujer y 3 niños de entre 5 y 8 años fueron auxiliados por equipos de emergencia y trasladados a diferentes casas de salud. Se informó que una de las menores se encuentra en estado delicado. Las primeras investigaciones señalan que el vehículo pesado realizaba una maniobra para ingresar a un predio y ocupaba parte de la vía. Además, se analiza si factores como la velocidad de circulación y la escasa iluminación del sector habrían influido en este hecho. Personal de la Comisión de Tránsito del Ecuador, la Oficina de Investigación de Accidentes de Tránsito y Organismos de Socorro acudieron al sitio para atender la emergencia y recopilar indicios que permitieran esclarecer las causas del siniestro. Qué terribles muertes que han existido el día de hoy y anoche en la ciudad de Manta, en la provincia de Manabí y en el país. Son las 12 del mediodía con 53 minutos.
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0: Doce con 53 minutos, vamos a un recorrido de Noticias Nacionales. Y atento que el Tribunal Contencioso Electoral confirma sanción a Cristian Zamora y mantiene suspensión de sus derechos políticos. El Pleno del Tribunal Contencioso Electoral, TCE por sus siglas, ratificó la sanción impuesta al alcalde de Cuenca, Cristian Zamora, al rechazar la apelación presentada dentro del proceso por una infracción electoral relacionada con violencia política de género en perjuicio de la concejal Diana González. La decisión fue adoptada durante una sesión extraordinaria realizada de forma virtual, en la que 4 de los 5 jueces respaldaron la sentencia emitida en primera instancia. Con ello, se mantienen las medidas establecidas previstas, entre ellas la suspensión de los derechos de participación política de Zamora por 6 meses y una multa equivalente a 25 salarios básicos unificados. La resolución también contempla acciones de reparación integral, garantías de no repetición y la eliminación de publicaciones nacionales con el caso. Además, el alcalde deberá asistir y aprobar un curso de sensibilización sobre violencia de género. Según la sentencia, se determinaron acciones que afectaron la imagen pública de la concejala denunciante y el ejercicio de sus funciones mediante el uso de espacios institucionales y plataformas digitales. Con la suspensión de sus derechos políticos vigentes, Zamora quedaría impedido de participar como candidato en las próximas elecciones seccionales mientras dure la sanción.

0: porque los 6 meses no le alcanza, porque las elecciones son en noviembre. Y hay reacciones del alcalde. ¿Qué dice? El alcalde de Cuenca, Cristian Zamora, reaccionó a la decisión del Tribunal Contencioso Electoral, que ratificó la sentencia en su contra y le impide participar en las elecciones de noviembre. Esto fue un tema netamente electoral, como iba a barrer en las urnas, tenían que hacerme a un lado. Creo que se cometió una inmensa injusticia contra mi persona, así lo afirmó el funcionario, quien sostiene que la resolución responde a intereses políticos. La decisión del Tribunal Contencioso Electoral ratifica la sanción impuesta dentro de una causa por violencia política de género, cerrando vía de apelación presentada por Zamora. Escuchemos justamente al alcalde de Cuenca, Cristian Zamora, que se refiere a este tema.
1: Buenas noches, queridos cuencanas y cuencanos. Quiero informarles que el día de hoy el Tribunal Contencioso Electoral del Ecuador ha resuelto sobre la causa que ustedes recordarán habían puesto en mi contra y que esta en una primera instancia suspendía mis derechos políticos. Debo informarles a ustedes que el pleno el día de hoy sesionó desde las 7:30 de la noche, se declaró en una sesión reservada y luego de eso transmitieron nuevamente la resolución de la aprobación del proyecto precisamente de esta sentencia. Debo informarles que yo en horas de la tarde fui informado que dicho proyecto era ratificatorio precisamente en esta sentencia. Aunque todavía no nos notifican formalmente, esa es la realidad. No podré ser candidato a la reelección de Cuenca, porque si lo hubiera sido, hubiéramos barrido las urnas con todo su cariño que siempre me han expresado y por todo el trabajo que hemos realizado como equipo en pro de la ciudad. Sin embargo, todos sabemos, esto no es un tema de violencia. Hasta las personas entendidas y doctas en este tema lo han dicho. Esto fue un tema meramente electoral y que como iba a barrer en las urnas, tenían que separarme y tenían que hacerme al lado. Y no quedó de otra manera la que han actuado el día de hoy. Creo que se ha cometido una inmensa injusticia contra mi persona, pero por sobre todo a Cuenca, en su libertad de poder elegir a sus autoridades, sobre todo si es que esas autoridades, para la inmensa mayoría, ha hecho un buen trabajo y ha sacado a esta ciudad adelante y la ha sacado a lustre. Quiero decirles y comprometerme como siempre. Acepto esta decisión en paz con mi familia, aunque no la compartamos. Dios sabe por qué. Y en ese sentido, quiero decirles que seguiré trabajando con todo el equipo hasta el último día de mi mandato para poder seguir haciendo de esta ciudad grande, una ciudad con esperanza, altiva, que sueña siempre en grande y que se ha convertido en el epicentro del Ecuador por muchísimos factores, pero durante mi administración y por el apoyo de tantas cuencanas y cuencanos desde cada uno de sus lugares de trabajo y de bregar. Es una decisión injusta, todos lo sabemos. Por eso también hay que rescatar al Ecuador en algún momento. Y finalmente, quiero decirles que al término de mi mandato, que lo cumpliré hasta el último día, dejaremos la vara muy alta, porque esa siempre ha sido la idea, hacer mucho más que antes, para que precisamente quienes no sucedan puedan esforzarse y lograr más méritos como siempre tiene que ser. El sucesor tiene que superar aquel que ha sucedido. Yo lo he hecho con creces y espero que así se desarrolle en un futuro. Y finalmente, quiero compartirles que desde el espectro político seguiremos evidentemente luchando por esta ciudad que queremos. Ya nos sentaremos a analizar y compartiré en los próximos días con ustedes cuál será esa persona a la cual yo personalmente le apoye para que pueda, de ser el caso y tener su anuencia y su apoyo como ustedes me lo han dado a mí de manera mayoritaria, para que pueda seguir con este cambio positivo que hemos generado en la ciudad y que, como vuelvo y repito por tercera vez, es en su inmensa mayoría de personas Y todos lo saben. Y ellos también. Por eso han hecho lo que han hecho. Cuenten con mi compromiso, con mi cariño, con este profundo amor por la ciudad que le tengo y trabajaré incansablemente hasta el último día. Y en ese sentido, esténse atentos porque evidentemente plantearemos un proyecto en donde que podamos pasar la posta a alguien. Y estoy seguro que voy a contar con su respaldo como que si fuera para mí mismo. Les mando un gran abrazo. Mañana seguiré trabajando con todo el ímpetu por esta ciudad que amo y este país que todos añoramos y que esperamos días mejores para ellos. Les mando un fuerte abrazo. Estoy tranquilo. Ya sabía que esto iba a pasar. No era nada nuevo bajo el sol. Sabemos lo que estamos viviendo y obviamente yo soy una víctima más. Así que les mando un fuerte abrazo. Que viva Cuenca y que nunca decaiga la hidalguía de esta ciudad que tanto queremos. Y sigamos trabajando por ellas. Buenas noches y un abrazo fuerte y sincero.
0: Bueno, ahí escuchábamos, ¿no? Melancólico, impotencia del alcalde de Cuenca, Cristian Zamora, ¿no? Que no puede participar en la reelección de la alcaldía de Cuenca porque el Tribunal Contencioso Electoral ya confirmó la sanción a él y lamentablemente no puede. Y con esto terminamos, Oscar, ¿no? Muy bien, excelente trabajo de nuestro productor Oscar Plaza de la Vega, que nos está justamente dando el soporte. Señoras y señores, terminamos las noticias en Visión Informativa, segunda emisión, a nombre del equipo periodístico, quien les habla, Roberto Reyes Cereño, en la producción Oscar Plaza de la Vega, en la dirección y coordinación el señor Adrián Gavilanes Vincent, en la dirección de logística y también de aperitivo, Anaí Barcia y la directora general Tanya Samara. Le decimos excelente tarde. Bye bye. Chau, chau.
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0: Muy, buenas tardes. Buenas tardes, oyentes y televidentes de Radio Visión Manabí. Sean bienvenidos a una nueva emisión de Visión Mundialista para llevarles a ustedes todas las novedades en el ámbito local. Yo sé que ustedes están ansiosos, están muy ansiosos porque se viene la Copa del Mundo, claro que sí, se juega un nuevo mundial, esta fiesta mundialista que se vive cada 4 años, esta vez será algo histórico porque por primera vez vamos a estar 48 selecciones, 3 países distintos, México, Estados Unidos y Canadá, pero todo eso hoy lo vamos a estar hablando. Así que queremos aprovechar que mañana vamos a tener un programa especial, un programa importantísimo porque es la inauguración del mundial y lo vamos a hacer en un lugar icónico de la ciudad. Sí, en Casa Rosada, licenciado Roberto Reyes. Así que lo saludamos, licenciado. ¿Cómo está? Muy buenas tardes.
1: Adrián, buenas tardes a Oscar Plaza de la Vega, nuestro productor y nuestra directora general, Tania Zambrano. Oiga, usted está tan emocionado que no se inaugura el mundial y ya quiere que juegue la final. ¿Ah? Sí. Se va a iniciar mañana con un programa especial en México, luego el partido entre México y Sudáfrica, y usted ya está pensando en la final. Gran final.
2: Ecuador
1: tan
2: con
1: rápido,
2: Portugal.
1: Ecuador con Portugal.
2: Sí. Oiga, licenciado, para todas las personas que nos están sintonizando, que ya se unen a la transmisión, también a mi buen amigo Oscar Plaza, también le mando un saludo, y también que no se me olvide de Facebook. Hoy no se me olvide activar el botoncito azul. Solo le digo, nada más, se pone bravo, nada más, Oscar Plaza. Oiga, licenciado, mañana vamos a tener un programa en Casa Rosada.
1: Cuéntenos.
2: ¿Y por qué? Yo le consulto a usted, ¿por qué es importante hacer el programa en Casa Rosada? Yo digo, es el lugar emblemático para Manta porque fue el primer municipio.
1: Sí, allí fue el primer municipio.
2: Ahí fue el primer municipio, entonces es importante hacerlo con una gran vista. Vamos a estar deleitándonos con la buena comida, con la buena gastronomía, con las bebidas, y vamos a estar haciendo un programa espectacular. La gente que va a ir a ver la inauguración allá también nos va a estar viendo, así que vamos a tener presión. Pero usted, presión, licenciado, para mí será la presión, para usted.
1: Y mire esa escenografía bonita, ¿no? ¿Se ha pasado allí quién, Oscar o Steven? ¿O usted? Hablando en serio.
2: No, Oscar.
1: Oscar,
2: ¿fue usted? ¿Fue usted? Saludos.
1: Sincero, está bonito, ¿no?
2: Sí.
1: Está interesante.
2: Sí.
1: Visión mundialista.
2: Visión mundialista, sí, el licenciado Roberto Reyes. Oiga, antes de comenzar, me gustaría poner en contexto de lo que está pasando en México, licenciado Roberto Reyes. Hay muchas manifestaciones.
1: Se ha dicho que incluso peligra la realización del partido inaugural, pero yo creo que no, porque van a tomar precauciones las autoridades, ¿no?
2: Claro que sí. También es importante hacer un contexto de este mundial que se va a dar en Estados Unidos, México y Canadá. ¿Por qué? Porque este mundial ha sido muy, pero muy sonado hace muchísimos años atrás. Recordemos que Estados Unidos era una de las sedes favoritas a ganar la sede en Rusia 2018 y en Qatar 2022. No eran enemigos de Estados Unidos, pero habían ciertos inconvenientes, conflictos que tenían que resolver. Y la FIFA justamente le da estas sedes a estos países como Qatar y Rusia, que donde Estados Unidos ya había hecho una infraestructura importante de cara a una posible candidatura de la Copa del Mundo, y le terminan dando a estos países. ¿Y qué pasó? Estados Unidos dijo ok, que estaba Obama como presidente de Estados Unidos, le dijo ok,
1: Barack Obama,
2: tú no me vas a dar el triunfo como sede para el mundial, yo te voy a investigar. Y ahí fue justamente cuando fue el boom de que muchas autoridades de la FIFA fueron puestas a orden de la
1: CIA.
2: Exacto. Y Joseph Blatter, presidente en ese momento de la FIFA, dio un paso al costado porque hay una imagen icónica que seguramente nuestro buen amigo Oscar Plaza ya la debe conocer, que es cuando va un comediante en medio de una conferencia y lanza billetes, ¿no? Todo esto era por el tema de la corrupción, de las coimas que estaba recibiendo la FIFA por parte de estos países. Entonces, Estados Unidos quedó como, ok, no me la diste, te voy a investigar. Te encontré cosas, ¿y qué iba a pasar después? Que la FIFA como una especie de compensación de no haberle dado, le da este mundial a Estados Unidos, pero no solamente fue a Estados Unidos, sino que fue a México y a Canadá.
1: Y hay que agregar algo, le da, dice, ¿por qué no solo a Estados Unidos? Es porque hay una nueva modalidad y nueva implementación de clubes, de países participantes. ¿Por qué? Porque hay un total de 48. Uh-huh. Entonces, por ello hay justamente esta situación de que tres países alberguen justamente este mundial, ¿no? Que tiene para batir muchos récords. Es decir, será un mundial histórico, ¿no? La edición número 23 es la de este de Estados Unidos, Canadá y México. 48 selecciones van a participar. Recordemos que en Qatar fueron 32. Y ahora hay 48. ¿Cuántos?
2: 48.
1: Son 16 selecciones más.
2: 16
1: países más, sí. Y le tengo aquí el dato. Y las selecciones están repartidas en 12 grupos de 4 cada uno. La última vez que la FIFA había aumentado el número de participantes fue en Francia en 1998. Cuando el torneo pasó de 24 a 32. Mira, del 98 al 26, ¿cuánto? 28 años.
2: 28 años.
1: 28 años para aumentar el cupo. Antes, en Francia, era de 24. Pasó a 32. Datos
2: importantes.
1: También decirle que el total de partidos a disputar serán 104 partidos. 104 partidos, 40 más que Qatar en el 2022. Además, el certamen va a incorporar una nueva ronda eliminatoria de 16avos de finales. Como decíamos, porque antes estábamos acostumbrados a los octavos. Ahora ya no, porque hay mayor cantidad de equipos, entonces son 16avos de finales.
2: Y ahí está la imagen justamente de la cual estábamos hablando, el licenciado Roberto Reyes, la de Joseph Blatter cuando le lanzan billetes de un dólar y fueron imágenes icónicas, ¿no? Que sí, para marcar un antes y un después, el fútbol estaba cambiando y la FIFA daría, que hasta el momento era el presidente de la FIFA por más de alrededor de 17 años, termina saliendo. Para nadie, y yo estoy seguro, licenciado Roberto Reyes, que usted sabe que la FIFA tiene mucho poder.
1: Mucho poder.
2: Mucho poder. Y se acuerda lo que pasó ahora con el tema de Francisco Egas por parte de la Federación Ecuatoriana de Fútbol, que iba en contra de las leyes ecuatorianas. Finalmente fue reelegido Francisco Egas y se fue en contra de las leyes ecuatorianas, pero es que desde arriba la FIFA tiene mucho poder.
1: Y mire que incluso quien iba a preceder a Joseph Blatter era Michel Platini, el ícono jugador francés, pero también lo que estaba involucrado con la UEFA y entonces tampoco pudo participar, y ahí es que aparece la figura de Gianni Infantino.
2: Y ahí, eso fue un boom, recuerdo tanto, licenciado Roberto Reyes, bien que lo traiga a colación, y ahí llega justamente Gianni Infantino, y bueno, relativamente hasta ahora siento que no ha tenido estos escándalos que tuvo Joseph Blatter.
1: Ha congeniado bien, ha dialogado bien, ha distribuido de buena manera, me parece, y usted decía lo poderoso que es la FIFA. Yo diría es como un continente, es como un estado sobre otro estado. Está especificado ya y es la FIFA. Por allí, yo no sé, es la primera vez histórica cuando Estados Unidos, la CIA, interviene y desbarata toda esta
2: tramada. Pero es que también fue otro también fue Estados Unidos.
1: Estados Unidos.
2: Entonces sí. Era como que una potencia
1: sobre, sí, contra otra potencia.
2: Contra otra potencia.
1: Mire que hasta ahora la selección más ganadora sigue siendo Brasil.
2: Okay.
1: Brasil con 5 títulos mundiales. Seguido, ¿sabe por quién? Por Alemania e Italia, que acumulan 4 coronas cada una.
2: ¿Alemania ahí?
1: Alemania e Italia. Italia, que los últimos mundiales, tres mundiales ha quedado.
2: Y van a decir, licenciado Roberto Reyes, como dicen los equipos, que cuando no quedan campeones, le estamos dando chance y ni así nos igualan, dice Italia.
1: A Italia, claro, Italia.
2: Últimos tres mundiales, estamos hablando de 12 años.
1: 12 años, claro, 12
2: y
1: años.
2: Y si sacamos en cuenta, ¿sabe cuándo fue la última vez que Italia jugó un partido del mata-mata?
1: ¿Ya?
2: O sea, no por fase de grupos, porque la última vez que fue a un mundial fue en fase de grupos y quedó eliminado.
1: Hablamos que ha estado ausente en los tres últimos mundiales. Ya. Y de ahí en el último mundial.
2: En el último mundial que jugó, quedó eliminado en fase de grupos.
1: Wow,
2: ¿Sabe cuándo fue la última vez que jugó un mata-mata? Un mata-mata me refiero a un octavo de final, semifinal. Fue en Alemania 2006. O sea, hace 20 años.
1: 20 años. Qué triste, ¿no? Italia, que realmente
2: y siempre fue justamente ha sido esa, mire, tanto así,
1: un país poderoso,
2: que Zidane todavía no había ganado las tres Champions, que ganó como técnico. Zidane todavía no se había retirado, porque fue justamente en esa final.
1: Claro, cuando
2: el cabezazo
1: con Materazzi, ¿no?
2: Sí,
1: el cabezazo. Mire, más datos. A ver, dice que la FIFA puso a disposición cerca de 7 millones de entradas para el torneo, una cifra sin precedentes en la historia de los mundiales. 7 millones de entradas. El organismo espera superar ampliamente el récord. ¿Sabe cuánto es el récord? De 3,5 millones de boletos vendidos durante el Mundial de Estados Unidos en 1994, que hasta ahora mantiene la mayor asistencia acumulada en las Copas del Mundo. Mire, en 94 que hizo Estados Unidos el Mundial, acumula la mayor cantidad de ingresos en un país que no es futbolizado. Y ahora espera romper su propio récord de 3 millones de boletos. Además, 16 estadios en tres países. 16 estadios. La cifra duplica los 8 escenarios utilizados en Qatar del 2022 y supera también los 2 estadios que albergaron en el Mundial de Rusia 2018. 2 mujeres van a dirigir partidos como árbitras principales por primera vez. Dice que la estadounidense Tori Penso y la mexicana Katia García fueron seleccionadas como árbitras principales para el Mundial 2026. Ambas formarán parte de un grupo compuesto por 52 árbitros centrales provenientes de 6 confederaciones afiliadas a la FIFA y representantes de 50 federaciones nacionales, donde lamentablemente no está Ecuador. Se dice que uno de los aspectos que más debate ha generado es el costo de los boletos. Según la organización Fútbol Super Europe, la entrada más económica para un partido del Mundial tiene un valor de $60, pero es mentira, eso no es, porque la más barata tiene $1,000, $1,400.
2: Mire, inclusive, cuando termine le digo la información.
1: Ya. Dice, incluso llamó la atención el caso de una entrada para la final la final es el 19 de julio, que fue ofrecida en la plataforma oficial de reventa por $2 millones. Una entrada ofrecida en reventa a $2 millones. Más datos. La FIFA repartirá, un total, ¿sabes eso? 871 millones de dólares.
2: Wow.
1: 871 millones de dólares entre las 48 selecciones participantes, más del doble de lo entregaron en Qatar 2022. Más del doble. El equipo que logre conquistar el título mundial, ¿sabes cuánto va a recibir de premio? 50 millones de dólares.
2: Con un milloncito estoy feliz.
1: 50 millones de dólares, la mayor recompensa económica otorgada en la historia de los mundiales. Por primera vez en la historia, el mundial contará con 3 ceremonias de apertura. El Mundial 2026 se perfila como la edición más ambiciosa organizada por la FIFA. El torneo arrancará el jueves 11 de junio con la ceremonia inaugural y el partido entre México y Arabia Saudita en el Estadio Azteca. Lo que se debe saber es de la inauguración. El evento, la ceremonia de apertura y el partido inicial México-Sudáfrica será el 11 de junio del 2026, es decir, mañana. La hora del show, 12:30 de Ecuador. Aquí está todo señalado.
2: Okay.
1: La hora del partido, 14 horas, de hora de Ecuador. Lugar, Estadio Azteca en Ciudad de México. Y aquí ubican, incluso dice, ¿cómo puede ver la final, cómo puede ver el Mundial en televisión en Ecuador? Teleamazona y D-Sport, de acuerdo a lo que dice esta información completita que hoy traía.
2: Qué bien, licenciado. Entonces ahí está toda la información, también este pequeño extracto lo vamos a sacar para nuestras redes sociales para que ustedes puedan visualizarlo, si es que no están viendo de cierta manera el programa, sino que lo puedan visualizar todo de la voz del licenciado Roberto Reyes. Entonces, nosotros vamos a estar ahí, licenciado, en primera fila, viendo la ceremonia y haciendo programa.
1: Y haciendo programa, comentando lo que está pasando, lo que está sucediendo, es decir, realmente todos datos que vamos a encontrar.
2: ¿Quién será el jugador revelación para usted? Obviamente, puras percepciones de nosotros, ¿no?
1: Claro.
2: ¿Qué selección cree que va a llegar más lejos? ¿Qué selección puede ser un fracaso? ¿Qué jugador puede dar de qué hablar en este campeonato? Por ejemplo, le traigo un caso, Kylian Mbappé. Kylian Mbappé está dando mucho de qué hablar previo al Mundial. Ahora, si gana el Mundial, Lo que pasa es que está saliendo con una actriz española que salió en una serie bien importante y viajó, dentro de la concentración viajó a España. Wow. Ahora. Entonces está siendo muy, muy, mucha tendencia, ¿no?
1: También vamos a ver si ojalá sea un sudamericano que aparezca como el mejor jugador del Mundial, ¿no? Aunque
2: el año pasado fue Messi, ¿no?
1: El año pasado fue Messi. A ver si repite, no Messi, puede repetir Messi de acuerdo a las circunstancias como se desarrolle el Mundial. O aparezca una nueva figura. Por ejemplo, está llamada a ser una de las figuras Yamil Yamal.
2: Sí, claro.
1: El español. Por allí, usted le decía lo de Kylian Mbappé. A ver, ¿qué tal si también se destapa un brasileño, Estevao?
2: Estevao no está convocado. Se quedó fuera por lesión ya.
1: ¿Vinicius?
2: Sí.
1: ¿Vinicius?
2: Yo le tenía mucha fe. ¿Se acuerda que yo le dije?
1: Claro,
2: Estevao.
1: Sí. Ah, está lesionado.
2: Sí, claro que sí.
1: Qué pena.
2: Oiga, hablando de esto, Lionel Messi protagonizó un curioso momento tras el amistoso entre Argentina e Islandia, cuando fue abordado por el joven futbolista Andriy Gotsen, quien lo recordó el vínculo que mantiene con una antigua etapa de su carrera. Durante la conversación, el irlandés le comentó que es hijo de Eudur Gouhen, ex compañero del argentino en el Fútbol Club Barcelona. Yo no sé si usted recuerda, licenciado, un rubiecito.
1: Sí, fue buen jugador.
2: Buen jugador, sí. Así es. Entonces, él le dice, hay una foto de Messi que sale con él cuando era chiquito. Ahora ya lo veo usted un animal enorme, ¿no? Porque el Islandia se caracteriza por tener estos jugadores sumamente grandes, ¿no?
1: Antes, sí. Sí.
2: Entonces, Messi reconoció que la revelación lo tomó por sorpresa, ya que recordó haber visto a Andriy cuando era apenas un niño durante algunos entrenamientos junto a su padre. Aunque no lo identificó de inmediato, el encuentro despertó recuerdos de su paso por el club catalán entre el 2006 y 2009, y reflejó el paso por los años para el capitán argentino, quien se prepara para disputar una nueva Copa del Mundo con la albiceleste.
1: Saludo para don Herbert Rodríguez, dice: buenas tardes, amigos, saludos. Ese Black Crown se ve bien bacán, chéverísimo, dice.
2: Ah, ya, saludos para don Herbert Rodríguez. Dígale que nos llame para comentar cómo está el ambiente del fútbol.
1: Sí, cómo está Nueva York, la situación y todo, ¿no?
2: Sí, porque acá nos decían que un pasaje de New Jersey a New York estaba sumamente caro. Entonces,
1: dicen que por ejemplo, por tren, cuesta creo...
2: $13
1: y hoy está como en $125.
2: Sí, sería bueno también escucharlo a alguien que sabe de fútbol y que está radicado ya en Estados Unidos para que nos cuente todos los detalles, ¿no?
1: Saludos para Sandrita Delgado con el pulgar arriba en la ciudad de Las Acacias. Sandrita, para usted, para su hija y para sus padres del cielo, don Osvaldo Delgado y doña Nelly Franco, hinchas eternos del Delfín Sporting Club.
2: Así es, licenciado Roberto Reyes.
1: ¿Tenemos más?
2: Entre otras cosas, hablando netamente nuevamente de la selección argentina, Leo Messi confesó que tras conquistar la Copa del Mundo en Qatar 2022 veía complicado llegar en buenas condiciones físicas al Mundial 2026 debido al paso de los años. Sin embargo, el capitán argentino aseguró que atraviesa un buen momento y que su camino hacia esta nueva cita mundialista se desarrolló de forma natural, permitiéndole afrontar con entusiasmo el que será el sexto Mundial de su carrera. Messi también destacó la mentalidad ganadora que mantiene la selección argentina y aseguró que el grupo continúa compitiendo con la misma ambición que lo llevó a conquistar el título mundial. El delantero expresó su confianza en el plantel y remarcó que el equipo siempre busca superarse, sin importar el rival o la competición que tenga por delante. Dijo textualmente: pensé que desde la última Copa del Mundo sería difícil para mí llegar a esta Copa del Mundo en buenas condiciones, con los años pasando, pero me siento bien, todo sucedió de manera natural, dice Lionel Messi.
1: Saludos para Kazumi Guerrero, dice: hola Kazumi. Oiga,
2: y el... a Kazumi no le... estuve hablando con Kazumi hoy en horas de la mañana.
1: ¿Se va al Mundial?
2: No, era para hablar de la paz y del fin, pero usted sabe que aquí el tiempo de trabajo es sumamente fácil, es sumamente importante y no he podido responder. Ya le voy a responder, mi querida Kazumi Guerrero.
1: A ver, ahí está don Herbert.
2: A ver.
1: Está don Herbert, a ver. Don Herbert Rodríguez, ¿cómo está? Bienvenido, buenas tardes. Visión mundialista.
3: Buenas tardes, don Roberto, ¿cómo está? ¿Cómo
1: aquí, al aire estamos. A ver, coméntenos, cuéntenos, ¿qué nos puede decir de lo que está pasando en Nueva York previo al arranque del Mundial?
3: Previo al arranque del Mundial, bueno, mañana comienza el Mundial, pero no, todo tranquilo, no hay ninguna emoción, solamente como le dije la otra vez, es por las finales de la NBA, que son los Knicks de Nueva York con los San Antonio Spurs, que es la final, ya es el 4 juegos hoy día, a las 8:30. está la serie 2-1 a favor de los New York. Vamos a ver qué pasa esta noche, pero eso es lo por el momento de hoy día. Mañana será otra ocasión, no sé si como mismo, porque es México con Sudáfrica. Entonces, creo que para el fin de semana, como juega Brasil con Marruecos, el sábado en el MetLife, puede que haya ambiente y todo eso, pero ahorita todo tranquilo por hoy día.
1: Cuéntenos, ¿es verdad que conoce usted que está más cerca que lo del metro o un pasaje que generalmente cuesta $13 para el mundial va a costar $125?
3: Bueno, tengo entendido que es $100 porque eso salió en las noticias y todo eso. Eso sí, no hay transportación, no puedes llevar tu vehículo al estadio, tienes que coger solamente transportación vía el tren o como se le llama acá, el Uber, un taxi. Y eso sí, hay que tener mucha pata porque hay que caminar bastante.
1: Ay,
3: eso es lo que tengo entendido por ahora.
1: O sea, no pueden utilizar vehículos ustedes en Nueva York.
3: No se puede llegar al estadio porque va a estar cerrado. Al principio estaban diciendo que sí, que la gente puede llegar con su vehículo al estadio, pero iban a cobrar de $600 solamente el parqueo a $800.
1: ¡Wow! Al principio,
3: pero ellos decidieron no llegar en carro ni nada de eso, solamente la transportación.
1: Y generalmente pública. Cuando hay fútbol en uno de los estadios, ¿el parqueo cuánto cuesta, don Herbert?
3: Ahora vale $40.
1: $40 y ahora iban a cobrar $600, es decir, 560 más. Pero desistieron de aquello.
3: Sí, eso no, solamente la transportación. Oye, nada más que pueden utilizar. Eso es lo que estamos, como nosotros nos vamos en un grupo de amigos, vamos a ver cómo nos podemos movilizar porque somos 7. Y en un carro, un taxi, no entramos los 7. Entonces vamos a ver cómo hacemos esa vuelta.
2: Oiga, don Herbert, ¿cómo está? Buenas tardes, le saluda Adrián Gavilanes. Oiga, don Herbert, y acá yo de estacionamiento pago $1.
3: buenas tardes, Adrián, todo bien, saludo.
1: Y por última vez no paga.
3: No, hay que pagar por todo.
2: Oiga, don Herbert, aprovechando que estamos conversando con usted, usted me dice que va a ir a ciertos partidos con un grupo de ciertas personas. ¿A qué partidos va a ir, disculpe?
3: Vamos a ir al Alemania-Ecuador.
2: Alemania-Ecuador, wow.
1: ¿Cuánto le costó la entrada, don Herbert?
2: Si es que se puede saber.
3: Bueno, ese como yo le dije que la entrada la compramos de las revendedoras porque me puse para la FIFA y no cualifiqué para comprar las entradas. Entonces me salió el doble de lo que valía esa entrada. Bueno, se puede decir al aire.
1: Claro.
3: Me costó $1,500.
1: Wow. $1,500. ¿Y qué? O sea, la normal, pues si fue el doble, entonces hablamos de 750 cuesta una entrada.
3: Bueno, mi prima que va también, ella la compró a 700, pero ella va a estar más abajo. Yo voy a estar arriba donde las palomas estacionan.
2: Oiga, don Herbert, allá pasa lo contrario, ¿no? Acá mientras más lejos estés del estadio, o sea, por ejemplo, el palco y todo lo demás, se paga más. Acá en Estados Unidos, mientras más cerca estés, ¿o es al contrario?
3: No, es como se dice, lo que mientras más cerca esté se paga más, pero como hubo eso de la oferta de la FIFA, que uno había que aplicarse y todo eso, fueron seleccionados. Lastimosamente yo no pude ser seleccionado, entonces no pude comprar los boletos por la FIFA, al medio de la FIFA, tuve que comprarlo por al medio de otra persona que me la... En un ejemplo, no sé cuánto le habrá salido a él, pero él me la revendió, me imagino que el doble o el triple lo que cuesta lo que le costó a él.
2: Okay.
3: Entonces eso fue lo que pasó, porque si no me imagino, yo le pongo un ejemplo que tal vez entrada, si la hubiera comprado más o menos, hubiera costado que unos $300, $400,
2: wow.
3: Y el más me lo vendió al triple o el doble más de lo que costó la entrada. ¿Y? Así son las ganancias que hacen los revendedores.
1: Y así como usted ha pagado la reventa de los boletos, muchos ecuatorianos y todos los amantes del fútbol tienen que hacer lo mismo, ¿no?
3: Me imagino que mucha gente sí, me imagino, porque eso usted sabe que era a través de la FIFA que cualificaban los boletos, pero si usted no encontró, no cualificó, al menos yo me apliqué, pero no cualifiqué, entonces que tuve la opción de comprar por otro lado para poder, como usted, eso solamente se ve una vez en su vida, un mundial, nunca uno, nunca, yo nunca he estado presente en un mundial, entonces tuve la oportunidad, que se joda, vamos a ponerle tarjetazo y comprar el boleto y con mi hermano y otros amigos, nos decidimos y vamos a ver.
2: Cuando, ¿qué pasa ahí? Cuando es así, don Herbert Rodríguez, por lo general yo lo difiero a 1500 meses.
1: Oye, su hermano Jane Rodríguez también va. Pues.
3: Sí, por eso le digo, vamos con mi hermano y vamos con un grupo de amigos del trabajo y lo voy a llevar a mi papá también y ya vamos a estar en un grupo de gente, como le dije, somos 7 personas, vamos ahí a pasar un rato ahí, porque tengo entendido también que el partido es a las 4, entonces están diciendo que hay que estar 4 horas antes de lo previsto, porque uno nunca sabe, usted sabe, los accidentes, la carretera, eso hay que estar bien previsto, eso prácticamente se va a perder un día, porque a la ida es un problema y al regreso es otro inconveniente también.
1: ¿Y qué distante está de donde ustedes viven al estadio?
3: Bueno, en carro, sin tráfico, aproximadamente casi una hora. Con tráfico son hora y media, pero como va a estar la población, todo, me imagino que va a ser peor.
1: Es verdad.
3: Entonces, tenemos planeado dejar el carro en otro, en un como se dice, como un barrio de New Jersey, y de ahí coger la transportación, el tren.
1: O sea que lo deje más cerca, ¿no? Pero no tan cerca.
3: Sí, más cerca.
1: ¿Ya?
3: No tan cerca, pero más cerca, sí, es correcto.
1: Y como usted dice, por ejemplo, que es todo el día, porque hay que salir muy temprano, y ya cuando sale después del estadio, también ya es bien tarde, en la tarde y en la noche.
3: Claro, es bien tarde, entonces usted sabe, se acumula la gente, puede que el tren no entre todo, espera el otro tren, y va a ser un caos. Pero eso se vive una vez al año, una vez en la vida, que digo yo.
1: Claro, yo leía un dato que se entregaba, que la mayor recaudación, el mayor ingreso a los mundiales ha sido el de que Estados Unidos en 1994, 3.5 millones de personas, y ahora quieren superar y han puesto a la venta 7 millones de dólares. ¿Cuál es la situación que se vive? ¿Hay interés? ¿Hay movimiento en Nueva York, los latinos, los estadounidenses, en fin, los que viven en Estados Unidos?
3: Sí, yo creo que sí, mayormente los latinos están activados en ese aspecto del mundial, usted sabe, como le vuelvo y le repito ahorita, prácticamente New York, lo que es el estado de Nueva York, está más activado en el básquetbol, porque el equipo de básquetbol tiene 53 años que no queda campeón, no ha ganado el campeonato, entonces la gente está como motivada, quieren que el equipo quede campeón después de 53 años. Entonces eso es lo que ahorita más la gente está motivada por ese aspecto, como incluso hasta los latinos y todos están con el partido de básquetbol.
1: ¿Y qué posibilidades le ves para que el equipo de Nueva York quede campeón?
3: Bueno, el partido son 7 juegos, el que gane los primeros 4 juegos queda campeón, entonces la serie ahorita van 2-1 a favor de Nueva York. Entonces, como el lunes pasado ellos jugaron, estuvo el presidente de Estados Unidos presente en el estadio y perdieron los Knicks, entonces el global se quedó 2-1, entonces el que gane los primeros 4 partidos es el campeón.
1: ¿Y cuál es el siguiente partido y a dónde?
3: Hoy día a las 8:30 aquí en el Madison Square Garden.
1: ¿Y usted se va para el Madison Square Garden?
3: No, ya no me voy porque ya toca laborar mañana. La semana pasada no laboré por quedarme viendo el partido, entonces me fue, como se dice en otro aspecto, no fui a trabajar.
1: ¿Qué le gusta más, el básquetbol o el fútbol?
3: A mí me gusta toda clase de deporte, incluso hasta el béisbol. Yo soy aficionado, yo soy aficionado de los Mets de Nueva York, que es el béisbol. No sé si hay escuchado los Yankees, que hay dos equipos de béisbol.
1: Claro,
3: de
1: Yankees, sí.
3: Los Yankees, yo soy de los Mets, eso representa a Queens.
2: Acá llegó una gorra de los Yankees, don Herbert, ¿eh? Muchas gracias.
3: Ya la próxima que vaya contando contigo, ahí le llevaré un obsequio de Juan Roberto, a Adrián, y todo bien, para que se luzca la gorra de los Mets.
1: Muchas gracias.
2: Muchas gracias.
1: Perfecto. Creo que ha sido muy oportuno. Claro sí. Y para seguir conversando,
2: así. Yo lo comprometo una próxima vez, porque ahora estamos previo al Mundial. Durante el Mundial, seguramente va a haber mucha más acción.
1: Y ahí, claro, y cuando pueda, Don Heber, no es obligadamente, ¿no? Porque tampoco le estamos pagando y no podemos obligar, ¿o no?
2: Yo lo comprometo.
3: No, eso es con mucho cariño. Sí, todo bien. Qué así bien. Es la cosa, Don Roberto. Todo tranquilo.
1: Listo, entonces nuestro eterno agradecimiento a Don Heber, a que no sea la primera ni la última para dialogar así al aire a través de Radio Visión Mundialista.
3: Sí, todo tranquilo, que Don Más contando con Dios y uno está disponible porque ahorita estoy laborando, entonces me cogí mi tiempo para pararme con ustedes, conversar un rato y fue un placer hablar con ustedes y a la vez desearles que tengan un bendecido miércoles y pronto... Nos veremos pronto, contando con Dios.
1: Perfecto, muchas gracias. Gracias, Don Heber. Incluso puede escucharlo, esto queda grabado, ¿no es cierto? Claro, el programa de Visión al Deporte. Gracias, Don Heber. Un abrazo a la distancia.
3: Ok, pase bien, cuídese. Saludos, Adrián. Pase bien.
2: Chao, Don Heber, cuídese mucho.
1: Perfecto, mire, qué oportuna llamada, ¿no?
2: Así es, licenciado. Gracias. Estábamos escuchando a un aficionado de Visión al Deporte, de Visión Mundialista, de Radio Visión Manaví, y aficionado al básquet, al béisbol, al fútbol, Don Heber Rodríguez. Vamos a ir a una pausa, sí, claro que sí, son las 3 horas con 40 minutos. Vamos a ir a una pausa y ya regresamos.
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0: Estamos de vuelta, oyentes y televidentes de Radio Visión Manaví, para llevarles a ustedes todas las novedades en el ámbito local, en el ámbito internacional. Claro que sí, estábamos hablando con Don Herbert Rodríguez, claro que sí, para justamente ver este ambiente futbolero. Mira, ayer hablamos con Josué Álava desde México. Hoy hablamos con Don Herbert Rodríguez desde Estados Unidos, y no tiene un amiguito por en Canadá.
1: Canadá.
0: No tiene un amigo.
1: Yo tengo amigo, pero en Canadá de Guayaquil.
0: ¿Ah? Por acá nos dicen también, oiga, entonces, bueno, lo importante, ya se está viendo, al menos lo que yo veo en redes sociales, en X, es justamente que ya, inclusive ya varios programas se están haciéndolo desde las calles de Nueva York, ¿no? Entonces, bonito, interesante, me gusta que el Ecuador, que los periodistas manavitas, que los periodistas ecuatorianos estén allá justamente donde las papas queman, licenciado Roberto Reyes.
1: Sí, mire, conversaba hoy día, me lo encontré en una cobertura a don Roddy Vélez Aveiga.
0: Ok.
1: Le digo, don Roddy, yo lo hacía en los Estados Unidos de los New York. Mañana, licenciado, sale mañana a las 6 de la tarde de Guayaquil.
0: Wow.
1: Está llegando a las 7 de la mañana. Ya tiene todo planificado, así que va con el colega Alejandro Giler. No pueden estar, dice, lamentablemente no pueden entrar. Primero, no hay plata para comprar, dice, $1,400 una entrada, ¿no? Pero sí van a estar donde se puedan ellos a sacar información. Conversaba bien con quién conversaba, con Jaime Pin, que también está allá. Dice, okay, que, oiga, sería bueno contactarse con Jaime para, okay, que me envíe algo, ¿no? Sí. Entonces, muchos ecuatorianos van a estar allá, muchos manavitas, y bien por ellos, ¿no? Uh-huh. Bien por ellos, porque no hay que ser egoístas. Si ellos pueden,
0: claro,
1: ellos
0: pueden, no para nada.
1: Si Oscar Plaza puede ir, que vaya. No,
0: y yo soy feliz y contento cuando el nombre de Manta, el nombre de Manaví, sí, el nombre del Ecuador está en otros lados. Yo me pongo feliz, me pongo contento. Oiga, licenciado Roberto Reyes, déjeme decirle que en la concentración de Ecuador, en Columbus, se redoblan esfuerzos para evitar el ingreso de espías. Wow. Que traten de filtrar información a los rivales. Todo esto tras las quejas de varias selecciones de presencia de drones y emisarios disfrazados de empleados que toman apunte de las prácticas. Ecuador, sí, ya se blinda en ese sentido, licenciado Roberto Reyes. Entonces ahí está su noticia, pues. En este caso, la concentración, vuelvo y reitero, la concentración de Ecuador en Columbus se redobla esfuerzos para evitar el ingreso de los espías que traten de filtrar información a los rivales. Todo esto tras las quejas de varias selecciones de presencia de drones y emisarios disfrazados de empleados que toman apuntes de la
1: prácticas. O sea, busca la forma y la manera de asistir con los infiltrados para poder llevar información, ¿no? Es que yo escuchaba algunos periodistas, me parece que, de España, donde, ¿sabe qué le dicen? ¿Qué dicen? Que para ellos hay un grupo que está parejo, y uno de los grupos es en el que está Ecuador. Que para ellos cualquiera puede ser el líder al término del grupo. Ecuador, Alemania y Costa de Marfil. Al único que lo dejan a un lado es a
0: Curazao.
1: A Curazao, sí. Pero de allí dice, tiene las mismas opciones Ecuador, Alemania y Costa de Marfil. Incluso lo dan así. Primero Ecuador, segundo Alemania y tercero Costa de Marfil. Figúrese.
0: Sí, o sea, incluso
1: ¿cuánto optimismo hay?
0: Yo sí vi esa parte, ahí le mandé un mensajito a nuestro buen amigo Oscar Plaza. Que
1: hay un análisis, yo creo que usted lo publicamos aquí.
0: Inclusive decía que podría hasta ganar el partido.
1: Ecuador.
0: Alemania. Ya le voy a buscar el extracto para mandar.
1: Sí, porque está interesante el análisis. No solamente quienes hacemos Radio Visión, sino justamente de gente del exterior. Estoy viendo acá. Hay saludos. A ver, Kazumi dice, Kazumi, aquí se quejan con $3. Ay, porque es otra cosa, un mundial, pues, Kazumi. Saludo para mi estimado, caramba, está mi estimado y apreciado compadre Ramón Ramiro Ochoa Soledispa. Compa, ¿dónde está? En Babahoyo, en Manta, ¿no? Para ver el mundial. Saludos cordiales, compa, de igual manera para su esposa, la querida comadre Rosa, sí, y para la hijara de igual manera, Erika. Gracias por estar en sintonía a través de Radio Visión Mundialista. justamente aquí en la página de Facebook.
0: Ya estamos descargando el video del licenciado Roberto Reyes, pero vamos a leer nuevamente la noticia justamente para los extractos. Dice, en la concentración de Ecuador en Colombo se redobla esfuerzos para evitar el ingreso de los espías. Sí, que traten de filtrar información a los rivales. Todo esto tras las quejas de varias selecciones de presencia de drones y emisarios disfrazados de empleados que tomen apuntes de las prácticas. Y ahí está justamente el titular, licenciado, Ecuador redobla esfuerzos para evitar el ingreso de espías.
1: O sea que lo están espiando. Y cuando usted lo espían, Adrián, y cuando usted andan buscando la forma y la manera de observar cuál es la táctica de juego que va a emplear un equipo, es porque lo consideran de rival a cuidarse. Porque antes, ¿cuándo iban a espiar a Ecuador? Nunca.
0: Nunca.
1: Nunca. Ahora sí, la situación... Pueden ser alemanes, pueden ser Costa de Marfil, Curazao no creo, pero entre alemanes y Costa de Marfil. Y no, y además las otras selecciones. Recuerde lo que dijo Cucurella, que a propósito con Javi Alonso está en la lista de los transferibles.
0: Okay.
1: El que sí está en la lista de los no transferibles es el ecuatoriano Moisés Caicedo.
0: ¿Ya?
1: Incluso ni Enzo Fernández también ya no está en la lista de los intransferibles.
0: Wow.
1: Cucurella también está en la lista de los transferibles. Él que decía... de que aspira a que Ecuador se vaya pronto, y no porque no tenga condiciones, porque no quiere enfrentarse a una hipotética rivalidad que tenga con España. Entonces, figúrese, Cucurella, que es jugador del Chelsea, compañero de Moisés Caicedo, ha dicho de que Ecuador es un rival a temer.
0: Y ahí está nuestro buen amigo Oscar Plaza, que ya tenemos ahí justamente el video descargado, listo para que nomás lo pueda reproducir.
1: O sea, ya lo, se lo va a servir.
0: Claro, acá ya
1: que coma nada.
0: Todo papelito. Lo dicen en España, periodista pronostica liderato de Ecuador. Esta noticia fue justamente publicada por nuestro buen amigo Carlitos El Gallo Mera, a quien le mandamos un abrazo fraterno, un saludo inmenso para Carlitos El Gallo Mera, que nos acompaña en Visión al Deporte en la primera emisión y en la segunda emisión siempre está pendiente de la programación. Así que vamos a escuchar qué fue lo que dijo el periodista que pronostica el liderato de Ecuador. Escuchemos.
2: Este Jordi es un grupo tremendo.
3: Tremendo.
2: Porque hay mucha igualdad, en teoría, entre Alemania, Costa de Marfil y Ecuador, aunque no lo parezca, ¿eh?
3: Claro, eso te iba a decir, que no, nadie diría que Alemania estaría como empatada con esto.
2: Son dos partidos que Alemania podría incluso perder, para mí,
3: wow.
2: Contra Costa de Marfil y contra Ecuador, no contra Curazao, evidentemente. Alemania le está faltando un gran 9, veremos si mete a Havertz o veremos qué hace con Unda, por ejemplo. Sabes que al final ha llamado a Neuer, sí. Es Julian Nagelsmann, el técnico. Creo que hay una cosa muy interesante en Alemania táctica, que es que Kimmich, que parte como lateral derecho, porque en el Bayern juega de medio centro, pero aquí es lateral derecho, en realidad lo que hacen es que salen con tres. Entonces se mete por dentro y al final acaba jugando muy cerca del medio centro, acompañando mucho al medio centro. Eso creo que alivia bastante a Alemania. Y luego vamos a ver cómo está Florian Wirtz.
3: Por nombres tiene muy buen equipo.
2: Sí, ya te he comentado lo de Ecuador, ¿no? Me parece un muy buen equipo, y Costa de Marfil también. Quizá le falta un poquito de talento en algunas posiciones.
3: O sea, físico, pero, entre dos equipos físicos.
2: Sí, pero fuerte. Vamos a ver cómo está Diomandé, el jugador del Leipzig, que me parece muy bueno. Tiene dos buenos extremos, Diallo, que es banda derecha, y luego Diomandé, banda izquierda. Los dos buenos extremos pueden hacer bastante daño. Y luego ya Curazao, que obviamente no va a tener opciones. Yo voy a poner. Hay que jugárselo un poquito, ¿no?
3: Claro que sí, hombre.
2: Primera Ecuador.
3: Siempre hay sorpresas. Siempre. Ole, ¿qué me estás contando? Claro,
2: que hay que,
3: Ecuador,
2: aquí hay,

0: vio cómo le hizo el cambio de cámara?
1: No.
0: No, impresionante. A ver, vamos a ver, vamos a ver otra vez. Póngamelo otra vez. A mí no, al licenciado Roberto Reyes. Póngamelo al licenciado Roberto Reyes. Así le hizo, mira. Ahí está usted. Comienza a hablar. Y se me lo pone ahí abajo de un solo, ¿ve? Con todo. Una dentada.
1: Está mundialista.
0: Por Dios. Por Dios, Oscar Plaza. Mamita.
1: El café le está haciendo bien.
0: Claro, está bien. Y sí, y sobre todo
1: diga, 50 centavos. Diga, dos dólares porque le traiga dos sobrecitos de 50.
0: De 50 centavos, sí, está bien. Todo está anotado. Todo está anotado. No se preocupe, licenciado Roberto Reyes. Oiga, entonces, eso es importante también manifestarlo. También quería decirle algo, licenciado Roberto Reyes, y es que ya poco a poco comienzan a recibir, y mire, ¿se acuerda usted que daba la noticia de el árbitro de Somalia?
1: Ah,
0: que
1: Somalia,
0: no fue, sí. Bueno, déjeme decirle que fue recibido como héroe.
1: Okay,
0: sí.
1: Qué bueno.
0: Omar Abdul Kadir regresó a Somalia, sí, regresó a Somalia tras quedar fuera del Copa del Mundo de FIFA 2026, luego de que las autoridades migratorias de Estados Unidos le negaran el ingreso al país. El juez, que estaba llamado a convertirse en el primer árbitro somalí en dirigir en una Copa del Mundo, denunció haber sido retenido e interrogado durante varias horas en el aeropuerto de Miami, pese a presentar toda la documentación requerida por la FIFA para participar en el torneo. Artan recibió una cálida bienvenida de Mogadisco, donde fue reconocido por los aficionados, dirigentes y autoridades, incluido el presidente Hassan Sheikh Mahmoud. Lejos de mostrarse derrotado, el árbitro agradeció el respaldo recibido y aseguró que continuará trabajando para alcanzar su objetivo de estar presente en la Copa del Mundo del 2030. Su historia ha generado repercusión internacional y se ha convertido en un símbolo de perseverancia para muchos jóvenes de Somalia.
1: Qué bueno, ¿no? Pero no, haber llegado a Estados Unidos, haber sido escogido por la FIFA para dirigir unos partidos del Mundial y hacer historia en su país, realmente es bastante duro. Yo creo que va a durar mucho esa situación para él. Oiga, ya hay una posible alineación de Ecuador.
0: A ver.
1: ¿Y sabe qué dicen? Que
0: ver, falta escoger. Espérese un ratito, licenciado. Déjeme cambiarle justamente el titular para que subir este extracto, ¿no? Hay una posible alineación. Posible. Sí.
1: Espérese. Posible alineación de Ecuador. Hay un debate que iría.
0: Ahí le mandé justamente.
1: Minda o Angulo.
0: ¿A quién iría?
1: O Minda o Angulo, en uno de los dos.
0: Ok.
1: Ya. Quiero, le doy el dato completo, me avisa.
0: A ver, entonces, esa es la. Ahí sí. Todo ya. Suyo, licenciado.
1: Mire. Hasta el momento hay una duda. Si es en la parte de los 11 titulares, si es Minda o Angulo. A ver, el equipo propuesto, ojo, el equipo propuesto utilizaría un sistema 4-2-3-1. Ojo, y oído. Con Hernán Galínez en el arco. Una línea defensiva integrada por Alan Franco, Joel Ordóñez, William Pacho y Piero Incapié. En el medio campo aparecerían Moisés Caicedo y Pedro Vite como volantes centrales, como usted lo señalaba. Uh-huh. Hasta allí va ganándome. Más adelante, la línea ofensiva estaría compuesta por John Yeboa, Gonzalo Plata y Alan Minda. ¿No? Dejando como único delantero a Ener Valencia. Ahí le voy ganando, porque yo metí a John Yeboa, ¿no?
0: Sí, sí, sí.
1: Perfecto. Estamos ahí entonces. Sin embargo, es precisamente la presencia de Minda en uno de los extremos la que ha generado distintas opiniones entre seguidores. El Atri. Muchos consideran que Minda ofrece velocidad, desborde y capacidad para atacar los espacios. Característica que podrían ser determinantes ante una selección físicamente poderosa como es Costa de Marfil, por supuesto. En cambio, creen que Corozo Angulo merece una oportunidad desde el arranque gracias a su buen momento y la intensidad. Angulo, sí, que
0: Nilsson
1: Angulo merece una oportunidad en el ataque por la intensidad que aporta en la presión defensiva. También está ofensiva y también defensiva. Por ahora, Becasese mantiene bajo reserva la formación definitiva, pero el debate ya está instalado. con la mayoría del plantel recuperado físicamente y varias alternativas disponibles,

0: en el ataque. La elección entre Minda y Nilson, Alan Minda y Nilson Angulo, aparece como una de las principales incógnitas de Ecuador de cara al debut que concentra toda la expectativa en los ecuatorianos. Parece que ya está filtrándose eso y entonces está por definir si es Alan Minda o Nilson Angulo.
1: Wow, ahí está justamente la alineación, la posible alineación de Ecuador en los mundiales de la voz del licenciado Roberto Reyes, ¿no? Parece que estuvimos usted de un lado y yo del otro.
0: Sí, parece que estamos ahí conectados, ¿no? Sí,
1: sí. Estamos on fire, dicen por acá.
0: No estamos licenciado. Tan perdidos. Ajá. No estamos algo, tan algo, perdidos. El único perdido aquí es este
1: Oscar Plaza. Oscar Plaza. Algo sabemos, licenciado Roberto Reyes. Claro. Entonces, eso por ahí. También déjeme decirle que Ecuador, los partidos de Ecuador, volverles a recordar los partidos de Ecuador porque la es importante. Y horario, porque me parece que don Herbert Rodríguez nos decía que el partido de Ecuador contra Alemania era cae jueves, pero
0: él dice 4 de la tarde, pero hora de Estados Unidos.
1: Okay, ahí sí.
0: Por eso decía. Sí. Ah, ya me lo iba a checar a don
1: Herbert. No, yo le decía que
0: él está en Nueva York, pues habla con hora de Nueva York. Nosotros estamos acá en Ecuador, a la hora de Ecuador.
1: A ver, entonces le voy a decir los horarios en Ecuador. Costa de Marfil versus Ecuador se va a jugar este domingo 14 de junio, ¿ya? Ecuador versus Costa de Marfil, 6 de la tarde.
0: 18 horas, ¿no?
1: Así 6 de la tarde, es. Entonces, ya. Más o menos el partido va a estar terminando 8 de la noche.
0: 8 de la noche, sí.
1: Sábado 20 de junio, Ecuador versus Curazao, 7 de la noche.
0: Qué bonito para quienes laboran generalmente de lunes a viernes y trabajan hasta las 6 de la tarde. Entonces van a tener la oportunidad de verlo tanto el domingo, que es a las 6 de la tarde, y el próximo sábado, que es a las 7 de la noche. Y ahora sí, vamos al tercer partido.
1: El tercer partido es Ecuador versus Alemania, 3 de la tarde.
0: O sea, Ecuador.
1: De Ecuador, así es. Entonces fin de semana, licenciado, Ecuador versus Costa de Marfil, Ecuador versus Curazao, como para que la gente se enfieste, licenciado. El mundial es para enfiestarse.
0: Y allá sabe cuándo, el sábado, el 14, sí. Con Curazao. Que le haya ganado Costa de Marfil y que le gane a Curazao,
1: ya va más tranquilo.
0: Va a faltar jarabe. Ajá. Va a faltar jarabe para Oscar.
1: Así es, licenciado. Pero
0: y el problema es entonces el con Alemania.
1: Alemania, así es.
0: ¿Será que el gobierno decrete jornada única para hasta las 3 de la tarde? Y
1: puede ser.
0: Pisado puede, a ver el partido.
1: Puede ser, licenciado. Puede ser, Roberto Reyes. Así es. Pero son las 14 horas con 0 minutos. Claro que sí. 14 horas con 0 minutos. Hemos llegado a la parte final de la programación. No sin antes agradecerle a todos ustedes. Licenciado Roberto Reyes.
0: Gracias, Adrián. Gracias a Oscar, a nuestra directora Tania y a todos en Visión Mundialista.
1: Así es, licenciado. Nos vemos mañana con muchísima más información. Estén atentos a nuestras redes sociales. Chau, chau.
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0: En Radio Visión, te damos la hora, 14 horas con 30 minutos. 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

0: En Radio Visión, te damos la hora, 15 horas, con un minuto. 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

0: Adiós, cómo no.
1: Estoy pidiendo para que todos los cubanos tengan H.
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0: En Radiovisión te damos la hora, 15 horas con 29 minutos. 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

0: En Radio Visión, te damos la hora, 16 horas, con un minuto. 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

0: En Radio Visión te damos la hora, 16 horas con 30 minutos. 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

0: En Radio Visión, te damos la hora, 17 horas en punto. 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

Buenas tardes, quien te habla este amigo servidor, Alberto Herrera, te acompañará a las 6 de la tarde con el sentimiento de la música ecuatoriana por Visión 650. Bueno, para todas las que ya están conectándose, para escuchar la mejor música por Visión, la radio. Vamos a saludar, un saludo también para toda esa gente allá en Altamar, saludamos también para toda esa gente allá en la zona rural, un saludo también allá en la parroquia de Los Esteros, saludamos también allá en el Nuevo Targue. Un saludo en la 20 de mayo, también saludamos allá en el barrio San Pedro, saludamos también allá en el barrio Lazareto, en el barrio 24 de mayo, barrio La Época, saludamos también aquí en el barrio Córdoba, saludamos también allá en el barrio Santa Marta, en el barrio San José, en el barrio Lazareto, en el barrio Jaime Chay Gutiérrez, allá en la parroquia de Los Esteros, también vamos a seguir saludando. Un saludo también para toda esa gente allá en Olverío 1, Olverío 2, en el barrio San Pedro, en el barrio María Auxiliadora, en el barrio Cuba también, ¿eh? Para toda esa gente que están a esta hora conectándose y escuchando la música ecuatoriana, un saludo también allí en Palo Santo, eso queda allá por el registro civil, ¿eh? Saludamos también en el barrio El Murciélago, saludamos también en Santa Marta, para toda esa gente que están escuchando la música ecuatoriana. 5:06 minutos, 5:06 minutos.

5:10, vamos a seguir saludando para todas las gente que están escuchando la mejor música por Visión 650, el sentimiento del pasillo por Visión 650. Un saludo también para don Iván Espín Calero de parte de su esposa Ingrid Ramírez y sus hijos allá en el Palmar. También saludamos para doña Maribel, para Chamán y toda la familia allá en Ciudad de la Vista Hermosa. Para Richard García Cedeño allá en el barrio María Auxiliadora número 2. También saludamos en la avenida 20 calle 17 para Luciano Canto y su esposa Nancy Guale. Saludamos también para Ramoncito Chue de parte de su esposa y toda la familia allá en el barrio 2 de agosto allá en Cuba. Y un saludo también para la tía María Herrera y su esposo Antonio Giler y sus hijos allá en España. Saludamos también para Carlos García Bailón y su esposa y toda la familia allá en el barrio del Paraíso. Un saludo también para la familia Párraga Burgos allá en el barrio San José. A esta hora también escuchando la música ecuatoriana. 5:11. Saludo también para Ricardo Yanayaco allá en el Club de los Peloteros en Tarqui. Saludamos también para mis dos ahijados, para Patricio Aurora, Alexandra Calderón, para Anita Delgado, para Verónica Calderón, para el ingeniero Ramiro Arboleda y para la señora Margarita Sornosa allá en Santana. Saludo para César Espinosa de parte de su esposa y toda la familia allá en la parroquia de Los Esteros, para Richard Revelo de parte de su esposa y sus hijos allá en España, y un saludo también para el doctor Yamil de parte de su esposa Tanji Zambrano y su pequeño hijo, a esta hora también escuchando la música ecuatoriana. Vamos a saludar, un saludo también allá en Altamar. Saludamos también allá en Altamar para el barco Don Zeta con el capitán Capagato, para Aníbal, para don Luis el cocinero, para el Tite, para el Chicho, para Zambito y para el Coto. Ahí está toda la tripulación del barco Don Zeta. Saludamos también para el capitán La Chabelona y toda la tripulación allá en Altamar. Un saludo también para el capitán Terrible Yandri y toda la tripulación allá en el barco Víctor Do. A esta hora también escuchando la música ecuatoriana. Un saludo también para el capitán César Rivera, más conocido como El Guapo, y para el capitán Sodo, y un saludo también para el capitán Calucho y toda la tripulación. Saludamos también para don Fabio Restrepo y doña María Magdalena Restrepo, para Toñito Bonilla allá en Carolina del Norte, para Jesse Herrera de parte de toda la familia y todos sus hermanos. Un saludo también para don Freddy Cuco Sánchez, a esta hora también allá en Nueva York, escuchando la mejor música por Visión 650. Saludamos también para don Francisco Conforme de parte de su esposa Rosa Vélez, su hija Alexandra, Glendy, Yesenia y Yoneker allá en San Juan de Manta. Saludamos también para el niño José Roberto Delgado Cabaña aquí en el Mercado Central. Él tiene la rica torta de chicharrón, el rico pan de coco y la rica leche cuajada, y le envía un saludo para sus dos amores, para Aurora y Monse. Ahí está el saludo para el niño José Roberto Delgado Cabaña. Y también saludamos ya en Confesiones Valeria, para Cristian Herrera y su esposa doña Marexa Pacheco, sus hijos, y también saludo para la señora Marcela Reyes allá en Confesiones Valeria, a esta hora escuchando la mejor música por Visión 650. 5:13.

5:18, vamos a seguir saludando para toda esa gente que está escuchando la música ecuatoriana en este miércoles, ya mire, miércoles, tercer día de la semana. Un saludo también para la señora María Anchunde de parte de su hija Ruth Cedeño en el barrio Bellavista, para John Pile de parte de su esposa y sus hijos allá en el barrio Aldón Calderón, para Jean Pinargotti y toda la familia, para Luis Rojas allá en la ciudad de Naval, para Jimmy López aquí en el barrio Córdoba, para Eduardo Macías, más conocido como Coqui, para Patricia Roca allá en La Dolorosa, para Pepe Cedeño de parte de su esposa Norita allá en Cuba. Saludamos también para Walter Vera de parte de toda la familia allá en Villa Marina, y para Aníbal Murillo, que le envía un saludo para toda la familia allá en Santa Marianita, y para el peluche rocolero, para Luis Lozano, y un saludo también para Carlos Mantuano, más conocido como El Chamito, allá en el barrio 24 de mayo número 2. 5:20. Un saludo también para la señora Chiqui, de parte de su esposo Don Olido y su hermana Esquinombre, allá en el barrio Los Pelucones. Para Don Aldo Mero, su esposa Doña Narcisa Loor. Un saludo también para Daniel Zambrano y su esposa Virginia, allá en el barrio Santa Marta. Para Julio Delgado y su esposa Amparo Bailón, allá en el barrio La Aurora. Saludamos también para Don Ramón López en el barrio Jocain. Para Don Elio Franco, allá en la cumbre número 2. Y para Don Francisco López y para Enrique Villigua, el Miquito, allá en la parroquia de Los Esteros. Y para la señora Raquel Zambrano y su esposo Daniel Cuenca. Y para su hija, la ingeniera Jenny Cuenca, el ingeniero Dandy Cuenca, el ingeniero Carlos Cuenca. Y para el niño Huguito Zambrano Cuenca, ya en el barrio de Santa Clara. Un saludo también para Don Freddy Zambrano, de parte de su esposa y toda la familia, allá en Licorería Misú. Y para Don Timocheco Chávez, en el barrio 4 de noviembre. Y para Doña Gloria Calderón y el ingeniero Manuel Bailón Zamora, a esta hora también escuchando la música ecuatoriana por Visión 650. 5:20. Vamos a seguir saludando. Un saludo también para la señora Margarita Murillo, que el día de ayer estuvo de cumpleaños. La felicitó su esposo, sus hijos, su hijo político, su nieto, así que toda la familia felicitaron a la señora Margarita Murillo, y también le llevaron mariachi, le hicieron fiesta, está bien. Así que muchas felicidades para la señora Margarita Murillo, que el día de ayer estuvo de cumpleaños y le tiraron la casa por la ventana. Así es, todo en vida, como dicen, todo en vida. Bueno, este es el saludo para la señora Margarita Murillo, y también le envió un saludo a su amiga la señora Chiqui. No se olvidó también de saludarla. Ahí está el saludo para la señora Margarita Murillo de parte de su amiga la señora Chiqui, que le envía de acá del barrio de Los Pelucones. 5:22. Para toda la gente que están escuchando la música ecuatoriana.

5:27. Salud también para la señora Francisca Castaño, la señorita Dayana Alonso, para la señora Vicenta Zambrano y su esposo y toda la familia, don Seferino Pillego, su esposa Carmen Matano, su hija Joana Estefanía Pillego y todo su nieto allá en Picatería, el amigo de la parroquia Los Esteros. Para don Elio Sácido, su esposa Esperancita Piroso allá en el Vero San José. Salud también para... Un saludo para el niño José Roberto Delgado Cabañas de parte de sus dos amores, para Aurora y Monse. Saludamos también para la señora Telvina Murillo, sus hijos y un nieto, en la calle 16, avenida 17 y 18. Para don Manaví Salcedo, aquí en los bloques del barrio Córdoba. Para Frankie Roque y su esposa Marta López, su hija de Edita Roca. Y para William Delgado allá en Tarqui, allá por el cementerio de Tarqui. A esta hora también escuchando la música ecuatoriana.

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1: 5:34 minutos, vamos a seguir saludando para toda la gente que están escuchando el sentimiento de la música ecuatoriana por Visión 650. Saludamos también para la familia Bailón Herrera allá en la parroquia Los Esteros, para la prima Maribel Herrera y toda la familia. Un saludo también para Roberto Pico, más conocido como Limpecito, y para la familia Pico Plúa. Saludamos también para la señorita Rosita Chávez, aquí en la calle 16, avenida 15. Para Pepito Rodríguez, esposa y toda la familia, y para la señora María Soledad en el barrio La Dolorosa, para Aurita y Rosario Mantoni, la pequeña Brianita. Un saludo también para Jorge Vélez, de parte de su esposa y toda la familia allá en San Juan de Manta, y para la señora María Salvaterra en el barrio La Dolorosa, y para la comadre Pablo Reyes. Saludamos también allí en Confesiones Valeria, para Cristian Reyes, su esposa doña Marixa Pacheco, y para la señora Marcela Reyes también a esta hora escuchando la música ecuatoriana. Saludamos también para la señora Elías Villavicencio allá en la Nueva Esperanza, y un saludo para su hermano Teodoro Villavicencio y su esposa Estela Lola allá en la Campiña, para Panchito Delgado aquí en el barrio Córdoba, para Jimmy Ponce y para la señora Vitaliana Zambrano, y para Alfredo Delgado y su esposa Alexandra Alcibar allá en Horacio y Drobo a esta hora también escuchando la música ecuatoriana por Visión 650. 5:35 minutos.

5:41 minutos, 5:41 minutos. Salud también para Simón Mantuano, más conocido como Sueñito, allá en la parroquia de Los Esteros, para la abogada Adela Espinal, para el capitán Ricardo Mantuano y su esposa y toda la familia, para César Enrique, para Gaby Gabriela Mesa, para nuestro compañero Jaime Pin, y para la señora Paula Mendoza en el barrio San Agustín, y para la señora Rosita Alonso aquí en la calle 16, avenida 16, para Ramón Quillén y su esposa Jacqueline Flores en el barrio El Paraíso, para Fernando Silva de parte de su esposa y toda la familia allá en Riobamba, para Nubia Prado de parte de su querida madre Blanquita Lucas en el barrio 4 de noviembre, para Mónica Bailón, su hermana Estrella Bailón en el barrio La Ensenadita, para Lucho Chávez allá en su vivienda y para Nacho Pacheco en el barrio Miraflores. Saludo también para Jennifer Quillije de parte de su esposo y todos sus hijos allá en el barrio El Paraíso. Saludamos también para el maestro Emilio Espinosa y todo su personal de Herrero Anclamar, para la familia Espinosa Mantuano y Mantuano Espinosa allá en la parroquia de Los Esteros. Salud para Luchito y Marquito aquí por entrar al puerto, para la señora Yesenia Delgado Franco en el barrio Santa Marta, para don Pedro Mantuano, más conocido como El Matador, y para José Cantos allá en Sastrería Escorpión, allá en Cuba, para don Pedro Medranda aquí en la Flavio Reyes de parte de su esposa y toda la familia, para don Luis Alonso, el maestro pintor, y su esposa Carmen Delgado aquí en el barrio Córdoba, para Marco Vinicio aquí por Estela Mari, a esta hora también escuchando la música ecuatoriana por Visión 650. 5 de la tarde, 43 minutos, 5:43 minutos. También saludamos ya en San Mateo para don Nico Viles, su esposa la señora Edita Reyes, para el capitán Johnny Viles, de parte de su esposa María Alonso, su hija Bermari Viles. También saludamos ya en el malecón de San Mateo, en el restaurante Belki Belki, doña Belki Delgado y todo su personal. Para Ángel Barcia, la cooperativa San Mateo, carro número 15. Saludamos también para la familia Franco Flores, para don Freddy Franco y doña Teresa Flores, en comedor doña Tere, para todo ese personal. A esta hora también escuchando la música ecuatoriana por Visión 650. 5 de la tarde, 43 minutos, 5:43 minutos.

0: 5:49 minutos. Vamos a saludar también para toda esa gente allí en Santa Marianita. Salud para Leonela Zambrano y toda la familia. Para Sandy Franco, de parte de su esposo, su pequeño hijo Iker. Saludamos también para la familia Merro Robles, para la señora Lucía Sánchez, su esposo Miguel Vera y todos sus hijos y su nieto. Para Don Isa Rivera y Maraita Morillo, la cumpleañera de ayer, ¿eh? Un saludo también para Don Frank y Franco y su esposa Ana Rivera y todos sus hijos y sus nietos allá en Santa Marianita. También saludamos allá en Cabaña Cervana Rivera, para Yelixa López, para Graciela y para Ana y para Alison y para Sandy. Saludo también para Alexandra Calderón, doña Marixa Calderón, y para la señora Juanita Murillo y para la familia Parrales. También saludamos para don Pedro Calderón y su esposa doña María Rivera, y para la familia Murillo, don Modesto Murillo, para Mercedes Poligua y Mélida Murillo. También saludamos allá en Cabaña de Leo para Lendín Valencia y todo ese personal, para don Bolívar Pachay, su esposa y toda la familia, para don Ecuador Pachay. Un saludo también para Ricardo Bonilla, más conocido como Cucho, allá en Punta La Barca, para don Pedro Santana, de parte de su esposa Jacqueline Murillo, allá en Santa Marianita. También saludamos allá en Pacoche. Un saludo en Pacoche para Virginia Rivera y Jonathan Mero y sus dos pequeños hijos, allá escuchando también la música ecuatoriana. También saludamos allá en Santa Rosa, para también saludamos en Santa Rosa para toda esa gente que a esta hora están escuchando la música ecuatoriana. Ahí está para don Eladio Mero y su esposa Marta Benítez. Saludamos también en el barrio Los Ángeles para la señora Juanita Mero, a esta hora también escuchando la música ecuatoriana por Visión 650. 5:51 minutos. Saludo también para el niño José Roberto Delgado Cabaña, aquí en el Mercado Central. Él tiene rica torta de chicharrón, el rico pan de coco y la rica leche cuajada. Y le envío un saludo para sus dos amores, para Aurora y Monse. Un saludo también para la señora Raquel Zambrano y su esposo Daniel Cuenca. Y para su hija Liniera Jenny Cuenca, el ingeniero Carlos Cuenca y el ingeniero Dani Cuenca y la ingeniera Jenny Cuenca también. Y para el niño Huguito Zambrano Cuenca, ya en el barrio Santa Clara. Saludamos también allí en Confesiones Valeria, para Cristian Herrero, su esposa doña Marixa Pacheco y todos sus hijos, a esta hora también escuchando la música ecuatoriana por Visión 650. 5:52 minutos.
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0: En Radio Visión, te damos la hora, 18 horas, con un minuto. 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

0: Muy buenas tardes, estimada audiencia de Radio Visión y por supuesto aquellos que nos sintonizan a través de las diferentes plataformas digitales en este día miércoles 10 de junio, ya mitad de semana, y nosotros estamos listos y preparados con toda la información que usted necesita conocer a través de Radio Visión 650 AM. Les recordamos también que estamos en vivo por Facebook, en YouTube, en X, en TikTok y a través de www.radiovision.com.es. Yo soy Daniel Plúa y aquí comenzamos esta tercera emisión de Visión Informativa.
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0: Y arrancamos con la información. Un joven oriundo de El Oro fue asesinado la mañana de este miércoles 10 de junio del 2026 mientras conducía por la vía a San Borondón, cerca del sector Arena Park. Según información preliminar, la víctima se movilizaba sola cuando fue interceptada por ocupantes de otro vehículo que abrieron fuego en plena carretera. El ataque ocurrió alrededor de las 7:30 en una hora de alto flujo vehicular. La policía acordonó el sector durante varias horas para levantar indicios y reconstruir la ruta de los atacantes. Las primeras versiones apuntan a que los disparos no fueron realizados desde una motocicleta, sino desde otro automóvil que circulaba por la zona. El crimen provocó congestión vehicular y alarma entre conductores que transitaban por uno de los corredores más exclusivos y concurridos de la provincia del Guayas. Hasta el momento no se reportan heridos ni se ha informado el móvil del asesinato. Ahí está la información a esta hora, 18 horas con 8 minutos. Y seguimos con más información, amigos oyentes de Radio Visión. Panfletos amenazantes generan alerta en el Cuerpo de Bomberos de Jaramijó. Un hecho que genera preocupación se registró la noche del martes 9 de junio del 2026 en Jaramijó. Panfletos con mensajes amenazantes fueron abandonados dentro de las instalaciones del Cuerpo de Bomberos, obligando a la intervención inmediata de la Policía Nacional. La alerta se reportó cerca de las 22 horas con 40 minutos en la estación ubicada en el sector John F. Kennedy. De acuerdo con información preliminar, una persona llegó a este lugar y dejó los documentos antes de retirarse. Tras la novedad, unidades policiales de la Policía Judicial y Criminalística acudieron para levantar indicios e iniciar las investigaciones que permitan establecer el origen de las amenazas y determinar quiénes estarían dirigidas. El caso ha causado inquietud debido a que ocurrió dentro de una institución dedicada a salvar vidas y atender emergencia. Mientras avanzan las diligencias, las autoridades mantienen reservas sobre el contenido de los panfletos y buscan identificar a los responsables. La investigación se encuentra en curso. 18 horas con 9 minutos aquí en Radio Visión y por supuesto en esta tercera emisión de las noticias a través de nuestra señal 650 AM. Seguimos desarrollando la información. Activista anticorrupción es hallada muerta en su casa. La muerte de Mónica Silva ha provocado una ola de reacciones dentro y fuera del país. La mujer de origen polaco y residente en Ecuador desde hace más de una década fue hallada sin vida la tarde de este lunes 8 de junio en su vivienda ubicada en el sector El Tigrillo en Montañita. Ella era activista anticorrupción y veedora ciudadana radicada en la provincia de Santa Elena. El caso ha adquirido relevancia nacional debido al perfil público de Silva, quien durante años mantuvo una intensa actividad de denuncia sobre presuntas irregularidades relacionadas con la administración pública, conflictos por tierras, asuntos ambientales y actuaciones de instituciones locales en la provincia peninsular. La Fiscalía General del Estado confirmó la apertura de una investigación previa para determinar las circunstancias de su fallecimiento. Mientras tanto, la policía ejecuta diligencias técnicas y periciales para establecer qué ocurrió dentro del inmueble donde fue encontrada. Mónica Silva era presidenta de la Fundación La Integridad y participaba activamente como dirigente comunitaria y veedora ciudadana. En redes sociales se definía como activista anticorrupción, defensora de la Pachamama y de los grupos vulnerables. Su trabajo la convirtió en una figura conocida, sobre todo en Santa Elena, a través de publicaciones, entrevistas entrevistas y pronunciamientos públicos, impulsó denuncias relacionadas con presuntos casos de tráfico de tierras, manejos de bienes políticos y actuaciones de autoridades locales. Entre los temas que más difundieron, tuvieron figuras como en cuestionamiento sobre la venta de 93 hectáreas de terrenos en La Libertad, un caso que generó controversia política y judicial en la provincia. Silva sostenía que existían elementos que debían ser investigados por las autoridades competentes. Además de su faceta fiscalizadora, también desarrolló actividades comunitarias vinculadas a la protección ambiental, la reforestación y la defensa de ecosistemas costeros y el apoyo a sectores vulnerables. 18 horas con 12 minutos. Seguimos desarrollando más información de la Crónica Roja y abogado fue asesinado a tiros. El abogado Ferdinand Ponce Mieles, de 44 años, fue asesinado a tiros la mañana de ayer. El ataque armado ocurrió mientras se encontraba estacionado en su vehículo en la avenida 113. De acuerdo a los primeros datos, el hombre fue interceptado por sujetos armados que le dispararon en repetidas ocasiones. Testigos indicaron que el abogado estaba estacionado en su vehículo frente a Metal Hierro, un local de venta de materiales de construcción. Era un poco antes de las 8 de la mañana y estaba lloviendo en la ciudad. En ese momento, sicarios a bordo de una motocicleta se estacionaron a un costado del carro y le dispararon unas 6 o 7 veces, dijeron los vecinos. Luego del tiroteo, los asesinos huyeron del lugar a toda prisa, mientras trabajadores de locales que hay en este sitio salían a la calle para saber lo que había ocurrido. Las personas llamaron a emergencias, pero mucho antes de que llegaran los organismos de socorro, el abogado dejó de existir. La lluvia seguía y agentes de la unidad de criminalística acordonaron la escena del crimen e iniciaron las investigaciones. Del lugar se recogieron varios casquillos de un arma 9 milímetros. El cuerpo fue sacado del carro, colocado sobre la vereda y luego de inspeccionarlo, lo subieron en el carro de medicina legal y lo llevaron al centro forense de Manta. También los agentes registraron el carro e incautaron sobres con documentos como parte de las investigaciones, dijo la policía. La causa de este crimen no ha sido establecida por la policía y tampoco existen personas detenidas. Ferdinand Ponce Mieles era oriundo del cantón Santa Ana, pero realizó sus estudios superiores en Manta, urbe donde ejercía su actividad profesional y donde era muy reconocido. 18 horas con 14 minutos y seguimos con más información. 4 pescadores llevan más de 24 horas desaparecidos en alta mar. La preocupación crece en San Vicente tras la desaparición de 4 pescadores que llevan más de 24 horas sin comunicación en alta mar. Los tripulantes identificados como Yandri Josué Mendoza Lavallén, Mario Miguel Mendoza Mero, Eric Yorcaef Cedeño Delgado y Jonathan Carreño Álvarez zarparon para realizar sus labores de pesca y perdieron contacto con sus familiares desde el pasado 8 de junio. Sus seres queridos mantienen la esperanza de encontrarlos con vida y han solicitado apoyo para obtener información sobre su paradero. Hasta el momento no se conocen las causas de la desaparición y totalmente son desconocidas. 18 horas con 14 minutos. Cambiando de tema, les contamos que familia denuncia falta de respuestas en la desaparición de Joshua. Este 10 de junio del 2026 se cumplieron 5 meses desde la desaparición de Joshua Marcelo Cedeño León, biólogo marino mantense de 31 años, quien fue visto por última vez en la comuna Palmar, provincia de Santa Elena. Joshua desapareció el 10 de enero, pocos días después de haber sido trasladado por motivos laborales. Su vehículo, documentos y pertenencias quedaron en el lugar donde residía temporalmente. Desde entonces no existe información pública sobre su paradero. A 5 meses de su desaparición, la familia cuestiona la falta de respuesta y asegura que las gestiones realizadas ante distintas autoridades no han dado resultados. Afirman que solicitudes de información, llamadas y pedidos de ayuda quedaron sin respuesta, mientras la incertidumbre crece con el paso de los días. Seguimos esperando que alguien nos diga qué pasó con Joshua, sostiene la familia. 5 meses después, el caso continúa sin esclarecerse. En Manta, una madre, un padre e hijo y toda la familia siguen esperando una respuesta que no llega. ¿Quién sabe qué pasó con Joshua? ¿Por qué 5 meses después aún no hay respuesta? Eso es lo que se pregunta la familia del mantense. 18 horas con 16 minutos. Seguimos con más información a esta hora de la tarde y por supuesto también es momento de saludar a la gente pues que nos está viendo a través de la transmisión en Facebook. Recuerde que estamos en Radio Visión, en Facebook como Radio Visión Manabí, así nos puede encontrar en este preciso momento. Usted puede ir rápido a compartir la transmisión y también por supuesto dejarnos su like. Continuamos con más información a esta hora de la tarde. Hombre procesado por narcotráfico. A Henry PM lo detuvieron por el delito de tráfico de drogas y en una audiencia le dictaron prisión preventiva. El individuo enfrenta cargos por tráfico ilícito de gran escala. Durante la operación, la policía decomisó 36.210 gramos de clorhidrato de cocaína. Esto después de que, a través de información de inteligencia, la policía supiera que un taxi era usado para transporte de drogas, que lo llevó al allanamiento de un inmueble donde se almacenaba el alcaloide. La policía informó que con la información que obtuvieron hicieron labores de seguimiento al taxi que presuntamente se utilizaba para el transporte de drogas, que estaba destinada para alimentar redes de microtráfico. Es así que siguieron al carro hasta una vivienda ubicada en el sector San Juan de Manta, donde se sospecha que se almacenaba la droga. Al tratarse de un caso flagrante, se ejecutó el allanamiento correspondiente. Durante la inspección, los efectivos encontraron varios paquetes con una sustancia que, tras la prueba de campo, dio positivo para cocaína. En el lugar se encontraba Henry PM, quien fue detenido y acusado del delito de tráfico de drogas en la vivienda. Los agentes encontraron 33 fundas y 3 paquetes con la sustancia. Además, incautaron el carro y el celular del detenido para investigaciones. Y cambiando de tema, localizan a 2 carros y una moto robada. La policía ejecutó acciones investigativas y preventivas que permitieron la recuperación de 2 vehículos y una motocicleta reportados como robados en el distrito Manta. En el sector Cielito Lindo, San Juan, se localizaron 2 automotores, mientras que en la revancha se encontró una motocicleta abandonada entre la maleza. En la primera intervención, servidores policiales ubicaron y recuperaron un Chevrolet Aveo color blanco y un Renault Duster color blanco, ambos con denuncias activas por robo. Posteriormente, durante patrullajes preventivos en el sector La Revancha, personal policial observó una motocicleta abandonada y, tras verificar sus códigos identificativos en el sistema, confirmó que mantenía una alerta vigente por robo. La motocicleta recuperada es una Ketway 202 color negro. Ahí está la información, damas y caballeros, a esta hora de la tarde, siendo las 18 horas con 19 minutos. Por otro lado, un padre murió frente a su familia en accidente de tránsito en la vía Durán-Yaguachi. Lo que era un viaje familiar terminó en tragedia la madrugada de este 10 de junio del 2026. Un hombre de aproximadamente 40 años murió luego de que el vehículo en el que viajaba impactara contra una plataforma de transporte de camarón en el kilómetro 13 de la vía Durán-Yaguachi. La víctima se movilizaba junto a su esposa e hija. Tras el fuerte choque, el conductor falleció en el sitio, mientras que la mujer resultó con heridas leves y la menor fue trasladada a una casa de salud con lesiones de consideración. Según los primeros reportes, el automóvil impactó contra la parte posterior del vehículo pesado cuando este realizaba una maniobra de ingreso a un predio junto a la carretera. Las autoridades investigan las circunstancias del siniestro. Más información de la Crónica Roja y les contamos que más de 6 disparos acabaron con la vida de un joven en Colón. David Alberto Ceballos Cherne, de 19 años, fue asesinado la noche del 9 de junio dentro de una vivienda en la parroquia Colón, en Puerto Viejo. Según testigos, hombres armados irrumpieron en el inmueble y le dispararon en repetidas ocasiones antes de escapar. El crimen ocurrió a pocos metros de la estación del Cuerpo de Bomberos de Colón. Aunque los rescatistas llegaron rápidamente al al sitio solo pudieron confirmar que el joven había fallecido. Familiares y amigos protagonizaron escenas de dolor al recordar que David iba a cumplir 20 años la próxima semana. Con este nuevo asesinato, Portoviejo suma alrededor de 87 muertes violentas en lo que va del 2026, una cifra que mantiene en alerta a la capital manabita. Y por otro lado, tenía 17 años y fue acribillado en el barrio Nueva Esperanza. Paul Alexander Bailón López, de 17 años, fue asesinado la noche de este martes 9 de junio tras un ataque armado en el barrio Nueva Esperanza, parroquia Eloy Alfaro, en el cantón Manta. Según información preliminar, el adolescente caminaba hacia una tienda cercana a su domicilio cuando fue interceptado por sujetos armados, quienes le dispararon en repetidas ocasiones. La víctima recibió más de 5 impactos de bala, principalmente en la cabeza y el tórax, lo que le provocó la muerte de forma inmediata en la vía pública. Personal de la Policía Nacional acudió al sitio para acordonar la escena e iniciar las investigaciones correspondientes. El cuerpo fue trasladado al Instituto de Ciencias Forenses de Manta para la autopsia de ley. 18 horas con 22 minutos, 18 con 22 en todo el territorio nacional. Extorsionaban a una comerciante y exigían $10,000. Dos jóvenes fueron detenidos. Una denuncia oportuna evitó que una comerciante de Santo Domingo se convirtiera en una nueva víctima de la extorsión. La Unidad Antisecuestro y Extorsión, UNACE, capturó a dos presuntos implicados que exigían $10,000 bajo amenazas de muerte. Según la investigación, la víctima de 44 años comenzó a recibir mensajes extorsivos a través de WhatsApp desde el 1 de junio del 2026. Los delincuentes le advertían que atentarían contra ella, su familia y su negocio si no entregaba el dinero solicitado. Tras varios días de seguimiento e inteligencia, la policía ejecutó dos operativos en los sectores 30 de julio y Plan de Vivienda, donde fueron aprehendidos dos jóvenes de 18 años, señalados como presuntos responsables de las amenazas. Los detenidos fueron puestos a órdenes de la autoridad competente mientras avanzan las investigaciones para determinar si existen más personas involucradas en la red de extorsión.
2: En el primer caso que tenemos hay la aprehensión en flagrancia de dos ciudadanos que se dedicaban al delito de extorsión. Desde el primero de junio, una persona empieza a ser objeto de extorsión mediante llamadas telefónicas en donde le solicitaban una cantidad de dinero con la finalidad de no atentar contra su persona, contra su familia y contra el negocio, las instalaciones del negocio de esta persona. De inmediato esta persona se toma contacto con Policía Nacional, la unidad antisecuestros empieza a trabajar en el tema, levanta información, hace una triangulación de llamadas y en efecto verifica que se trata de dos ciudadanos, una persona de sexo femenino y una persona de sexo masculino, los dos de 18 años. Ninguno de ellos posee antecedentes penales, desgraciadamente. Eso indica que son delincuentes nuevos. Personal de la UNACE con equipos tácticos llegan hasta la cooperativa 30 de julio y la cooperativa Plan de Vivienda del Distrito Oeste, en donde realizan la incursión en dos domicilios, logrando encontrar en el interior evidencia suficiente que vincula a estas dos personas con el delito que se investigaba. Se encuentra en su poder dos terminales móviles y con el primer comprobante de un pago que hicieron previo ya a la denuncia ante la policía. Con esto, los ciudadanos y las evidencias fueron puestos a órdenes de la autoridad competente para su judicialización.
0: Muy bien, continuamos con más información, 18 horas con 25 minutos, 18 horas con 25 minutos y les contamos, cambiando de información, que Interpol lo buscaba. Un ciudadano polaco fue detenido como presunto nexo entre la mafia albanesa y grupos delictivos locales, según se informó. La Policía Nacional ejecutó ayer un operativo en la provincia de Santa Elena que permitió la captura del hombre de 48 años, ciudadano polaco nacionalizado ecuatoriano, Mariano. El sujeto tenía una notificación roja de Interpol y es considerado un objetivo de alto valor por su presupuesto rol estratégico en el envío de grandes cargamentos de droga desde puertos ecuatorianos hacia Europa. El ministro del Interior, John Reinberg, confirmó la detención y destacó su importancia en la lucha contra el narcotráfico. Según información oficial, el hombre desempeñaba funciones claves de coordinación delictiva en el país. Se lo señala como presunto enlace entre la mafia albanesa y organizaciones locales como los Lobos, los Choneros, además de mantener conexiones operativas con grupos irregulares de Colombia. Reinberg señaló que el procesado cumplía además un rol estratégico dentro de una organización delictiva transnacional dedicada al tráfico de grandes cantidades de droga. Durante el allanamiento se incautaron dos armas de fuego, varios teléfonos celulares y una computadora portátil. Todos los elementos fueron ingresados bajo cadena de custodia para las pericias técnicas correspondientes. El detenido fue puesto a órdenes de las autoridades judiciales para la respectiva audiencia y la continuación del proceso penal. Esta captura forma parte de las operaciones para desarticular redes internacionales de narcotráfico que utilizan puertos nacionales como punto de salida hacia Europa. La notificación roja de Interpol evidencia que el hombre era buscado a nivel mundial por su presunta participación en estas actividades. Las investigaciones continúan para determinar el alcance de sus conexiones y posibles cómplices, tanto en Ecuador como en el exterior. Los agentes investigadores enlazan rutas de los viajes que realizó el polaco naturalizado ecuatoriano para determinar la proximidad con otras organizaciones. Las autoridades destacaron la importancia de este tipo de operativos para golpear estructuras criminales transnacionales que afectan la seguridad del país. 18 horas con 27 minutos. Y les contamos también que en el Carmen, pues, choque de motos deja 4 personas heridas. Un accidente de tránsito se registró el lunes cerca de las 18 horas en el kilómetro 6 de la vía a La Esperanza, a la altura del sector conocido como la Y de los Ocampos, en el Carmen. El siniestro involucró a 2 motocicletas y dejó como saldo 4 personas heridas. Según los reportes preliminares, el impacto fue de gran magnitud, por lo que varios de los afectados quedaron tendidos sobre la calzada y en la cuneta. Entre los lesionados se encuentra una mujer de 26 años, quien presentó un golpe en la cabeza y una posible fractura en la pierna izquierda. Asimismo, un hombre de 54 años sufrió una fractura en el brazo izquierdo y una herida abierta en la pierna izquierda. Otro hombre de 62 años resultó con una fractura en la pierna izquierda, mientras que un hombre de 66 años presentó una lesión en un hombro, una herida abierta en la mano y una fractura en una de sus rodillas, según se supo. Rescatistas del Cuerpo de Bomberos del Cantón trasladó hasta el Hospital Básico del Carmen a los heridos. 18 horas con 28 minutos. Es momento de irnos a una pausa comercial y nosotros ya regresamos para continuar con más de Visión Informativa.
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2: Dieciocho horas, treinta y dos minutos, y estamos de vuelta con más información en este día miércoles. Les contamos pues que en Quito, cuerpo hallado en la ladera era de una universitaria. La Policía Nacional confirmó ayer que el cuerpo encontrado en una quebrada del sector La Vicentina, en el centro norte de Quito, corresponde a Natalie Mafla Castillo. Mafla era una estudiante de 20 años reportada como desaparecida desde el 4 de junio. El hallazgo se produjo tras varios días de búsqueda por parte de los familiares, amigos y autoridades. Las investigaciones continúan para determinar las circunstancias y la causa exacta de la muerte. Las autoridades manejan como hipótesis preliminar que la mujer habría sufrido una caída desde una ladera de 20 metros. Más información, amigos oyentes de Radio Visión. Policía sorprende a un individuo portando un arma de fuego. Un hombre fue detenido durante un operativo policial, acusado de tener en su poder un arma de fuego. La policía informó que al sospechoso lo detuvieron en la vía Manta Rocafuerte durante un control policial. El individuo se movilizaba a bordo de una moto y durante el control policial le hallaron el arma de fuego. Ante eso fue detenido y llevado a la unidad de vigilancia comunitaria hasta la audiencia de formulación de cargos. Se le acusa de porte de armas de fuego. Y por otro lado, caen dos sospechosos de transportar droga en moto. La policía detuvo a dos hombres que presuntamente transportaban droga en una motocicleta en Manta. La policía informó que miembros del grupo de operaciones motorizadas observaron en actitud sospechosa a dos sujetos que se movilizaban en una moto. Los ocupantes del vehículo intentaron evadir a los agentes, pero fueron detenidos. Uno de ellos portaba un bolso con varios envoltorios que contenían cocaína, señaló la policía.
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2: Desarrollamos ahora información en el ámbito nacional y es que el gobierno analiza ayuda para pescadores afectados por el incendio en la rada del puerto de Manta. El gobierno nacional comenzó el levantamiento técnico de información para determinar el impacto real del incendio que afectó a la flota pesquera de Manta y definir qué mecanismos de ayuda podrán activarse para los afectados. Durante su visita a la ciudad, el ministro de Agricultura, Ganadería, Pesca, Juan Carlos Gómez, confirmó que existen reportes preliminares de al menos 34 embarcaciones afectadas entre barcos pesqueros y fibras artesanales y aseguró que varias instituciones trabajan de forma coordinada para evaluar la magnitud de las pérdidas. Entre las alternativas se analiza estar el acceso a créditos productivos de Ban Ecuador con financiamiento a largo plazo. Sin embargo, el ministro reconoció que muchos pescadores ya mantienen obligaciones financieras vigentes, por lo que también se estudia la posibilidad de reprogramar deudas y generar medidas adicionales de apoyo. Estamos trabajando con las diferentes carteras de Estado para encontrar la mejor forma de respaldar a este importante sector, señaló la autoridad. El anuncio llega mientras cientos de familias esperan respuestas concretas tras un siniestro que dejó pérdidas millonarias y golpeó a uno de los motores económicos más importantes de Manabí. Escuchemos las declaraciones.
3: Primero, nuestra solidaridad del gobierno nacional por este accidente tan feo que pasó el fin de semana a todas las familias de pescadores afectados. Por otro lado, estamos levantando la información técnica y cuantificando los daños para de esa forma poder ver desde el gobierno nacional cómo planteamos algún tipo de apoyo o de ayuda.
4: ¿Qué tipo de apoyo sería?
3: Estamos todavía levantando la información y también con las interacciones con las otras carteras de Estado para definir en qué forma podría venir el apoyo. un apoyo que ya está disponible es obviamente la apertura del crédito 7x7 de Banecuador, que es un crédito de 7 años al 7% con años de gracia, que podría ser una alternativa para en el mediano plazo recuperar las demarcaciones y las pérdidas. Pero se está evaluando también otros tipos de ayuda que en el momento debido serán anunciadas.
4: Hay pescadores que tienen deudas en bancaria y eso no le permitiría. ¿Qué sería ahí para
3: ellos? A ver, todo eso vamos a analizar, si es que tienen deudas bancarias, ver formas de cómo se puede reprogramar esos créditos, cómo se puede apoyar también en ese sentido desde Banecuador. Justo en esos diálogos estamos con todas el resto de autoridades del gobierno para ver la mejor forma de apoyar a este importante sector pesquero de Manta.
4: ¿Cómo Ministerio de Pesca tiene todavía lo que ustedes
3: tienen? Tenemos informes preliminares de las 34 embarcaciones afectadas, de los barcos grandes, de las fibras pequeñas que están afectadas. Y con eso estamos trabajando para cuantificar realmente la magnitud del daño.
4: Okay, estamos en otro tema importante también acá, el lanzamiento de PMC2, ministro, también para trabajar también por el sector pesquero. Háblenme un poquito de ese proyecto.
3: A ver, es muy importante porque con la cooperación internacional se ha logrado tener una segunda fase. Es un programa de más de 13 millones de dólares que involucra a tres países de Latinoamérica, algunos países de África, donde vamos a compartir las mejores prácticas, las buenas experiencias desde el punto de vista de la sostenibilidad de nuestra pesquería, para que siempre tengamos pesca y la pesca siga siendo un sector fundamental para Manta, para la provincia de Manabí, para el Ecuador.
4: Todos los sectores involucrados, en este caso también el sector pesquero que vamos acá, de la pesca para Angrera.
3: Totalmente, para la pesca para Angrera, para todos los sectores, para la pesca artesanal. Esto tiene el financiamiento del GEF, que es el Fondo Verde para el Clima. Tenemos también el apoyo de Sustainable Fisheries, que es una organización internacional que está trabajando en pesquerías a nivel mundial para mejorar la calidad de trabajo, la eficiencia, la sostenibilidad, para evitar la pesca ilegal, la pesca de especies no permitidas, y que tengamos un sector pesquero fortalecido, sostenible y finalmente que mejore la calidad de vida de los pescadores.
4: ¿Cuál es el aporte del Estado en
3: este proyecto? Este es un proyecto 100% financiado por la cooperación internacional, pero la coordinación y el apoyo de todo nuestro equipo técnico está trabajando muy de cerca con todos ellos.
2: 18 horas 39 minutos, 18:39, y cambiando de tema, les contamos que el INAMI confirma que lluvias fueron atípicas para las costas ecuatorianas. Después de varios días de fuertes precipitaciones en Guayas, los ríos Manabí, El Oro y Santo Domingo de los Sáchilas, el Instituto Nacional de Meteorología e Hidrología, INAMI, informó que las lluvias comenzarán a disminuir desde este jueves 11 de junio. Según el organismo, las precipitaciones registradas en la costa han sido atípicas para esta época del año y estuvieron relacionadas con el calendario de las aguas frente al litoral ecuatoriano, donde la temperatura del mar se encuentra entre 1 y 2 grados por encima de los valores normales. Esta condición, sumada al ingreso de humedad y ondas atmosféricas, generó las lluvias intensas observadas durante los últimos días. Aunque para este miércoles todavía se prevén chubascos aislados, el INAMI anticipa una reducción progresiva de las precipitaciones en la costa y un incremento de la radiación solar en la sierra. Y por otro lado, Consejo de la Judicatura solicita la renuncia de todos sus directores provinciales. El Pleno del Consejo de la Judicatura solicitó la renuncia de todos los directores provinciales del país como parte de un proceso de evaluación y reorganización interna de la institución. La medida fue adoptada durante una sesión realizada este jueves 9 de junio y busca revisar el desempeño de las dependencias provinciales. La decisión se suma a otras acciones disciplinarias impulsadas por el organismo, entre ellas la destitución de una jueza en Quito y la apertura de investigaciones contra funcionarios judiciales de varias provincias. Según la Judicatura, el objetivo es fortalecer la gestión administrativa y garantizar un mejor funcionamiento del sistema judicial a nivel nacional. Y les contamos que hasta 7 años de cárcel por usar uniformes militares o policiales para delinquir. Las mafias han encontrado en los uniformes una herramienta para engañar, secuestrar, extorsionar y sembrar miedo frente a esa realidad. La Asamblea Nacional aprobó este 9 de junio una ley que sanciona con hasta 7 años de prisión a quienes utilicen uniformes, insignias o distintivos de la Policía Nacional y las Fuerzas Armadas para cometer delitos o simular operativos. La reforma también castiga a quienes fabriquen, vendan o distribuyan ilegalmente estos implementos, una práctica que ha facilitado el accionar de las estructuras criminales en varias provincias del país. Con 87 votos a favor, el legislativo busca cerrar una modalidad que ha permitido a delincuentes actuar bajo una falsa apariencia de autoridad, afectando la confianza ciudadana y poniendo en riesgo de la seguridad pública. 18 horas con 42 minutos y les contamos también que el radar fue vendido a Ucrania tras suspensión del contrato. Radar de 24.3 millones comprado por Ecuador en 2023 fue vendido a Ucrania tras la suspensión del contrato de defensa en febrero del 2025. El sistema tridimensional LTR-25 estaba destinado a reemplazar el radar anterior que explotó en 2021 en Montecristi y que debía reforzar la vigilancia aérea en Manabí para la lucha contra el narcotráfico. El equipo no llegó a ser instalado y permanecía en bodegas de la empresa Indra. La venta a Ucrania fue confirmada por la compañía, mientras el Ministerio de Defensa sostiene que el contrato sigue vigente y no se han pronunciado sobre la reubicación del radar. 18 horas con 43 minutos. Continuamos con más de las noticias y ahora nos movemos al ámbito local. ¿Qué es lo que sucede? Pues en la parte local vamos a desarrollar la información a continuación.
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2: Continuamos con más de las noticias ahora en el ámbito local y es que lo que sucedió el pasado fin de semana en la rada del puerto de Manta con el tema de las embarcaciones sigue dando de qué hablar y los armadores dicen que recuperar los restos de las embarcaciones cuestan más de lo que vale. Los armadores afectados por el incendio que devastó decenas de embarcaciones en la bahía de Manta aseguran que, contrario a lo que muchos creen, los restos que quedaron tras el siniestro tienen un valor económico casi nulo. George Abraham Pico Pinto López, presidente de la Asociación de Producción Pesquera de Armadores del Puerto de Manta, explicó que gran parte de las embarcaciones quedaron reducidas a hierro retorcido y escombros, por lo que retirarlos costaría más de lo que podría obtener por venderlos como chatarra. Se va a gastar más dinero recuperando estos restos que lo que realmente valen, advirtió. Mientras continúan las labores de limpieza, los armadores aseguran que mantendrán el compromiso de dejar la bahía en las mismas condiciones en las que se encontraba antes del incendio y evitar cualquier afectación ambiental. Sin embargo, la principal preocupación sigue siendo la recuperación económica. Aunque el gobierno anunció que está levantando información para definir ayudas, Pinto considera que el proceso avanza lentamente frente a la urgencia que viven cientos de familias que dependían de las embarcaciones afectadas. Todavía están recopilando información. Eso significa que falta mucho para que la ayuda llegue, cuestionó. Los dirigentes pesqueros continúan entregando documentación y registros ante las autoridades marítimas para sustentar las pérdidas de una tragedia que dejó más de 40 embarcaciones afectadas y golpeó uno de los sectores productivos más importantes de Manabí.
5: Para la realidad de la colectividad, hasta para rescatar esos escombros que muy poco representan en dinero, se gasta más dinero en rescatarlos de lo que van a dar en la venta de una chatarra, en la venta de una leña, porque la leña se le regala para hacer carbón a las personas que lo necesitan. Entonces se está gastando más dinero de lo que se pueda recuperar.
6: ¿Esto por qué? Porque tiene que rescatarse del mar, también el tema
5: tenemos, de... Tenemos que dejar limpio el mar, tenemos que reconocer que hay maquinaria de instituciones que se han brindado para hacerlo de la mejor manera, sin ningún costo, pero sí hay que material humano, hay que ponerlo, pero estamos comprometidos también con la limpieza. Nosotros no queremos tener inconvenientes con medio ambiente y dejar la ciudad como estaba. No fue nuestra intención, no fue nuestra manera de ver, de dejar prácticamente que la contaminación llegue a nuestras costas, a nuestras playas. Pero estamos comprometidos con todos los armadores de dejar limpia, como estaba anteriormente, la playa sin contaminación. Gracias a la desgracia, valga la redundancia, de los barcos se quemaron totalmente los combustibles, no hubo derrame.
6: Ahora, ya el ministro se refirió a que posiblemente se esté encaminando una ayuda. Él habla del crédito 77, pero hay pescadores que también tienen, o armadores que todavía tienen deuda en bancaria, no solo del Estado, sino en otras entidades bancarias.
5: Los mecanismos que ellos están usando son mecanismos de cumplimiento también. O sea, no es que va a ser fácil ayudarnos a nosotros como armadores pesqueros, sino que hay que cumplir ciertos requisitos que muchas veces van a ser imposibles de cumplir. Entonces, abogamos a que el representante del gobierno o los que están encargados justamente de hacer llegar estas ayudas sean más ligeros, sean más sensibles hasta en los requisitos.
6: ¿Ya has conversado con el ministro sobre el tema?
5: Inclusive recién se me acaba de ir, no pude conversar con él, que era el tema que tenía justamente en preguntarle cuál es la ligereza que le ha dado a esta situación, porque yo ya estoy encargado, ya tuve conversaciones con el viceministerio de pesca, en este caso representación de Secretaría de Pesca de Puerto de Manta, y todavía están empezando recién a ver cómo el mecanismo de cómo recolectar los datos primero. Entonces, imagínense, si todavía están en ese inicio, ¿cuándo van a terminar de recolectar los datos para poder determinar quién realmente es el verdadero afectado?
6: ¿Ustedes ya tienen los datos?
5: Estamos en eso, nosotros sí estamos en eso, pero a nivel general de los barcos ya. En unos minutos vamos a estar en Capitanía del Puerto ya reunidos, representando a Capitanía del Puerto con unos 15 o 18 afectados. Nos vamos a estar ahí en Capitanía porque el Capitanía del Puerto ha llamado a entregar datos o documentos navales de las embarcaciones. Okay.
2: 18:48, seguimos desarrollando más información y en el barrio El Prado, la parroquia General Alfaro, Cantón Montecristi, persisten los reclamos por falta de agua potable y alcantarillado sanitario. Mercis Paredes manifestó que el servicio de agua potable es prácticamente nulo. En mi casa tenemos que comprar agua en tanquero casi todos los días. Esto es un problema grave para quienes no tienen aljibes y cuentan solo con tanques de almacenamiento, explicó. Además, señaló que la inversión semanal y mensual es elevada, a lo que se suma el pago de una planilla por un servicio que no reciben. Por su parte, Marcia Aldaz indicó que aunque cuentan con tuberías instaladas, no existe distribución de líquido vital. Pagamos hasta $1.50 por tanque de agua. Peor aún, el agua de lavado, aseo personal y de otros usos debe lanzarse a la calle porque no hay alcantarillado sanitario. Los pozos ciegos colapsan rápidamente y su limpieza genera gastos muy altos, denunció. Alejandra Vélez, comerciante de tortillas, corviches y empanadas en la calle principal, afirmó que los habitantes se han resignado a vivir así. Todos compramos agua en tanquero, por lo que el servicio nunca llega. Desde el municipio de Montecristi se informó que está en ejecución un importante proyecto para dotar de agua potable a toda la población. El proyecto de conducción de agua cruda fue diseñado para abastecer a 156 mil habitantes, considerando el crecimiento poblacional de los próximos 20 años. Actualmente la población del área de estudio supera los 100.000 habitantes. 18:49 y la lluvia no dejó novedades y se prepara un plan. La sorpresiva lluvia registrada en la madrugada de ayer en Manta no presentó novedades alarmantes. Así lo confirmó Javier Alonso Salcedo, director de riesgos del municipio, quien aseguró que el monitoreo se mantuvo activo toda la madrugada y que no hubo mayor incidencia. Salcedo, quien habló durante una mesa técnica para evaluar la coordinación ante la posible llegada del fenómeno del Niño, destacó que la empresa pública Aguas de Manta fue la primera en responder ante las precipitaciones, desplegando su cuadrilla en los puntos críticos por temas de inundación. Hasta ahora el municipio ya ha avanzado en la identificación de zonas de riesgo al tener mapeado las zonas de riesgo y el número de viviendas expuestas ante estas amenazas de inundación en las que se debe trabajar. En cuanto a la logística de emergencia, la mesa técnica número 4 está enfocada en el análisis de los alojamientos temporales, se usaría infraestructura del Ministerio de Educación, las municipalidades y las del patronato para calificar como albergues en caso de ser necesario. 18:50. Y nos vamos ahora al ámbito internacional, amigos y amigas oyentes de la emisora pues de Radio Visión 650 AM. Vamos a desarrollar un poco de las noticias internacionales también a esta hora de la tarde.
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2: Dieciocho con cincuenta y un minutos en todo el territorio nacional. Y por supuesto, antes de continuar, pues es momento también de saludar a aquellas personas pues que nos están escuchando a través de la señal 650 AM y también a aquellos que nos están viendo a través de nuestras plataformas digitales. Recuerde que estamos en Facebook como Radio Visión Manabí, así nos encuentra, Radio Visión Manabí, para toda la para toda la ciudad de Manta. Y por supuesto, para aquellos que están fuera de la ciudad, pues ya sabe que nos puede ver a través de la transmisión. En Bolivia les contamos que campesinos dicen que tomarán las unidades militares. Dirigentes campesinos de Bolivia anunciaron medidas de presión contra el gobierno tras la promulgación de una ley que regula los estados de excepción. Mario Rivera, representante de la Federación de Comunidades Interculturales de Chimoré, expresó el rechazo de su organización a la nueva normativa y advirtió que iniciarán una vigilancia permanente, además de la toma de instalaciones militares en ese municipio ubicado a unos 193 kilómetros de Cochabamba. La controversia surge luego de que el presidente Rodrigo Paz promulgara la ley 1740, que establece los procedimientos, alcances y límites para la aplicación de los estados de excepción, si bien no ha activado la medida. Por su parte, el presidente Rodrigo Paz dijo a los violentos, a los narcoterroristas, sus días están contados. Vamos a hacer cumplir lo que manda la Constitución. El gobierno boliviano, quien está aliado con Estados Unidos en esta nueva etapa, acusa al expresidente Evo Morales de estar detrás de estas protestas para derrocar a Rodrigo Paz. Y en Perú, Sánchez lidera, pero Fujimori remontaría. Roberto Sánchez sigue liderando el conteo de votos en Perú, imponiéndose a Keiko Fujimori por un estrecho margen. Sin embargo, la candidata presidencial Keiko Fujimori aseguró ayer que existe mucha esperanza en los votos emitidos en el extranjero y en las actas observadas, mientras continúa el conteo de la segunda vuelta electoral en Perú, marcada por una estrecha disputa con Sánchez. La líder de la Fuerza Popular reiteró su llamado a la prudencia y pidió esperar los resultados oficiales antes de proclamar un ganador. Según explicó, los análisis realizados por su organización política muestran perspectivas favorables en los votos pendientes de contabilizar, sobre todo aquellos procedentes del exterior y de las actas observadas por las autoridades electorales, según dijo. Fujimori señaló que una parte importante de esas actas corresponde a Lima, la capital peruana, donde obtuvo un respaldo significativo durante la jornada electoral. Por ello, consideró que aún existe la posibilidad de revertir la

0: Y para ir finalizando también en este día, pues ya les contamos que estamos a pocas horas también de que arranque pues la fiesta más grande del fútbol a nivel mundial. Ustedes se preguntarán cuánto falta exactamente, pues 18 horas, 4 minutos y 20 segundos para que arranque el Mundial de la Copa, la FIFA 2026, y por supuesto ya todas las selecciones listas y preparadas para lo que será este nuevo Mundial, que se dará pues en tres países como lo son México, Estados Unidos y Canadá. Mañana arranca la fiesta del fútbol y el día domingo también pues nuestra selección hará su gran debut frente a la selección de Costa de Marfil a partir de las 18 horas. Y hablando un poquito de esto del Mundial, pues les contamos que por primera vez en la historia la Copa del Mundo de la FIFA tendrá tres ceremonias de aperturas independientes, una en cada país anfitrión. La gran fiesta arrancará este 11 de junio a las 12:30 en el Estadio Azteca, el único recinto del planeta que alberga tres inauguraciones mundialistas, 1970, 1986 y el 2026. El espectáculo tendrá como plato fuerte el regreso de Shakira junto a Burna Boy para cantar Dai Dai, el tema oficial, acompañados por Maná, J Balvin y Belinda. La inauguración se dará 90 minutos antes del choque inicial entre México y Sudáfrica. La euforia continúa el viernes 12 de junio en Toronto, Canadá, con un show de multiculturismo con Michael Bublé y Alanis Morissette. Este mismo día, el SoFi Stadium de Los Ángeles cerrará el ciclo fusionando tecnología y cultura pop con Katy Perry, Anita y la superestrella K-pop Lisa, 90 minutos antes del debut de Estados Unidos frente a Paraguay. Así que se viene también para los amantes del fútbol, se viene ya esta gran fiesta como lo es este Mundial 2026. Damas y caballeros, de esta manera estamos llegando al final de las noticias en esta tercera emisión de Visión Informativa a través de la señal 650 AM. Agradeciéndoles, por supuesto, a todos y cada uno de ustedes por estar en sintonía nuestra, y será hasta el día de mañana. Yo soy Dani Plúa, se me cuidan, un excelente resto de miércoles.
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